0: Bienvenidos a esta tercera edición de ORT Noticias. Les saluda Luciano Martínez Velázquez. Como siempre, un gusto que me acompañe. En ausencia de mi compañera Pauletti Rodríguez, lo acompañaré durante estos 30 minutos de información. Gracias por continuar en La Cotorra 101.7. Antes de arrancar con todos los detalles, rápidamente le comparto la situación del clima en la capital tamaulipeca. Al momento una temperatura de 34 grados centígrados. Será a partir de las 8 de la noche cuando la temperatura baje de los 30 grados apenas. En punto de las 8 de la noche, 29 grados centígrados y en adelante. Prácticamente será en la madrugada cuando alcancemos la temperatura mínima. Esto ya de lo que será el día miércoles. Estaremos alcanzando unos 22 a 23 grados de temperatura mínima y en el pronóstico extendido para mañana y para pasado mañana, lo que es miércoles y jueves, temperaturas por encima de los 35 grados, entre 36 y 37 de máxima, mínimas entre los 23 y 24 grados centígrados para la capital tamaulipeca. Recuerde mantenerse bien hidratado, sobre todo al pendiente de las personas mayores de 65 años y de los menores de edad, para evitar una exposición prolongada al sol o a esta temperatura que podría traer consigo golpe de calor, complicaciones de enfermedades, lógicamente, o también deshidratación. Así que hay que beber suficiente agua durante el día para evitar este tipo de situaciones de salud. 6:04 PM, vamos a arrancar con la información y para ello nos enlazamos con nuestro compañero José Gregorio Aguilar. Gregorio, muy buenas tardes, adelante.
1: ¿Qué tal, Luciano? Muy buenas tardes a ti y a toda la audiencia de ORT Noticias. El diputado local de Morena, Armando Javier Sertuche Suárez, reconoció que las próximas elecciones en Tamaulipas serán turbulentas y complejas debido al número de aspirantes y la competitividad que se espera en la renovación de diputaciones locales, federales y alcaldías. El legislador aseguró que está comprometido con el proyecto de la Cuarta Transformación, descartando aceptar invitaciones de otros partidos. El presidente de la Comisión Especial para Estudio y Posible Reforma Integral a la Constitución Política del Estado de Tamaulipas explicó que la democratización interna de Morena, a través de mecanismos como las encuestas, genera fricciones naturales, pero también fortalece la cultura política. El diputado de representación proporcional insistió en que la aspiración política es legítima, aunque advirtió que la ambición no lo es. Vamos a escuchar parte de su declaración.
2: La oposición la ha aprovechado espléndidamente para seguir generando confusión y seguir generando zozobra en la población. A través de los recursos que ellos utilizan como oposición, válido, yo creo que no es ético. Válido, pues podría ser válido, pero no es ético el que en un momento que el país, incluidos ellos, requiere de cordialidad, requiere de sensatez, es parte del fomento de una cultura de la democracia. Se abre y iremos aprendiendo en el camino y se están estableciendo indicadores para poder filtrar la aspiración de mucha gente, que la aspiración es legítima, lo he dicho muchas veces, la ambición no.
1: El integrante de la 66 legislatura reiteró por último que Morena tendrá que enfrentar una elección turbulenta, pero confió en que el proceso interno permitirá consolidar cuadros sólidos y entregar resultados a la ciudadanía. Luciano, la información para la audiencia de ORT Noticias.
0: Muchísimas gracias a nuestro compañero José Gregorio Aguilar por la información. Son las 6:06 PM. Vamos a continuar con más información y para ello intentaremos hacer el siguiente enlace. Estaremos platicando con nuestra compañera Italia Soler, quien nos platicará de estas propuestas, que la CNC intentará llevar al Congreso Nacional. Esto para fortalecer al campo de Tamaulipas. Hay que recordar que durante por lo menos el último par de años ha sido constante las protestas en contra del gobierno federal y de sus políticas en apoyo o la falta de apoyo al campo en general. Y desde aquí de Tamaulipas ha sido un lugar también importante donde se han llevado a cabo este tipo de protestas. ¿Qué le parece si escuchamos a nuestra compañera Italia Soler? Italia, muy buenas tardes. Adelante.
3: Gracias, Luciano. Muy buena tarde a la audiencia de ORT Noticias. Pues efectivamente las principales necesidades de los productores tamaulipecos serán llevadas al próximo Congreso Nacional de la Confederación Nacional Campesina, donde La organización buscará plantear propuestas relacionadas con créditos, insumos, comercialización y mecanismos de apoyo para la agricultura. Ángel Lara, secretario general de la CNC en Tamaulipas, explicó que el Congreso representa una etapa para recopilar las demandas de los productores de las distintas regiones y convertirlas en propuestas que posteriormente serán planteadas a nivel nacional. Señaló que el propósito es que estas inquietudes pues sean consideradas durante la discusión del presupuesto federal correspondiente al próximo ejercicio, por lo que buscarán que los legisladores conozcan las condiciones que enfrenta actualmente el sector agrícola. Entre las propuestas que la organización pretende impulsar se encuentran el regreso de mecanismos de cobertura para los productores de granos, al considerar que este tipo de herramientas permitan reducir las desventajas que enfrentan los agricultores mexicanos. Ángel Lara da a conocer pues más de estas propuestas que están integrando. Escuchemos sus declaraciones.
4: Principalmente vamos por el tema, en el caso de la agricultura, en el caso de la comercialización, porque regresa el programa de las coberturas, porque pues aunque sea un programa de anteriores gobiernos, creo que funcionaba y funcionaba bien para poder apoyar a los agricultores que estaban en desventaja con los del extranjero. El tema de producción para el bienestar, que antes se llamaba Procampo, lo conocemos como Procampo, pues necesitamos que haya una revisión importante en el tema específico de los granos para Tamaulipas. Pues ojalá que nos escuchen, ojalá que nos atiendan y ojalá que podamos traerles a los compañeros resultados.
3: Bueno, este Congreso Nacional Ordinario de la CNC se lleva a cabo cada 4 años y contempla además la renovación de la dirigencia nacional. La discusión de las problemáticas que afectan a las distintas regiones del país, entre otros temas, y bueno, se desarrollará los días 26, 27 y 28 de agosto. Es mi reporte, Luciano Auditorio. Excelente tarde-noche.
0: Excelente tarde para ti también, nuestra compañera Italia Soler. Gracias por la información. Son las 6:00 p.m. ya con 9 minutos. Vamos a nuestra primer pausa comercial y regresamos con más información.
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0: Son las 6:00 p.m. ya con 11 minutos. Estamos de regreso en la tercera edición de ORT Noticias y vamos al siguiente enlace. Ahora estaremos platicando con nuestra compañera Gabriela Sustaita. Gabriela, te escuchamos. Muy buenas tardes.
7: ¿Qué tal, Luciano? Muy buenas tardes. Saludo con gusto también a todo el auditorio. Ya te comento que las altas temperaturas y la ausencia de lluvias pues han agudizado la crisis hídrica en Ciudad Victoria, lo que ha obligado pues a restablecer los tandeos. En conferencia de prensa, el gerente de la Comisión Municipal de Agua Potable y Alcantarillado, Fernando García Fuentes, informó que de los 556 asentamientos que existen entre colonias y fraccionamientos, 290 reciben agua todos los días, aunque únicamente durante horarios determinados. La situación más crítica indicó que se concentra en 221 sectores donde el suministro se realiza un día sí y otro no. Esto debido a la reducción en el volumen de las fuentes secundarias de abastecimiento, como es el caso del manantial La Peñita, cuya aportación se ha reducido en un 50% con un promedio de 350 litros por segundo. por este déficit de agua. Bueno, hay que señalar que los 900 litros por segundo que se extraen de la presa Vicente Guerrero han tenido que redistribuirse entre un mayor número de sectores para poder atender la demanda. A esta problemática pues se suman también 4.500 familias que habitan en 45 colonias, donde la única manera de brindarles el servicio es mediante pipas, aunque se mantiene la expectativa de que septiembre sea un mes con lluvias. Mientras esto no suceda, la Comapa exhorta a la población a hacer un uso eficiente del agua. Entre las recomendaciones se encuentra pues el limitar a una vez por semana actividades como el riego de plantas y jardines, así como el lavado de ropa. De igual modo, bueno, pues se pide evitar lavar vehículos y banquetas con la manguera. Escuchemos.
8: Nosotros, y dada la disponibilidad que tenemos del agua, se refrendó el viernes por parte del comité y fue aprobado por todos sus miembros que Ciudad Victoria continúa en semáforo rojo. Pues nos obliga a redoblar los esfuerzos en materia del cuidado del agua. Significa que no podemos lavar vehículos en la calle con manguera. Lavados de carros debieran de utilizar exclusivamente agua tratada, residual tratada, la cual nosotros tenemos a disposición de quien lo desee, y de manera gratuita tenemos una garza en donde proveemos agua residual tratada. O bien que tengan, en el caso de los lavados de autos, que tengan sistemas de reuso del agua. Igual no se debe de regar las banquetas o las calles con manguera. Se debe de procurar lavar una sola vez por semana, tratar de optimizar el uso de las lavadoras.
7: De acuerdo con García Fuentes, una de las alternativas para mejorar el abasto será la construcción de la segunda línea del acueducto, la cual, bueno, pues se prevé que podría entrar en funcionamiento o al menos en su fase piloto, esto a partir de mediados del próximo año. Luciano, es la información que tengan. Una excelente tarde.
0: Excelente tarde para ti también, nuestra compañera Gabriela Sustaita. Gracias por la información. Y mientras tanto, mientras la única esperanza son o es esta obra de la segunda línea del acueducto para Ciudad Victoria, lo que sigue sucediendo pues son las fugas de agua potable en diferentes colonias, en diferentes sectores de la ciudad. Fugas que algunas tienen años, otras tienen meses, otras tienen semanas, y que la Comapa simplemente no puede responder ante esta situación. Situación que seguramente se agravará cuando tal vez en un año, cuando terminen de llevar a cabo esta obra titánica como la segunda línea del acueducto esté funcionando, pues traerá o provocará que una gran cantidad de tuberías en la ciudad se revienten, porque al final del día una realidad es que no se ha invertido lo suficiente en nuestra ciudad para poder recibir esta cantidad de agua. Si así, con tandeos y con restricción a diferentes zonas de la ciudad, se están reventando las tuberías, ahora imagínese usted con una segunda línea del acueducto funcional. Y bueno, la Comapa ahí, esperando a que pasen los días, esperando a que pase el año y que cuando llegue el momento de estar preparado, pues comience la calamidad nuevamente para la capital, donde seguramente los tandeos ahora serán forzados debido a las labores que tendrá que hacer de manera inmediata la Comapa, porque las tuberías no van a resistir seguramente pues esta importante cantidad de agua que traerá la segunda línea del acueducto, si es que está funcional para el 2027, que así como va avanzando, así como visualmente lo estamos viendo, posiblemente así será. Habrá que esperar para ver si este análisis es oportuno, pero lo más seguro, y por lo que hemos pasado en la capital, probablemente así será. No se sorprenda si eso empieza a suceder. Hoy hay tandeos por falta de agua. En algunos sectores es entendible esta situación. Lo que no es entendible es la falta, sobre todo, de acción del gobierno municipal en una actividad pues de mayor constancia y de un mejor análisis, sobre todo para poder hacer llegar las pipas a estos sectores, a los sectores que no tienen agua, porque hay muchos sectores sin agua, aunado a aquellos sectores que reciben esta especie de tandeo, que ya sabemos que de tandeo pues tiene muy poco, porque generalmente el reporte de los ciudadanos a través de nuestras líneas telefónicas es, pues no hay suficiente agua. Pues dijeron que iba a llegar durante toda la mañana y nada más una hora y no alcanzamos a juntar suficiente agua. Y es un constante este tipo de quejas, un tandeo ficticio que solamente lo tenemos de nombre y en el que el ciudadano pues tiene que aprender a vivir así, sin agua. Y somos los que nos toca, y eso sí, hay que pagar a tiempo, porque si no paga a tiempo, pues entonces le va peor. Y si va a conectar, acuérdese que usted tiene que pagar también el medidor, porque no tienen en la Comapa. Ya nada más falta que le pidan que uno se conecte solo. Ya nada más eso nos falta. Ya estamos muy acostumbrados a ver algunas cuantas cuadrillas donde nada más trabaja uno, trabajan dos. Son como 28 pelados y nada más dos andan trabajando. Pero bueno, ¿quiénes somos para criticar? Van a decir que uno no le sabe a eso, que ellos son los que le saben más que nosotros. Y vamos a continuar así, con una promesa pues que hasta el momento no hemos podido alcanzar, que es servicios públicos de calidad. Porque a eso se comprometieron hace bastantes años, a eso se volvieron a comprometer en la reelección, y la realidad es que siempre nos han quedado de ver. Y eso que nada más estamos hablando del agua, no hablemos de la basura, y no hablemos de otros temas como la iluminación, y no hablemos de pintar las rayitas, acuérdese, en las calles, y del bacheo, de eso no voy a hablar, porque si no, pues no me va a alcanzar el tiempo, son las 6:18. Si me pongo a hablar de todas estas calamidades en la capital, vamos a terminar, ¿qué quiere? Hasta el día de mañana y llorando aparte. Así que vamos a dejar esto, no por la paz, porque seguiremos dándole cobertura a este tipo de temas, pero para darle cabida también a la información que hemos preparado, vamos a cambiar un poco de tema como parte de una promesa que le hemos dado también a través de nuestros diferentes espacios informativos, es estar al pendiente de los temas que han venido a afectar a la sociedad tamaulipeca. Entre ellos, le hemos compartido situaciones y casos que han sido muy dolorosos para nuestra sociedad. Usted sabrá que al sur, pues hubo un presunto feminicidio. En el norte, se reportó una niña de apenas 11 años con un embarazo. Y estas situaciones han traído muchos cuestionamientos a la mesa y muchas preguntas de qué es lo que debemos de hacer. Bueno, más allá de estos casos y específicamente los que han sacudido a Tamaulipas y han generado repercusión nacional y que hoy se sigue en carpetas de investigación, específicamente uno de ellos por el presunto de feminicidio de una menor en el sur, allá en Madero, la diputada local Eva Reyes González consideró necesario revisar de fondo los mecanismos de protección y supervisión de menores en todos los espacios donde quedan bajo el cuidado de terceros. La legisladora señaló que el Congreso debe cuestionar a las autoridades responsables de vigilar este tipo de instituciones y exigir que se conozcan los mecanismos de supervisión existentes. Reyes González explicó que recientemente se realizó una reunión con autoridades educativas, jurídicas, de la Fiscalía General del Estado, con derechos humanos, para revisar estos protocolos de protección. La diputada, hablamos de Barreyes, adelantó que habrá una segunda reunión para avanzar en un protocolo integral que pueda aplicarse en todo el estado, no solamente en escuelas públicas y privadas, sino también en actividades particulares, como son las clases de karate, de danza, de ajedrez o de cualquier actividad recreativa para los menores. Vamos a escuchar a Eva Reyes.
9: Encontramos una gran e importante cosa por también avanzar, que es el tema de los internados. Necesitamos tenerlos completamente contemplados dentro de la ley. Ahí nos falta también hacer un trabajo legislativo que ya tiene el encargo, precisamente porque estuvo con nosotros también el licenciado Lorenzo, el licenciado Ausencio, acompañó esa reunión, y estamos ya trabajando en cómo vamos a poder complementar esto. No nada más llegamos hasta ahí. También propusimos desde la legislatura el que se pudieran nombrar enlaces institucionales a través de las secretarías, que todas las escuelas puedan tener al alcance un QR en donde puedan decir, aquí tengo un enlace con la fiscalía, aquí tengo el enlace escolar de salud, aquí tengo el enlace escolar del DIF.
0: Ahí lo tiene. En otro punto que requiere atención, dijo, son los internados, para los cuales se busca fortalecer el marco legal. Entre las respuestas también se destaca la creación de enlaces institucionales mediante códigos QR en las escuelas para facilitar el contacto con Fiscalía, con la Secretaría de Salud y con el DIF. Además, planteó incorporar consejos familiares que puedan participar en decisiones disciplinarias. Por lo pronto son las 6 de la tarde con 21 minutos. Vamos rápidamente a la pausa y regresamos con más información.
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2: 6 de la tarde ya con 25 minutos. Estamos de regreso en la tercera edición de ORT Noticias. Vamos a continuar con más información y con un tema enlazado con esta parte que le comentaba antes de irnos a la pausa, de seguir dándole cobertura a lo que sucede con estos casos que han conmocionado a la sociedad tamaulipeca. De acuerdo con el reglamento de la Ley General de Condiciones de Trabajo de la Secretaría de Educación Pública, Gabriel N., el director de la escuela primaria Pedro José Méndez, no podrá reincorporarse a su cargo cuando inicie el ciclo escolar 2026-2027. El próximo 31 de agosto, en su lugar, la dirección del plantel quedará temporalmente a cargo del supervisor escolar de la zona, según informó Alejandra Sánchez Sánchez, es la directora de Educación del Ayuntamiento de Tampico. La funcionaria explicó que dicha normativa establece que todo maestro directivo señalado o acusado de haber cometido un delito debe apartarse de sus funciones mientras continúan las indagatorias correspondientes. En este caso, precisó el director, no podrá retomar su puesto aún si presenta algún documento judicial que no lo declare culpable de los hechos que se le imputan. Sánchez Sánchez señaló que esto no representa una afectación para los alumnos del plantel ubicado en la colonia Tamaulipas, ya que los 6 grupos existentes cuentan cada uno con su propio maestro asignado, por lo que las existentes cuentan cada uno con su propio maestro y por lo que las clases continúan con normalidad, solo que sin la presencia de Gabriel N. Lo más seguro es que él no regrese a laborar como director la próxima semana, que es cuando deben presentarse los maestros, concluyó la funcionaria. Cabe señalar que Gabriel N., director del citado plantel, enfrenta una acusación por presunto abuso sexual agravado, proceso judicial que se inició en el año 2019 y en el que su hija Dafne figura como la agraviada. Recuerde, es parte del caso que le hemos comentado, le hemos estado dando seguimiento oportuno a estas dos situaciones que está enfrentando aún la familia de Dafne. Primero, lo que sucedió en la escuela militarizada y después este segundo caso que se destapó hace muy poco tiempo, pero que ya tiene varios años de venirse llevando a cabo este proceso desde el 2019. Ayer le compartíamos el posicionamiento del director Gabriel N., el padre de Dafne, y pues bueno, él se declara no culpable de estas situaciones y refiere a una situación muy cercana a una especie, vamos a llamarle, pues sí, tenían una intención pues de quitarle dinero y pertenencias, según las declaraciones que él da a conocer a través de redes sociales. Si usted quiere revisar esta situación, bueno, en las redes sociales este video ya está circulando de Gabriel N. Cabe destacar que en el Bante nuestro compañero Santiago Hernández, nuestra compañera Coral Herrera, tienen un seguimiento oportuno de lo que sucede directamente con la familia de Dafne desde Tampico. Esta información nos llega de parte de nuestra compañera Mayra González, quien le da la cobertura también a lo que sucede en el caso de Dafne, ligado a específicamente lo que es la escuela militarizada Doenitz, pero también ha empezado a darle cobertura a esta situación pues personal y de la familia que se ha suscitado, que se dio a conocer y que como parte de la promesa que le hemos hecho aquí de estar al pendiente de lo que sucede con respecto a este o a estos tipos de casos que han conmocionado fuertemente a la sociedad tamaulipeca, que ha sido una situación pues bastante lamentable, seguimos e intentamos seguir dándole cobertura y como siempre con información verdadera como tal. Cabe destacar desde aquí también el llamado constante a revisar las fuentes, a estar al pendiente de esa información, porque hay mucha información falsa en redes sociales. Recuerde, lo invito a seguir ORT Noticias en Facebook, en Instagram, en TikTok, ORT Radio en YouTube, ORT Noticias Vic en X antes Twitter, para que usted esté informado de este tipo de situaciones que le estamos dando cobertura constante, con información verificada, real, generalmente la mayoría de ella desde la fuente más oportuna. Hablamos directamente tanto con Gabriel N. como con Alejandra Quintos en Tampico, en Ciudad Madero, en Altamira, en El Mante. Tenemos reporteros que constantemente le están dando cobertura a esta situación. Hemos tenido la oportunidad también de contar con las declaraciones de los abogados. Todo esto se lo platico para que usted primero esté bien informado, sepa que tiene una muy buena fuente de información a través de nuestros espacios informativos y después para evitar compartir información falsa y seguir contribuyendo a que esto se vuelva más un escándalo mediático y no una información como tal que podamos compartir y que de ahí al menos podamos sacar algo de beneficio de toda esta tragedia que ha afectado enormemente a una familia. Por lo pronto, 6 de la tarde ya con 30 minutos, llegó el momento de despedirme. Se queda usted con la programación de La Cotorra 101.7.
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5: Bienvenidos sean todos ustedes, mis queridos hermanitos y hermanitas, a este su programa Mensajes para un Mejor Mañana. Somos su grupo internacional Luz y Verdad, y como siempre y todos los días, a esta misma hora, llevándole a usted un mensaje. Un mensaje de alegría, un mensaje de amor, desengañándole, ayudándole, diciéndole cuál es la raíz de su problema y proponiéndole a usted qué debe de hacer para solucionar ese problema, ese conflicto, esa dificultad por la cual usted está atravesando en este momento. Todas las personas tienen derecho a participar con nosotros. Usted tiene derecho a venir directamente hacia nuestras oficinas. Usted tiene derecho a estar con nosotros para echarle la mano, para ayudarle y para que usted salga adelante. Si usted tiene problemas, si usted no sabe qué hacer, si usted se siente triste, si usted se siente acabado, abatido, agobiado, si usted ve que las puertas todas se le cierran, que día tras día las cosas empeoran para usted, si usted ve que nada le está saliendo correctamente, mis queridos hermanos, no descarte la posibilidad que su vida, que su negocio, que su salud, que su familia, que su rancho haya podido ser dañado por algo de índole negativo. No descarte esa posibilidad, porque se puede dar el momento, mi querido hermanito, que así nosotros nos sintamos muy seguros, pero nosotros no estamos protegidos contra personas que nos pueden hacer maldad. Entonces usted, mi querido hermano, no descarte esa posibilidad. Si usted cree que las cosas no le están saliendo bien, mi querido hermano, si usted intuye, mi querido hermanito, que ha sido dañado, que ha sido afectado, para eso estamos nosotros aquí, para solucionarle su problema. Tenga la plena seguridad que si usted viene con nosotros, hace lo que yo le diga, lo que nosotros le digamos, y usted se somete a un tratamiento como nosotros le digamos, se somete a un trabajo de índole esotérico y espiritual con nosotros, y usted hace paso a paso cada una de las cosas que nos le indiquemos, usted va a poder, mi querido hermano, quitarse esa carga de energía negativa de su cuerpo, de su mente, de su espíritu, y empezar a ver resultados positivos para usted y para su familia. Entonces no sufra más, mi querido hermanito. Recuerde que todos los seres humanos, a todos los seres humanos, a todos nosotros, nos pueden dañar y nos pueden afectar, porque la gente se dedica más a eso, a dañar, a hacer el mal, que a hacer el bien. Es más fácil destruir que construir. Por eso es que, por ejemplo, para hacer un edificio se demoran años o meses para construir un edificio, pero también se lo pueden destruir en 2 o 3 segundos, mis queridos hermanos. Entonces, es más fácil destruir que hacer. Es más fácil dañar, mi querido hermano, que hacer el bien. Y desafortunadamente, hay gente que podemos tener cerca. Hay gente que puede estar cerca de nosotros y que nos esté dañando. Por eso hemos llegado aquí. Por eso estamos aquí, para ayudarle a quien lo necesite. Por eso estamos aquí, para echarle la mano a todo aquel que sufre y que padece. 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
5: Una llamadita, tenemos la llamada lista. Gracias.
1: Muchas gracias a la persona que nos está llamando, por favor, de darme su fecha de nacimiento.
3: 24 de mayo del 84.
1: Sí, ¿le puede bajar un poco de volumen a su radio? Poquito. Sí. ¿Ya?
3: Sí.
1: Muy bien. Repítame su fecha de nacimiento.
3: 24 de mayo del 84.
1: Usted pertenece a la constelación de Géminis. Ajá. Uh-huh. Quiero decirle que para usted, mi querida hermana, su elemento es la tierra, su día favorable es domingo, su planeta es la luna, su color el rosa, piedra para usted esmeralda, y le estoy recomendando, mi querida hermana, como metal, ojalá el hierro, y parte corporal que usted debe cuidar mucho, su cabeza y su garganta. Le recomiendo que utilice un perfume que contenga magnolia, mi querida hermana. Las personas como usted, las nacidas o los nacidos en esta fecha, son personas que son ingeniosos, son locuaces, son astutos, ocurrentes, maliciosos y se aburren con facilidad. ¿En qué le puedo ayudar?
3: Sí, es que yo le quería preguntar, a ver, ¿por qué mi esposo y yo peleamos tanto? ¿Si es por nuestros nervios o es por otra cosa?
1: ¿Nervios? Uh-huh. ¿Es que a veces uno pelea por nervios?
3: Pues sí.
1: ¿Dónde está su esposo?
3: En mi casa.
1: O sea que usted está llamando a escondidas.
3: Sí.
1: Ándale, ¿dónde está? ¿Dónde la suegra?
3: No.
1: ¿Con una amiga? ¿Perdón?
3: Con mi tía.
1: Ah, con la tía. Bueno, deme la fecha de nacimiento de su esposo.
3: 26 de junio del 78.
1: ¿26 de qué, perdón?
3: De junio.
1: Junio, él es canceriano. Del 78. ¿Sí? A ver, mi querida hermana, según lo que yo veo aquí, estoy analizando primero su horóscopo, su carta astral, su signo zodiacal y también la del de su esposo, ¿ok?
3: Sí.
1: Quiero decirle, hermana, sin temor a equivocarme, que estas peleas no es que sean por los nervios de ustedes.
3: ¿No?
1: Sí, no, señora. Ni que sean algo como naturales o normales, ¿ok? Le quiero decir, sin temor a equivocarme, de que a ustedes, hermanita, los quieren ver separados.
3: ¿Sí?
1: Sí, señora. A ustedes los quieren ver simplemente divorciados, mi querida hermana, y por eso están haciendo un trabajo de influencias negativas para que ustedes lleguen a la rotura total. Para que no se aguanten en uno, el uno al otro. Para que estén confundidos y las cosas empeoren día tras día. ¿Ok?
3: Sí.
1: Eso es lo... Eso
3: ¿Pero usted cree que sí tengamos futuro?
1: ¿Perdón?
3: ¿Sí tendremos futuro juntos?
1: Hermanita, el futuro... Dicen que a veces uno mismo es el que lo labra. Y en este momento, usted puede labrar ese futuro. Todo depende de usted, hermana. Le voy a explicar por qué. Porque usted hoy me ha llamado. ¿Sí? Al usted llamarme, mi querida hermana, yo le estoy desengañando.
3: Sí.
1: Y le estoy diciendo qué es lo que ocurre en su matrimonio. Le estoy diciendo cuál es la causa de su problema, cuál es la raíz, el por qué ustedes pelean tanto. Que es porque les están haciendo un daño. Para tener un futuro hay que quitar ese daño, ¿cierto?
3: Sí.
1: Entonces está en sus manos el día que usted quiera venir, traerme foto de su esposo y venir con nosotros para quitar ese daño de en medio. Y que ustedes sigan adelante y puedan tener un buen futuro.
3: Sí, ¿y usted no me puede dar pistas de quién sea que me esté haciendo ese daño?
1: ¿Pistas de qué, señora?
3: De quien me está haciendo el daño para señora, retirarme de la persona.
1: Señora, le voy a dar un consejo. Preocúpese primero por salvar su matrimonio. ¿Sí?
3: ¿Sí?
1: Y después ya ocúpese de quién es. ¿Ok?
3: Sí.
1: Sí, haga las cosas al derecho, mija. Pero va a estar más interesado usted en saber quién es y no en salvar su matrimonio. No, hijita de Dios. Primero, lo primero, quitemos el mal y salvemos el matrimonio. Y después ya veremos quién fue la persona.
3: Sí.
1: ¿Ok?
3: Sí, gracias.
1: Bueno, el día que quiera, estamos para atenderla. Y recuerde que el futuro no está en mis manos, sino en las suyas.
3: Sí.
1: Que Dios la bendiga.
3: Gracias.
1: Hasta luego.
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1: 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Tenemos una llamada. Muy bien, de antemano le queremos dar las gracias a esta persona y a todas las personas que nos han llamado, pero en este momento a la persona que tenemos en línea. Y por favor, regáleme su fecha de nacimiento.
3: Es el 5 de diciembre del 68.
5: A ver, hijita de Dios, lo que yo veo, usted pertenece a la constelación de Sagitario, ¿no?
3: Sí.
5: Su elemento es el fuego y su día favorable es jueves. Le quiero decir que su planeta es Júpiter y su color el violeta. Piedra la turquesa, metal el estaño. Parte corporal que usted debe cuidar mucho, su hígado, muslos y caderas. Uh-huh. Ojalá utilice un perfume, mi querida hermana, que contenga jazmín.
3: Sí.
5: Las personas de signo Sagitario como usted son amistosas, son íntegros, intelectuales, ¿sí? Uh-huh. Y son muy optimistas. Dígame, hermanita, ¿en qué le puedo ayudar?
3: Pues yo quiero preguntarle...
5: ¿Perdón?
3: Quiero preguntarle de mi salud.
5: Ok, mi querida hermana, lo que nosotros vemos aquí, según lo que vemos dentro de nuestro horóscopo, usted ha estado muy enfermita el estómago, ¿no?
3: Sí.
5: ¿Ha visitado a su médico?
3: Sí.
5: ¿Sí?
3: Estaba internada.
5: ¿Y qué ha pasado? ¿Qué le han dicho de ese dolor o eso que usted siente en su estómago?
3: Pues dicen que tengo hepatitis.
5: ¿Que tiene qué?
3: Hepatitis.
5: ¿Hepatitis?
3: Uh-huh.
5: Eso es bastante delicado.
3: Sí.
5: ¿Sí?
3: Uh-huh.
5: ¿Y está usted en tratamiento, hermana?
3: Y me llega una alergia muy fea.
5: ¿Una qué?
3: Una alergia.
5: Sí.
3: Y en los estudios dicen que no tengo nada.
5: A ver, pero no entiendo. Si usted me está diciendo que le han dicho que tiene hepatitis.
3: Sí, de.
5: Y...
3: Primero me dijeron que era hepatitis.
5: Sí.
3: Y me tomaron un estudio.
5: Sí.
3: Y dijo que era hepatitis y después otro y que no era nada.
5: Bueno, mi querida hermana, yo le voy a desengañar en este día, ¿sale?
3: Sí.
5: Lo que usted tiene, mi querida hermana, lo que a usted le ha pasado fue que le dieron a tomar, ¿sí?
3: Uh-huh.
5: A usted le dieron a tomar o a comer un maleficio, mi querida hermana.
3: Uh-huh.
5: ¿Sí? Y ese maleficio está dentro de su cuerpo, ¿ok?
3: Sí, sí.
5: Ese maleficio se llama burundanga,
3: uh-huh.
5: ¿Ok?
3: Sí.
5: Y esa burundanga la molieron, la revolvieron con varias sustancias. Dentro de esas sustancias le echaron un baba de sapo, ¿sí?
3: Sí.
5: Mi querida hermanita, y eso se lo dieron a comer a usted. Por eso está dentro de su estómago. Y por eso usted se siente tan mal y no se puede recuperar. ¿Ok?
3: Sí.
5: Me imagino que usted lo que quiere es curarse.
3: Sí.
5: ¿Sí?
3: Sí.
5: Sencillo, mi querida hermana, venga con nosotros para atenderle con mucho gusto. Venga conmigo, que yo con el mayor de los gustos le voy a atender, le voy a sacar adelante y le voy a garantizar su trabajo. ¿Ok?
3: Sí.
5: ¿Sí?
3: Sí.
5: Bueno, hermanita, ¿tiene nuestro domicilio?
3: Sí, sí.
5: ¿Ok?
3: Sí.
5: Que Dios la bendiga y gracias por su llamada.
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5: Bueno, mis queridos hermanos, estamos llegando ya al final de nuestro programa, dándole las gracias a todas las personas que nos llamaron, que estén muy bien, que pasen un buen día y que el Dios Padre Todopoderoso los bendiga.
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1: 8-12.
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0: 8:19.
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0: 8:32.
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1: 848.

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1: 851.
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0: las 9:11.
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2: Las 9:18.

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5: Las 9:37.
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0: las 9:40.
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1: Las 9:56.
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1: Las 9:59.
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0: las 10, 7.
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2: ¡Atención! ¿Pensaron que nos olvidamos de ustedes? ¿Pensaron que no íbamos a volver? ¿A que no adivina quién regresó?

0: Se acabó.
1: Las 10:12. Así es.

0: las 10:31.
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0: las 10:34.
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2: Las 10:39.

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1: 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Las 10:53. ¡La Cotorra!
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0: Las 10:57.
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2: 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La alimentación de nuestras mascotas es fundamental. Y no cualquier sobre les puede proporcionar los nutrientes que necesitan. Frente a tantas opciones en el anaquel, ¿estás tomando la mejor decisión para tu Michi? ¿O solo te dejas llevar por el empaque? Quédate para conocer el estudio de calidad de alimento húmedo para gato.
3: Y para este ciclo escolar, en nuestra sección Brújula de Compra, hablaremos sobre las clases de regularización. Descubre cómo elegir la mejor opción, comparar precios y cuidar tu economía.
2: Quédate en la Revista del Consumidor Radio.
4: Revista del Consumidor.
3: Cuando abres esa lata o sobre que tanto le gusta a tu gato, ¿tienes claro qué le está sirviendo exactamente en su plato? Aunque lo veas durmiendo en el sofá, tu gato es un cazador innato. Su cuerpo ágil y flexible, sus garras retráctiles y sus sentidos tan desarrollados lo convierten en un depredador por naturaleza.
2: Para mantenerse sano requiere una dieta equilibrada que le aporte elementos esenciales como agua, proteínas, grasas, carbohidratos, vitaminas y minerales.
3: En el mercado podemos encontrar dos clasificaciones de alimento húmedo para gato: los que proporcionan una nutrición completa y balanceada y los que funcionan como complemento. Los alimentos balanceados y completos están formulados con proteína animal, granos de cereales, proteína vegetal texturizada, vitaminas y minerales.
2: En cambio, los complementos se elaboran principalmente con productos cárnicos, añadiendo un alto contenido de grasa para mejorar su textura y su sabor. Y para que sepas exactamente qué le está sirviendo a tu Michi, el Laboratorio Nacional de Protección al Consumidor analizó distintas presentaciones de alimento húmedo.
5: Analizamos 54 muestras de alimento húmedo para gato. Entre ellas se incluyeron opciones para gatos, gatitos, gatos mayores de 7 años y gatos con necesidades especiales.
3: Para saber qué contiene cada producto, se verificó que todas las muestras presentaran su información comercial y cumplieran con la cantidad de contenido neto declarada en su empaque.
2: En la parte nutricional, se determinó el nivel de grasa, proteína y carbohidratos. Además, se midió cuánta agua hay en los productos.
3: También se analizó el aporte de fibra y se calculó el aporte calórico por cada 100 gramos de producto.
2: ¿Cómo le fue a las marcas analizadas?
5: Entre los resultados más interesantes encontramos que todos los productos cumplían con el contenido neto y que además contaban con el registro de Senasica. El alimento para gato, además de contener las grasas, proteínas y carbohidratos, incluyen aminoácidos como la taurina y la arginina, que son necesarios para los gatos ya que ellos no producen las cantidades suficientes.
3: Recuerda que si un producto promete algo en su etiqueta, debe comprobarlo. Por ejemplo, Purina One Visible Nutrition con carne usa la leyenda Supernutrientes.

0: Carbohidratos incluyen aminoácidos como la taurina y la arginina, que son necesarios para los gatos ya que ellos no producen las cantidades suficientes.
1: Recuerda que si un producto promete algo en su etiqueta, debe comprobarlo. Por ejemplo, Purina One Visible Nutrition con carne usa la leyenda Supernutriente. Encontramos dos productos de la marca Grand Pet Quisha que incumplen la norma oficial mexicana, ya que no presentan el símbolo de la unidad de medida para indicar su contenido neto.
2: No olvides que cada Michi es único.
0: Existen productos que están diseñados para cubrir las necesidades nutrimentales de todos los gatos, pero siempre es recomendable asistir al veterinario y que él determine si necesita una alimentación especial. En el Laboratorio Nacional de Protección al Consumidor trabajamos todos los días para orientar y brindar información a las y los consumidores para que tomen mejores decisiones de compra.
1: Una vez que hiciste la mejor compra y que ya estás en casa, el manejo del alimento es clave para aprovechar todos sus nutrientes. Para empezar, recuerda seguir las porciones sugeridas en la etiqueta. No olvides que una vez abierto el empaque, debes sellar la lata con una tapa de plástico o transferir el contenido a un recipiente hermético antes de refrigerarlo.
2: Si decides cambiar de marca, hazlo de forma gradual. Ve mezclando el producto nuevo poco a poco para evitarle cualquier problema digestivo.
1: Al final del día, leer las etiquetas, comparar opciones y conservar bien su alimento es la mejor forma de demostrarle amor a tu Michi.
2: Si quieres tener más información sobre el estudio de calidad de alimento húmedo para gato, consulta la revista del consumidor de agosto en su versión impresa o digital.
3: Revista del consumidor.
1: El camino del aprendizaje tiene distintas etapas y a veces los estudiantes se enfrentan a retos en la escuela que requieren un apoyo extra. Para esos momentos, las clases de regularización son la mejor estrategia de acompañamiento.
2: Su objetivo principal es reforzar, complementar y mejorar lo que aprenden en las aulas a través de una atención completamente personalizada. Con este método, se garantiza un entorno óptimo para la concentración, donde el aprendizaje va al ritmo de cada estudiante.
1: Esto no solo se nota en mejores calificaciones y en la prevención del rezago, también ayuda a desarrollar hábitos de estudio, organización y técnicas de aprendizaje clave para el futuro. Pero sobre todo, le devuelve a los estudiantes la confianza en sus propias capacidades. La regularización es el impulso ideal para consolidar su camino al éxito escolar.
2: Antes de inscribir a tu hija o hijo a clases de regularización, considera lo siguiente para tomar la mejor decisión.
1: Primero, identifica sus necesidades de aprendizaje, ya que cada estudiante tiene dificultades distintas. A partir de ahí, busca un lugar con una metodología de enseñanza que se adapte a su estilo.
2: Al momento de elegir, compara distintas opciones, verifica el perfil de los docentes y dale preferencia a los lugares que ofrezcan grupos reducidos.
1: Para ir a la segura, consulta referencias de otras madres, padres o tutores. Y un paso indispensable, antes de firmar cualquier documento o hacer un pago, revisa el buró comercial de la Profeco en burocomercial.profeco.gob.mx. Así sabrás si el lugar tiene quejas.
2: Una vez que decidas inscribirlos, organiza bien tus horarios y escucha cómo se van adaptando. No olvides solicitar y conservar tus comprobantes de pago.
1: Y si lo que buscas son clases de regularización en matemáticas para primaria o secundaria, en la Revista del Consumidor te facilitamos la tarea.
2: Recopilamos precios, horarios, formas de pago, ubicaciones y datos de contacto de diversos centros de aprendizaje para que elijas la opción que mejor se ajuste a tu presupuesto.
1: Puedes encontrar toda esta información a detalle en nuestra brújula de compra del mes de agosto. Recuerda que la educación es una de las inversiones más importantes. Infórmate, compara y elige la opción que mejor impulse el desarrollo de tus hijas e hijos.
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0: 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Las 11:28.
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0: Las 11:36.
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0: Las 11:36.
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0: las 11:40.
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0: las 11:53.
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0: las 12:28.
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0: las 12:32.
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Las 12:54.

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Las 12:57. 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

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La 1:22. 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

0: la 1:40.
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Las 2:21.

0: las 2:27.
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0: las 2:40.
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0: las 2:43.
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0: las 2:50.
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0: las 3:39.
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0: las 3:43.
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0: las 3:47.
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0: Las 3:51.
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0: alguien. Y aquí está la muestra. Tal vez lo de nosotros fue a la rutina un día abrirle la puerta.
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0: Las 4:35.
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0: Las 4:59. ¡La Cotorra!
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1: Las 5 con 8.
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0: Las 5:11.
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0: La 527.
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0: La 531.
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0: buenos días. Un gusto que nos sintonice. Acompáñeme a conocer los titulares de este miércoles 19 de agosto de 2026. Trieltam anticipa elecciones con alta litigiosidad. No hay evidencia de que vacuna del COVID eleve enfermedades cardiovasculares, afirma la Secretaría de Salud. Tamaulipas busca especialistas para aprovechar nueva infraestructura de salud, crean nuevas secretarías sin mayor gasto. Tendremos información relevante desde el Mante con Santiago Hernández.
1: Buenos días, en esta mañana te voy a comentar que por obras de ITIFE preocupa seguridad de alumnado en escuela Niños Héroes. La información más adelante.
0: Mayra González tendrá información de interés desde la zona sur del estado.
2: Así es, gracias. Buen día. Cámaras de vigilancia en elementos de tránsito reducen actos de corrupción en Altamira. Detalles y pormenores en unos minutos.
0: Ya se encuentra listo con el avance de la información deportiva José Vélez Azad.
3: Jesús, muy buenos días, amables amigos. Ya estamos a mitad de semana. Nos alcanzó una vez más una mitad de esta que, bueno, pues por cierto, es de las completas, la penúltima completa de este mes de agosto. Y bueno, pues el día de hoy continuaremos con este resumen, este ejercicio de los editoriales que nos acompañaron a lo largo de este último trimestre y prácticamente cumpliendo el inicio del segundo medio de este año 2026. El negocio FIFA. A raíz, por supuesto, claro está, de lo que fue en su momento el inicio de la Copa del Mundo, el transitar de la misma y, por supuesto, el final. Y también hablaremos de la Fórmula 1 que está de vacaciones, bueno, pues ya prácticamente a punto de terminar este parón de verano, cuando este próximo fin de semana se lleve a cabo el Gran Premio de los Países Bajos. De esto y más aquí en Los Deportes, no se los pierdan este miércoles más adelante.
0: Gracias, José Vélez. Más adelante nos vemos, nos escuchamos con toda la información deportiva. Lo invitamos a que esté al pendiente y participe con nosotros como todas las mañanas en la encuesta del día de hoy. Ya lo sabe, la pregunta la va a encontrar en nuestra página de Facebook o RT Noticias. Lo invitamos a que vote, a que participe, dejándonos su comentario también referente a este tema que más adelante estaremos abordando, por supuesto, en este miércoles, donde tendremos mesa de análisis también como todos los días, para que no pierda usted detalle de los temas que estaremos aquí platicando, además de la información que se va generando al momento y que usted ya lo sabe, aquí la va a encontrar antes que en cualquier otro lugar, así que de esta manera comenzamos.
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0: Nuevamente le doy la bienvenida, mi nombre es Jesús Rodríguez. A lo largo de esta primera edición le estaré llevando la información más relevante y oportuna, así que lo invito a que no pierda sintonía con nosotros. Estamos a través de La Cotorra en la 101.7 para la zona centro del estado y saludando con mucho gusto a los amigos de la región cañera del Mante, quienes nos sintonizan a través de La Chabela en la 93.9. Gracias por despertar con nosotros. 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Ahí están las transmisiones a su disposición y, por supuesto, estamos atentos también a sus reportes mediante estas plataformas. En Instagram y TikTok, ORT Noticias, en X, ORT Noticias Vic, o a través de www.ortnoticias.com.mx. 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Si cuenta con un dispositivo Alexa, también puede escucharnos únicamente mencionando Alexa La Cotorra 101.7 FM o Alexa La Chabela 93.9 FM, si es que se encuentra en la región del Mante. Y así se estará enlazando a esta señal, lo mismo con el resto de las estaciones del grupo ORT Radio. Teléfono en cabina 834-318-2401 para llamadas. Mensajes vía WhatsApp 834-301-3687 para que se comunique de manera directa con nosotros. Nos haga llegar sus reportes, quejas, comentarios. Recuerde, en la medida de lo posible, acompañarlos de alguna fotografía, video, y la dirección completa, que es muy importante, incluidas entre calles, para canalizarlo ante la instancia correspondiente. Son las 6 de la mañana con 8 minutos, tenemos 27 grados centígrados aquí en la zona centro de la ciudad, otro día que se espera sumamente caluroso, para que lo tome usted en consideración. La mínima para hoy eran de los 23, ya vamos en los 27, y la máxima será de los 36 grados centígrados a lo largo de este miércoles, para que lo tome en consideración. En la frontera, en Nuevo Laredo, la mínima para hoy 25, máxima de 38. En Reynosa, de igual manera, la mínima de 25, la máxima será de 37. En Matamoros, 27 grados también como mínima, 35 grados la máxima. Para San Fernando, 26 grados centígrados la mínima, 36 grados la máxima. En Miquihuana, 15 mínima, 27 máxima. En Gómez Farías, 22 grados como mínima, 33 grados la máxima. Y en la región Cañera del Mante, 24 grados como mínima, 35 grados la máxima, mientras que para la zona conurbada de Tampico, Madero y Altamira, la mínima será de 26, la máxima de los 32 grados centígrados, es lo que se prevé para esta mañana de miércoles 19 de agosto ya. Más adelante, ya lo sabe, Sara nos estará por ahí ampliando el pronóstico del tiempo para los diferentes municipios por regiones, para que usted lo tome en cuenta también y se prepare antes de realizar sus actividades diarias. Son las 6 de la mañana con 9 minutos. Gracias a quienes ya se comunican con nosotros. Saludos a los amigos del fraccionamiento Los Ébanos, quienes insisten con su reporte, la solicitud del tema del alumbrado público, que ya lo sabe usted, llevan más de 2 años de estarlo solicitando, 2 años y 1 mes para ser exactos, de estar solicitando el tema del alumbrado, 21 lámparas fundidas, que bueno, pues han estado reportando de manera directa, incluso hasta el alcalde, y pues hasta el día de hoy se les ha hecho caso omiso en su solicitud. Esperan que bueno, pues ya se les haga caso, que no haya, dice, no es posible tanta indolencia de las autoridades, que no podemos contar ni con un espacio digno para caminar. Bueno, pues saludos ahí a los amigos del fraccionamiento Los Ébanos, e insistimos con su reporte. Buenos días al buen Jogi Reina también, que ya está al pendiente y comunicándose con nosotros. Y también nos escribían, fíjese, esto es desde el día de ayer por la noche, los amigos también de las enfermeras. Dice, otra vez sin alumbrado público, pues están completamente a oscuras una vez más. Dice, solicitamos el apoyo de las autoridades correspondientes, ya que estamos padeciendo vandalismo. Muy poco nos duró el gusto, dicen, muy poco les duró el gusto, porque recientemente también pues le habíamos compartido esta información, que era el mismo tema, solicitaban alumbrado, se les reactivó, se hicieron las reparaciones debidas, sin embargo, pues el día de hoy, una vez más en el fraccionamiento las enfermeras, bueno, pues ya está con esta problemática de que se encuentran en completa oscuridad, y con el tema de la inseguridad, que obviamente pues viene a incrementarse. También, por otra parte, nos envían imágenes, gracias a quienes así lo hacen. Esta es una fuga de aguas negras, a quienes nos siguen en video ahí a través de YouTube, a través de Facebook, ahí ahorita van a ver las imágenes. Es una fuga de aguas negras de una coladera que se ubica en Pino Manuel Arravicé. Ahí está, nos mandan el código postal 81170. Tiene una semana de que se reparó un registro y bueno, pues empezó a salir por la coladera. Ya incluso se hizo, hay un reporte ante la Comapa, y ve usted, bueno, pues más de una cuadra por ahí que se están tirando, 2 cuadras aproximadamente, a quienes nos escuchan a través de radio, pues ahí está brotando esta fuga de aguas negras por la coladera, después de una pues supuesta reparación que realizó la Comapa hace una semana. Y bueno, pues ahí piden que vayan a atender ahí esta situación, este tema que dejaron a medias, que dejaron inconcluso, que incluso nos comparten, gracias, el reporte que se hizo ante la Comapa, es el 024-882, 024-882 es el reporte que les dieron ahí a los amigos de la Manuel Arravicé, y que bueno, pues ahí esperan vayan a atender esta situación, esta fuga de agua, que bueno, pues no necesita mayor referencia, ahí a simple vista se ve dónde inicia la problemática y hasta dónde va en estos momentos, una fuga de aguas negras. Gracias por la confianza, y bueno, pues ahí estaremos atentos al reporte, a que se atienda y a que quede bien resuelto, porque insisto, ahí ya se había acudido a reparar de parte de la Comapa hace una semana, sin embargo, pues hicieron ahí un mal arreglo, porque bueno, pues continúa tirándose, perdón, ahí las aguas negras que se encuentran a lo largo de esta calle. Son las 6:13, vamos a dar paso a la información de esta mañana y comentarle que las principales necesidades de los productores tamaulipecos, las problemáticas por las cuales están atravesando, serán llevadas al próximo Congreso Nacional Ordinario de la Confederación Nacional Campesina, lo que le conocemos como la CNC, donde la organización estará buscando plantear propuestas relacionadas con créditos, insumos, comercialización y mecanismos de apoyo para la agricultura. Ángel Lara, quien es secretario general de la CNC aquí en nuestro estado, explicó que el Congreso Estatal representa una etapa previa para la recopilación de las demandas de los productores de las distintas regiones y convertirlas así en propuestas que posteriormente puedan ser presentadas a nivel nacional. El dirigente señaló que el propósito es que estas inquietudes sean consideradas durante la discusión del presupuesto federal correspondiente al próximo ejercicio, por lo que buscarán que los legisladores conozcan las condiciones que enfrenta actualmente el sector agrícola. Entre las propuestas que la organización pretende impulsar se encuentra el regreso de mecanismos de cobertura para los productores de granos, al considerar que este tipo de herramientas permitan reducir la desventaja que enfrentan los agricultores mexicanos frente a los mercados internacionales. También planteó la necesidad de revisar los esquemas de apoyo destinados a los productores de granos y fortalecer el acceso al financiamiento, particularmente ante las dificultades que enfrentan algunos agricultores para cumplir con los pendientes que tienen. El dirigente cenecista agregó que el acceso oportuno al crédito es fundamental para que los productores puedan responder a las necesidades de cada ciclo agrícola, especialmente cuando requieren recursos inmediatos para adquirir diésel, semillas y otros insumos. Escuchemos a Ángel Lara.
5: Actualmente vamos por el tema, en el caso de la agricultura, en el caso de la comercialización, porque regresa el programa de las coberturas, porque pues aunque sea un programa de anteriores gobiernos, creo que funcionaba y funcionaba bien para poder apoyar a los agricultores que estaban en desventaja con los del extranjero. El tema de producción para el bienestar, que antes se llamaba Procampo, lo conocemos como Procampo, pues necesitamos que haya una revisión importante en el tema específico de los granos para Tamaulipas. Pues ojalá que nos escuchen, ojalá que nos atiendan y ojalá que podamos traerles a los compañeros resultados.
0: Bueno, pues ahí tiene usted la declaración de Ángel Lara, quien comenta que la CNC también pretende llevar a este Congreso Nacional las inquietudes que están relacionadas con la comercialización de las cosechas, uno de los principales problemas que enfrentan los productores una vez que pues está concluida la etapa de la siembra y la producción. Bueno, pues ahí también tienen más problemáticas. El Congreso Nacional Ordinario de la CNC se realiza más bien cada 4 años y contempla, además de la renovación de la dirigencia nacional, la discusión de las problemáticas que afectan a las distintas regiones del país. Bueno, pues ahí están estas propuestas que estarán siendo llevadas a este Congreso de la CNC. Por otra parte, en el tema de la ganadería, la Universidad Autónoma de Tamaulipas, ya lo sabe usted, también tiene participación dentro de este sector, cuenta con un rastro tipo inspección federal, un tema relevante a nivel nacional, y en donde la UAT pues está consolidando con ello pues el papel, su papel dentro de esta cadena productiva de la carne, con el único rastro con certificación tipo inspección federal, que es operado por una institución educativa en todo el país. Esto lo recordó el rector Damaso Anaya Alvarado, quien añadió que el rastro universitario ha sido modernizado con nuevas instalaciones y la incorporación de una sala de deshuese, lo que ha permitido cumplir con candados sanitarios y abrir la posibilidad de exportar carne no solo a Estados Unidos, sino también a otros mercados internacionales. El rector subrayó que la UAT no solo está ofreciendo servicios de sacrificio y procesamiento, sino también programas académicos de posgrado, maestrías y certificaciones que están todas ellas vinculadas al sector cárnico, lo que convierte a la institución, a la UAT, en un referente nacional en la formación especializada. También recordó que actualmente la matanza semanal ronda en los 90 animales, pero la universidad está trabajando, esto se lo comentábamos hace algunos días, con la Unión Ganadera Regional del Estado y también con el gobierno estatal en este proyecto que han denominado Carnetam, con el cual buscan posicionar la carne producida en Tamaulipas. Y bueno, pues se prevé que a partir de noviembre de este mismo año, de este 2026, inicie la comercialización bajo esta marca. Escuchemos al rector Damaso Anaya.
6: Gracias a este rastro y a la zona del Huese, pues podemos exportar no únicamente a Estados Unidos, sino a cualquier país, dependiendo sus condiciones para poder exportar, pues podemos vender principalmente carne. Entonces, siguiendo la línea de frío, pues, y en eso estamos habituados, ¿no? Y como somos la única institución a nivel nacional, pues podemos ofertar muchos cursos de índole de maestrías o posgrados o doctorados, o cursos en sí o certificaciones que difícilmente cualquier universidad lo podría hacer. La matanza yo creo que va a andar sobre unos 90 animales por semana, pero ya estamos en vías de, junto con la Unión Ganadera, junto con el gobierno del estado, a través de la Secretaría de Desarrollo Rural y nosotros, para activar un programa que lo estamos manejando a través de Carnetam, carne de Tamaulipas. Pues ya tenemos animales en engorda, yo creo que a partir de noviembre ya empezaremos a sacrificar, noviembre de este año 2026, para empezar a vender carne hecha y producida en el estado de Tamaulipas.
0: Bueno, pues ahí tiene usted las palabras del rector Damaso Anaya, quien aclaró que este rastro no se renta, sino que ofrece sus servicios de sacrificio y conservación en cuartos fríos, además de este empaquetado en cajas desde la zona de deshuese, con lo que, dice el rector Damaso Anaya, se está garantizando pues la trazabilidad y la calidad en el producto final. Y que bueno, pues gracias a ello, gracias a toda esta inyección de recursos que se ha hecho a esta modernización, pues es que se está logrando concretar este proyecto que le decía anteriormente, denominado Carnetam, en donde en conjunto la UAT, Gobierno del Estado y la Unión Ganadera, pues van a comercializar la carne bajo esta marca. Son las 6 de la mañana con 20 minutos, tenemos 27 grados centígrados aquí en la zona centro de la ciudad. Acompáñenme a la siguiente pausa comercial y volvemos.
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0: Seis de la mañana con 22 minutos, 27 grados centígrados aquí en la zona centro de la ciudad. Y a esta hora de la mañana recibo con gusto aquí en el estudio a Javier Rodríguez, nuestro coordinador de noticias. Javier, muy buenos días.
14: Hola Jesús, buenos días a nuestro auditorio.
0: Y bien, es momento de dar paso a la pregunta del día de hoy, como siempre. Bueno, pues platicar sobre esta información que pues se da el día de antier, se concreta el día de ayer, Javier, con esta pues aprobación, validación ya en el Congreso del Estado, de pues dos nuevas secretarías, que ahí cabe hacerlo mención, pues una solicitud del Ejecutivo, del gobernador Américo Villarreal, mandó por ahí la iniciativa para pues formar dos nuevas secretarías, que es la de Innovación e Inteligencia Artificial. Bueno, está ahí un poquito largo el nombre. Sí. Y la otra, pues, es el Instituto de las Mujeres, que pasaría a ser Secretaría de las Mujeres. Son estas dos pues nuevas secretarías que estarán ahora, pues, a partir de la fecha, ¿no? Ya entrando ahí en funcionamiento, porque repito, bueno, pues ya el día de ayer el Pleno del Congreso avaló estas dos nuevas áreas, que con lo cual pues el gobierno del estado pues busca mejorar sobre todo pues la atención, ¿no?, que se da desde cada una de las instancias pues a la ciudadanía de manera general. Por ahí hemos estado hablando que la violencia contra la mujer, bueno, pues desafortunadamente en municipios como Victoria, Javier, pues no han cedido, se han mantenido las estadísticas incluso a la alza, y bueno, pues espera que con estas modificaciones temas como este pues puedan mejorar. Se hablaba que pues no se habrá de incrementar el tema del presupuesto, que es suficiente con lo que se tiene, y bueno, pues además de todo este respaldo que se ha tenido de parte de la federación, la presidenta estuvo aquí recién el fin de semana, también en temas de infraestructura hospitalaria, se habla de que, bueno, pues ahora hay la necesidad, también se buscará la necesidad de fortalecer esa área, incluso con la búsqueda de especialistas que de por sí pues siempre hacen falta, ¿no?, en algunas regiones de nuestro estado. Y bueno, pues son parte de los movimientos que se están dando dentro de la estructura estatal, Javier.
14: Sí, así es. Ahora se fortalece la estructura del gobierno de Tamaulipas con la creación de estas dos secretarías, con las cuales, Jesús, hay que decirlo también, con ello, bueno, se ponen, válgame la expresión, a la par con la federación, porque la federación cuenta como secretarías, en este caso al Instituto de la Mujer, allá se le reconoce como secretaría, uh-huh, y también lo que es la cuestión digital. Acá en Tamaulipas, bueno, pues con esto, insisto, se ponen a la par. Ya lo dijiste tú, Jesús, porque así lo dio a conocer el gobierno del estado. No va a significar una carga presupuestal más, porque van a operar con los recursos que ahora tienen. Claro, me supongo que de alguna manera, pues por ejemplo, el capítulo 1000, los salarios, pues tienen que incrementarse, porque no gana lo mismo un director de un instituto,
0: claro, sí,
14: que un secretario. Y no es lo mismo un jefe de área que un subsecretario. O sea, sí, sí debe de tener una reforma,
0: sí, en ese sentido. Sí, pues la estructura en sí cambia, ¿no?
14: Claro. Entrado, ¿no? Pero esperemos que esto vaya aparejado o vaya de la mano, que además, bueno, creo que así se visualiza, en dar mayores resultados, en prestar un mejor servicio. Me supongo que van a dotar, por ejemplo, al Instituto de la Mujer, pues con más pues con más bondades del gobierno, tanto para favorecer a la mujer como protegerla, defenderla, aislarla en un momento dado que necesite, que se hace en la actualidad, eso sí hay que decirlo. Se me estaba yendo, pero sí, la verdad, cuando una mujer sufre violencia familiar y pide el cobijo del Instituto de la Mujer, tienen áreas designadas para protegerla ahí hasta en tanto solucionan su problema. Bueno, yo espero que ahora en el rango de la Secretaría, pues se fortalezca aún más toda la estructura con la que actualmente cuenta el Instituto de la Mujer, y no se diga la otra Secretaría, que pues yo creo que esas se están haciendo en todos lados, ¿no? Porque es la era moderna, uh-huh. es la modernidad, que es la cuestión digital.
0: Sí, esta nueva Secretaría, como bien destacas, de innovación e inteligencia digital, y bueno, pues ahí trae otro, sí. Otros anexos más, pero en resumen esto es innovación e inteligencia digital, que tiene que ver con todo el uso, el manejo también de hoy en día de la inteligencia artificial, Javier, que bueno, pues digo, no se puede decir que está de moda, sino que es parte de los avances que, sí. que se están dando en materia digital, pues las tecnologías de información, telecomunicaciones, datos, la ciberseguridad, que también pues se ha hablado mucho hoy en día, pues es muy importante también tener el cuidado, pues esta nueva secretaría es la que se estará haciendo cargo de todo ello, y que bueno, pues aquí cabría ver también, Javier, pues hasta qué punto a través de esta Secretaría de Innovación e Inteligencia Digital, pues puede ser una herramienta para reducir la burocracia, que es a final de cuentas lo que mucho se ha hablado durante años, ¿no? También en que es la finalidad reducir los tiempos, claro. de atención al ciudadano, los no solo reducir los tiempos, sino hacer un trabajo eficiente también, que va a la par una con el otro, y facilitar a final de cuentas el trámite a los ciudadanos, que con ello, pues, vendría a beneficiar un ahorro en todas las partes, ¿no? En todos los aspectos, tanto para el ciudadano como para el área, la autoridad gubernamental también.
14: Sí, sin lugar a dudas que es un área mucho, muy importante, y conforme avancen los tiempos, que, pues sin lugar a dudas que con mayor importancia va a ir teniendo por todo lo que esto significa. Yo la verdad siempre he dicho que bendita modernidad, con los riesgos que esto implica, porque hoy con la inteligencia artificial igual pueden hacer un video suyo o mío, que solo los expertos podrían decir, no, pues este hombre no es, uh-huh. y sobre todo crearlo hasta con la voz, Jesús.
0: Sí, pero muchas veces vienen a resolver o a dar por descartados estos temas, Javier, ya cuando se hizo un daño, ¿no?
14: Sí, efectivamente, el daño moral ahí, uh-huh. ahí quedó. Y ojalá, bueno, pues en estos de ciberseguridad, como dijiste ahí, uh-huh. pues también se refuercen todo ese tipo de cosas, y esperemos también que, bueno, en apoyo de esta modernidad se simplifiquen no solamente los trámites de carácter administrativo, que ahorrarían filas y demás, y bueno, vamos encaminados a eso, sin lugar a dudas. Claro. Porque hoy, por ejemplo, tus derechos vehiculares los puedes pagar en línea, sin mayor uh-huh. problema, ¿no?
0: Cuando funciona la página.
14: Y cómo le digo que no a Jesús, tiene razón. Pero bueno, pues de eso se trata muy seguramente con la creación de esta secretaría, de fortalecerla y hacerla funcionar como debería. Y bueno, pues simplificar los procesos de carácter administrativo, pues yo creo que sería uno de los objetivos de ello. Pero también, ojalá, Jesús, y sirva para simplificar en los ayuntamientos y en el mismo gobierno el acceso a la información pública. Uh-huh. Porque si usted entra ahorita al Ayuntamiento de Victoria, y pongo a Victoria como ejemplo porque estamos aquí, no por otra cosa, pero igual si entra al de Reynosa, si entra al de Matamoros, si entra al del Sur, a cualquiera, y trate usted de buscar, por ejemplo, la plantilla de personal para ver quién trabaja ahí. Nah, tiene que hacer 1,000 pasos para poder dar con ella. ¿Qué le digo si hablamos del padrón de proveedores? Porque proveedores es diverso, ¿eh? Uh-huh. Es diverso. Es un, válgame la expresión, un show para poder dar con esa información. Pues ojalá, y ahora que se pasa a hacer una secretaría, que me parece hasta de nueva creación este asunto, porque como dirección no la conocía, pues ojalá que con este fortalecimiento que se le va a hacer, pues se empiece a ver todo este tipo de cosas en beneficio, pues, de todos los tamaulipecos, insisto, tanto para hacer un trámite como para realizar una búsqueda de información cualquiera sobre pues cualquier tema y de cualquier área de gobierno, porque son públicos.
0: Sí, así es, Javier. Y bueno, con todo este trabajo que tú mencionas, bueno, ya se dijo el día de ayer que de entrada pues no es una ampliación de presupuesto. Sí. Sin embargo, para los próximos años, Javier, pues si hay la necesidad, bueno, pues creo que debería de hacerse.
14: Sí, porque, muy seguramente sí.
0: Digo, y mientras sea en beneficio, que tú ves uh-huh. reflejado un beneficio, pues digo, vaya, es válido, ¿no? Es necesario, porque como bien mencionabas en el tema de lo digital, pues si venía de una dirección, o sea, pues cuánto te gusta que pudiera manejar para todos estos temas. Que en temas tecnológicos, pues lo que se ocupa es inversión, ¿no?
14: Son
0: recursos. Ahorita ponías el ejemplo del pago de la simplificación para no ir a hacer fila, por ejemplo, a la fiscal. Pero te decía lo de la página porque es verdad, o sea, está el tema de las licencias de conducir, que tú al día de hoy ingresas y quieres tramitarla en línea y pues te da todos los pasos, los procedimientos, pero te dice que tienes que hacer antes, pues tú hacías tu pago en ventanilla o a través de una transferencia y ya nada más te presentabas el día y en la hora que ahí te indicaba. Al día de hoy te aparece que no hay citas. Bueno, ¿qué pasa? Pues muy seguramente es un error del sistema que no, claro, no han detectado por ahí. El tema del pago de los derechos vehiculares, ahí te da la opción de que tú hagas todo el trámite, igual cuánto debe. Si ocupas algún descuento, no es necesario que vayas allá, ahí mismo te aparece usted, como va al corriente, es merecedor de este descuento. Usted, si va atrasado en esto, pues debido a los beneficios, ahorita le toca este descuento, pagaría tanto. Pagas, incluso tú pones tu dirección y te envían las plagas hasta tu casa. Pagas, obviamente pagas por el envío, sí, pero como tú bien señalabas, te viene a simplificar la vida, porque, claro, a lo mejor pues tú tienes que estar todo el día en el trabajo y no puedes.
14: Como tú y como yo.
0: Sí, exactamente.
14: ¿Cuánto tiempo tenemos?
0: O que simplemente no te gusta ir a formarte.
14: ¿Cuánto tiempo tenemos pensando en ir a hacer el trámite ese de la línea digital?
0: De la curva biométrica, ¿no?
14: Y bueno, te gana el tiempo, nos gana el tiempo y son horarios burocráticos, pues ya valió.
0: Bueno, pasó en el INE, ya hoy en día pues es mucho más fácil ir a renovar tu credencial también, sí, de lector, ya sacas tu cita, aunque sea por mensaje, por teléfono, y hay una línea para citas, hay otra línea para quien no tiene cita, entonces sí agiliza, sí ayuda,
14: sí,
0: en mucho esta situación. Únicamente insisto, pues todo este tipo de temas, Javier, pues requiere de recursos, ¿no? De modernización de equipo, de infraestructura, sí, y por eso te decía, a lo mejor de entrada pues ya para este arranque pues no es necesario ese aumento del presupuesto, pero para lo futuro considero que debería de serlo, ¿no?
14: Y yo pienso que sí, sobre todo en la cuestión esta digital, por todo lo que significa equipamiento y demás. Y esta modernidad, bueno, hemos ido avanzando tanto que, bueno, hace días dábamos a conocer que el Poder Judicial del Estado ya le daba la facilidad
0: también, sí,
14: al usuario de checar su expediente electrónico. Estaba genial. Y ahorita que estabas en el tema del pago de derechos vehiculares y eso, me acordé, por cierto, han dicho una y otra vez que no se debe de hacer, no debe de haber un pago extra, un cargo, una comisión por hacer el pago de manera electrónica.
0: Es.
14: Y ahí está. Le pagas a la Comapa y te cobra. Uh-huh. No te roban porque te dicen, oiga, pues le voy a, sí, cobrar. ¿Qué haces? Ya,
0: sí,
14: estás ahí.
0: Ya estás ahí.
14: Pues ahora, pues cóbreselo. Vas a pagar tus derechos vehiculares con tu tarjeta y es lo mismo. Cuando horas antes te estaban diciendo, no, eso es indebido, es ilegal, eso no.
0: Sí, eso sigue sucediendo en muchas instancias, lamentablemente.
14: O sea, como que es un teléfono descompuesto, como que no hay una coordinación. Oiga, el responsable,
0: sí, pues,
14: de esto, dígales, a ver.
0: Incluso, incluso la Conducef, mucho promociona eso y denúncielo, pero pues acá, ¿qué haces?
14: Sí,
0: dice, no se preocupe, no le voy a cobrar el extra, pero tampoco lo puedo cobrar con tarjeta. O sea,
14: sí, ¿y qué haces? No, pues, digo, yo he estado ahí y la verdad es que hoy en día, pues el poco dinero que traes, bueno, es mi caso, pues mejor en la tarjeta, ¿no?
0: Sí.
14: Porque
0: no te lo gastas.
14: Facilita la vida. Sí, quiero que sepas que sí es,
0: sí,
14: cierto,
0: sí,
14: ¿eh? Porque de pronto traes un antojo, es que no traigo
0: efectivo. Y aparte no creo que sea como, sí, que es bazar.
14: Se anda desbordando, sí, la cartera, pues no. Pero bueno, lo poquito que tenemos ahí lo traemos y... pues no te queda de otra más que, bueno, creo que te cobran como el 2%, 3%, no sé.
0: Pues lo que te cobren. El, sí, punto es que no debería de cobrarse.
14: Que no debería ser porque, bueno, pues la misma autoridad está diciendo, no, eso es indebido y quéjese con la Conducef. Pues empieza por ti, papá, empieza en casa. Pero bueno, el punto es que hoy en día el gobierno de Tamaulipas ha empleado su estructura con dos secretarías más pensando, bueno, cumpliendo pues con los ordenamientos de ley, que es homologarse con el gobierno federal y después con la visión de prestar un mejor servicio, de reforzar las acciones que se llevan a cabo y que son competencia de estas dos secretarías. En el caso del Instituto de la Mujer, yo insisto, ojalá y se le designe más recursos, que tenga asesoría legal, no digo que más competente, porque no puedo poner en tela de duda la capacidad de quienes están ahí, pero a lo mejor aumentar el número de asesores,
0: claro,
14: de lugares para atención a víctimas, vaya, de todo lo que el servicio que presta el Instituto de la Mujer. Y en el otro, es sumamente importante también, lo digital, la infraestructura. Ahí sí creo que van a necesitar de un peso para hacerlo funcional bien, que sea funcional al 100%, y bueno, pues también creo que en esa medida iremos simplificando las cuestiones de tramitología de carácter administrativo. Tú lo decías ya, Jesús, hoy en día podemos hacer algunas cosas ya en línea y viene a solucionarnos la vida.
0: Así es, bueno,
14: cuando te cuesta porque pagas en línea, pero bueno.
0: Sí, y cuando sí funciona de manera debida, por, sí, por eso insisto, bueno, pues también obviamente esto va a requerir más recursos para que esté constantemente la supervisión,
14: sí,
0: y la revisión, ¿eh? No nos estamos quejando de que sea algo malo, al contrario, uh-huh, o sea, pues es algo en lo que se debe de invertir. Y así, pues, a final de cuentas, a la larga son ahorros para todos, Javier.
14: Y además, no te puedes quedar atrás de la tecnología. Hoy, por ejemplo, usted dice, a ver, necesito una cita con el Seguro Social. Ah, pues, haces tu cita en línea, sin problema, ¿no? Sí. Tienes un trámite con el Infonavit, pues, tienen hasta un lugar ahí para chatear con alguien que te esté asesorando.
0: Bueno,
14: no
0: el banco,
14: es tan fácil.
0: En el banco se quiere encharcar hasta con un mensajito.
14: Ah, no, eso es cierto. ¿Sí? Hoy en día, solicitas una tarjeta, ya no necesitas ir a ventanilla. Aquí, no, mire, aquí con la comodidad. Claro, que por ejemplo, si me pongo yo, pues batallo un poquito, digamos, porque ya estoy más grande. Pero los jóvenes, no sé, una Areli aquí, bueno, tú mismo. O sea, se meten al celular o a la computadora y como si nada. Eso es en los esquemas donde funciona muy bien el sistema. Porque, bueno, pues hablaba Jesús, por ejemplo, el sistema nuestro para hacer un pago, pues de pronto, se salió de red, está caída la página, no funciona. O sea, y eso es precisamente lo que yo quiero pensar, que ahora que lo elevan a rango de secretaría, pues la inyección de mayores recursos o de una mayor atención o de responsabilidad pudiera llevar a tener un mejor servicio.
0: Sí, que permita tener una mejor,
14: claro,
0: infraestructura y un servicio por ende, insisto. Pero bueno, mientras tanto, Javier, pues este tema es el que nos lleva a la pregunta del día de hoy.
14: Efectivamente, de todo esto surge la pregunta para la encuesta del día de hoy. Y como lo hacemos todos los días, le invitamos a que participe con nosotros. Usted lo sabe, lo va a encontrar en nuestro Facebook ORT Noticias. La pregunta para la encuesta del día es la siguiente. ¿Cree que la creación de las Secretarías de las Mujeres y de Innovación e Inteligencia Digital mejorará los servicios y la atención que brinda el Estado? Esa es la pregunta para la encuesta del día de hoy y le reitero como siempre la invitación para que continúe participando con nosotros.
0: Así recuerde que la manera de votar es en la publicación de nuestra página de Facebook. Si su voto es por el sí, mediante una reacción de corazón no lo indica. Si su voto es por el no, mediante una reacción de me entristece es la manera de indicarlo. También le invitamos a que nos deje su comentario referente a este tema. Y bueno, tenemos los resultados también de la encuesta del día de ayer, Javier.
14: Así es, la pregunta para la encuesta del día de ayer fue la siguiente. ¿Considera que José Braña Mojica tiene suficiente respaldo ciudadano para ganar la alcaldía de Victoria, aún si compitiera por un partido distinto a Morena? Bueno, de acuerdo con las personas que participaron en esta encuesta, y que fue cualquier cantidad, esta fue una de las encuestas que ha tenido mayor participación.
0: Hablando de tecnología, trae un respaldo.
14: Sí, hablando de tecnología, me llevó a recordar los tiempos en que le operaban al alcalde este tipo
0: de encuestas.
14: De encuestas. Uh-huh. Sí, cualquier cantidad. Y bueno, el 76% de ellos dijo que sí. Sí considera que José Braña Mojica tiene suficiente respaldo ciudadano para ganar la alcaldía de Victoria, aún si compitiera por un partido distinto a Morena. Mientras que el 24% restante manifestó que no. No considera que José Braña Mojica tiene suficiente respaldo ciudadano para ganar la alcaldía de Victoria, aun si compitiera por un partido distinto a Morena. Pues ahí está. Es el resultado de esta encuesta con todos los bots y bueno, el carrusel que se hizo, pero es respetable.
0: Así es. Y bueno, agradecer a quienes participaron y reiterar como siempre la invitación a participar en la encuesta del día de hoy. Acompáñenos ahora a la siguiente pausa comercial. No tardamos, volvemos con la información del pronóstico del tiempo.
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2: Muy buenos días. Les saluda Sara, su sistema de alertas y reportes atmosféricos, dándoles la bienvenida a esta primera sección meteorológica en ORT Noticias. Qué gusto acompañarles al iniciar este miércoles 19 de agosto. El día de hoy, nuestro estado experimentará condiciones de calor intenso debido a la persistencia de una onda de calor provocada por una circulación anticiclónica, la cual se hará sentir principalmente en el norte y en el oeste de Tamaulipas. No obstante, la inestabilidad atmosférica y la humedad proveniente del Golfo de México generarán nubosidad hacia la tarde, con la probabilidad de lluvias dispersas, principalmente sobre las porciones serranas y el sur de la entidad. Acompáñenme a conocer detalladamente las condiciones para planificar sus actividades. Comenzamos con el pronóstico meteorológico detallado para la capital, Ciudad Victoria. Al iniciar esta jornada, en la franja matutina de las 8 a las 9 de la mañana, la ciudad reporta un cielo completamente soleado, registrando una temperatura actual de 26 grados centígrados, con una sensación térmica de 28 grados centígrados. Conforme avance el día, el termómetro ascenderá rápidamente hasta alcanzar la temperatura máxima prevista de 37 grados centígrados, la cual generará un ambiente bastante seco y caluroso, mientras que por la noche el termómetro refrescará, estimando una temperatura mínima de 23 grados centígrados. El viento soplará constante desde el este a una velocidad de 16 kilómetros por hora, y la humedad relativa se mantendrá baja, en un 39%, con una probabilidad de lluvia del 15% hoy. Mirando hacia el fin de semana, les adelanto que para el jueves continuaremos bajo condiciones soleadas, con una máxima de 37 grados centígrados y una mínima de 24 grados centígrados, mientras que para el viernes el termómetro se mantendrá en 37 grados centígrados como máxima y 24 grados centígrados como mínima bajo un cielo parcialmente solo. Nos trasladamos ahora hacia la región cañera para detallar las condiciones del tiempo en el Mante. A esta hora de la mañana se reporta una temperatura actual de 27 grados centígrados, con una sensación térmica de 31 grados centígrados bajo condiciones de cielo predominantemente soleado. Para el transcurso del día se prevé un ambiente caluroso. La temperatura máxima estimada para hoy es de 35 grados centígrados, descendiendo por la noche a una temperatura mínima de 24 grados centígrados. El viento se registrará unos 14 kilómetros por hora y la humedad relativa se ubicará en un 54%, lo que elevará la sensación de bochorno por la tarde. La probabilidad de lluvias para este miércoles es del 35%, con potencial de nublados y lloviznas por la tarde. De cara al comportamiento del clima para los siguientes días, el jueves se pronostica un cambio importante con el ingreso de humedad, estimando una temperatura máxima de 35 grados centígrados y una mínima de 25 grados centígrados, acompañadas de tormenta eléctrica por la tarde y noche. Para el viernes volverán las condiciones estables, esperando un cielo parcialmente soleado con una máxima de 35 grados centígrados y una mínima de 25 grados centígrados. Ante este panorama donde predominarán las altas temperaturas, les recordamos seguir las recomendaciones preventivas para salvaguardar su bienestar. Es de suma importancia mantener una hidratación constante, tomando suficiente agua purificada a lo largo del día. Utilicen protector solar de amplio espectro, vistan prendas ligeras de colores claros y eviten la exposición directa a los rayos del sol durante las horas de mayor intensidad. Asimismo, si planea realizar algún viaje por carretera, no olvide verificar minuciosamente los niveles de agua, de aceite, la presión de los neumáticos y el sistema de enfriamiento de su vehículo para prevenir fallas por sobrecalentamiento. Por otra parte, ante la previsión de tormentas eléctricas hacia el final de la semana, les exhortamos a extremar precauciones al conducir, reducir la velocidad, mantener una distancia prudente con otros vehículos y evitar transitar por vados o zonas propensas a presentar encharcamientos. En nuestro próximo bloque meteorológico, les presentaremos las condiciones detalladas para las ciudades de Tampico, Reynosa, Matamoros y Nuevo Laredo. Sigan con nosotros en este espacio informativo. Gracias por su atención. 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
3: Bueno, pues ahí tiene usted la información de, del clima. Son las 6:49, 27 grados centígrados. Mire, ahora nos vamos a enlazar hasta nuestra estación hermana, la B de Victoria. A esta hora, ya lo sabe usted, también pues ya están las mañanitas. Allá están nuestros compañeros Santiago Martínez, Víctor Muñiz, en un momento más, el Ajolote, recibiendo también sus reportes, sus quejas. Y bueno, está listo nuestro compañero y amigo Santiago Martínez también con un asunto en particular que la ciudadanía se sigue quejando. El tema de que a quien mandan a pintar ahí, pues los carriles, las divisiones, pues no fueron ni al kinder, porque sigue un mugrero ahí en el tema de esta división del rayado. Santiago, buenos días.
4: Un gusto saludarte, Jesús Rodríguez.

0: ciudadanos. Hoy puntualmente vamos a mencionar el tema del rayado que bien adelantas, el tema de quién mandan ahí. Fíjate que un punto bueno es que sí está bien, digo, bueno, no pusieron, vaya, usaron reglas, ¿cómo se llama el otro? El transportador, no me acuerdo cómo se llama. Vaya, las curvas las hicieron bien, del rayado, de hecho, pintura de carretera, de esa plastificadas, no sé si esté bien. Vaya, es material bueno que utilizaron ahí en el rayado de la rotonda, pero hay confusión. De hecho, esto nos lleva a sacar esta información porque son al menos dos o tres personas que nos abordaron qué es lo que está pasando en la rotonda, principalmente de la salida a Monterrey o Boulevard Tamaulipas, Libramiento Naciones Unidas, kilómetro 10, ahí para ser más exactos y precisos, zona norte de la capital de Tamaulipas. Muy probablemente lo vayan a replicar acá en la salida a Matamoros con José Sulaimán, pero el tema ahí, Jesús Rodríguez, que es que significa un problema que parece menor, pero la realidad puede convertirse en un riesgo para quienes todos los días utilizan estas llamadas rotondas o glorietas, la forma en que está marcado el pavimento, lo acaban de hacer. Aquí hay que precisar, una rotonda debe ser por naturaleza un espacio que facilite la circulación y reduzca los puntos de conflicto entre los vehículos, pero cuando el rayado es confuso, como en esta ocasión, lo que vemos en algunos puntos de la ciudad son líneas discontinuas que parecen cruzarse. No sé si ya han acudido, no sé si tú lo personal, Jesús Rodríguez o Javier Rodríguez han acudido ahí, o a los amigos reescuchas, estos puntos se cruzan prácticamente y parecen que las trayectorias pues generan confusión en las trayectorias que pues logran dar o pretenden dar una idea ahí las personas que colocaron estas rayas y flechas que no permiten identificar con rapidez cuál es el carril que debe tomar el conductor. Y el problema se vuelve todavía más evidente porque en Victoria tenemos una característica particular. Hay rotondas, bueno, son dos, que además tienen semáforos, y según los expertos en ingeniería vial, pues es raro o no puede existir una rotonda con semáforos. Eso le suma con este rayado nuevo que le colocaron, es decir, que el conductor no solamente tiene que interpretar la geometría de la glorieta, saber quién tiene preferencia y decidir qué carril tomar, también tiene que estar pendiente de un semáforo, así que ahí se complica, y ahí está donde surge la pregunta, la señalización, ¿realmente está ayudando al conductor o lo están obligando a descifrar la vialidad mientras conduce? Porque una buena señalización hacer exactamente lo contrario, debe ser clara, sencilla y predecible. El conductor debe poder entender en cuestión de segundos hacia dónde continúa su carril, dónde debe ceder el paso, qué salida puede tomar y en qué momento debe incorporarse. Es una rotonda que en estos últimos horas y días ha sido señalada por este rayado que realizó en la zona norte de la capital, ahí en la salida a Monterrey. Y pues repito, al final del día el radio escucha, las personas que han pasado ahí, pues va a tener la mejor opinión. La opinión ya está dada por alguien experto, ahí nos preguntamos y dicen que pues el rayado sí confunde, sí está mal, así que pues alguien tiene que hacer algo con esta situación porque muy probablemente se vayan a dar accidentes derivado a este rayado presuntamente. Lo que nos dicen, nosotros lo replicamos. Y pues no sé si tú, Jesús Rodríguez o Javier Rodríguez Alcalá han pasado por ahí y tengan esta misma opinión, pero por lo pronto es una queja que atendimos el día de hoy, bueno, que tú nos compartiste y nosotros pues la atendimos como es el compromiso que tenemos aquí desde ORT Noticias.
1: No, Santiago, no hemos pasado, pero créeme que ni ganas, ¿eh? Así como la estás pintando, la verdad creo que lejos de beneficiar o de ayudar, pues viene a complicar más las cosas, ¿no? Ojalá y, bueno, pues tengan ahí identificada a la empresa que contrataron, ¿no? Pues digo, para que ya no les den más chamba, porque mira nada más el

0: Creo que está ahí, parece pues un juego de gato, no sé, algo así.
1: Fíjate que ese es el comentario de las redes sociales. Se hizo ayer o antier el tema del rayado que realizaron ahí. Parece gato, sí, bien mencionas, y el rayado como dos líneas cruzadas también ahí. Aquí llegó Víctor Muñiz, está haciendo el gato aquí en las mañanitas, porque sí, la verdad sí confunde. Y como dices tú, pues un llamado a la autoridad que vigile las obras, y en este caso, si están mal o si están bien, a lo mejor nos pueden corregir o pueden callar la boca y argumentándonos que sí está bien. El tema aquí es que pues la gente está confundida cuando llega a la rotonda, no sabe qué carril tomar. Y a recordar que son hasta cuatro o cinco carriles que hicieron ahí, sobre todo los que circulan en sentido de Poniente a Oriente y Oriente a Poniente por el Libramiento de Naciones Unidas. Eso es lo que confunde. Ahí enfrente de la tienda departamental que está en un ejido, la única que se encuentra en un ejido a nivel mundial. Ahí enfrente es donde se empiezan a confundir la gente, y pues ahí el llamado. Sí, está bien el material que están utilizando, porque lo vemos ahorita en Tragedias Balboa, donde ya empezaron, pero bueno, se les acabó la pintura muy probablemente. Acá en Fidel Velázquez también están rayando. Eso está muy bien, se aplaude, pero con pintura que debe ser, porque son pintura que debe utilizarse en el pavimento, no de la otra que utilizaron hace unos meses, que no sea de cal, como dice Víctor Muñiz. Eso sí, hay que reconocer que sí, la pintura está bien, pero el tema del rayado, ahí sí hay que ponerle atención. Repito, ahí la autoridad que voltea a ver esta situación, repito, insisto y reitero que es una queja que nos llegó y nosotros la estamos atendiendo como bien nos instruye el patrón, y que se lo aterriza a ti y nos lo aterriza a nosotros. Y pues ahí está este llamado a la autoridad para ver si está bien o está mal que analice el tema. Y pues también, si estamos equivocados con un argumento de lo que nos dijo algún ingeniero, un experto en ingeniería vial, pues estaremos ahí también puestos a escuchar. Pero por lo pronto la gente se queja porque se confunde. Así está el tema ahí en la rotonda, que las rotondas que hay en el mundo, las únicas con semáforo, aquí están en la capital de Tamaulipas. Debemos sentirnos orgullosos. Es mi reporte, Jesús Rodríguez. Gusto saludarte y saludos a toda tu audiencia desde acá, desde la B de Victoria, desde las mañanitas, que aquí nos están llegando mensajes que te extraña.
0: Saludos, Santiago, a todos, al buen Víctor, al ajolote y bueno, pues a toda la audiencia. Y ahí nos seguimos compartiendo las barajitas, las quejas, los reportes, que son muchos, por cierto, ¿eh?
1: Claro que sí, estamos al pendiente.
0: Buen día. Bueno, pues ahí tiene usted esta información. Y como siempre, también ya está listo, preparado, como todas las mañanas, Valente Grimaldo, quien también anda recorriendo las principales vialidades de la ciudad. Valente, buenos días, un gusto saludarte.
2: Muy buenos días, Jesús Rodríguez, un gusto saludarte, por supuesto, saludar a quienes nos siguen a través del 101.7, por supuesto, a través de nuestras diferentes redes. Un gusto estar con ustedes cada mañana y, por supuesto, cómo se encuentra la ciudad, cómo está el comportamiento en cuanto al tráfico, en cuanto a problemáticas que nos hacen llegar. Y bueno, por supuesto, de este lado las problemáticas son municipales. La verdad, el problema sigue siendo las fugas de agua limpia, las fugas de drenaje. Ayer por la tarde, noche, pues trabajaban ahí en la esquina de la central de autobuses, luego de que tenían un tiradero de aguas negras, es decir, el lugar donde llegan los o donde salen los victorenses, ahí está todo con aguas negras. Ayer andaban con el camión Vactor, pero no siempre el trabajo es con el camión Vactor, o sea, lo van, medio destapan con un mejoralito y apenas se retira el camión Vactor y vuelve a brotar las aguas negras. En diferentes puntos de la ciudad, no hablo específicamente de ahí de la esquina de la central, que es Fidel Velázquez con prolongación Berriozábal, sino en donde vaya este camión, más hace un pequeño trabajo y apenas se retiran y ya está de nueva cuenta igual. Fuga de agua bastante grande, de agua limpia, agua que pudiera estar sirviendo en los hogares. Acá en el módulo habitacional Poviste, sobre calle Zacatecas, anduvimos recorriendo hace unos minutos ahí, en ese punto, calle Zacatecas. Acabamos de pasar frente al ISSSTE, La verdad que ni queríamos voltear hacia la clínica del ISSSTE, está a reventar de gente, filas y filas, esperando poder ingresar y poder obtener su consulta o su medicamento a la institución que vaya. Entonces dimos la vuelta en Zacatecas, ahí en el número 19 es un tal encharcado bastante grande, y le damos hacia lo que es el 19-20 y viene el chorro de agua. Entonces ojalá pueda hacer la reparación. Luego volvimos a regresar, tomamos el 19 y Coahuila, hay una fuga de agua también considerable, 19 y Coahuila, y luego más adelante 19, ya casi para llegar a Berriozábal, un bache bastante profundo, pero que está tapado de agua. Ahí se alcanza a ver que recientemente acaban de caer vehículos, porque bueno, pues no lo observan, está tapado con agua, seguramente está acompañado de una fuga. Entonces, ojalá todas estas problemáticas las pueda solucionar el municipio. En Ciudad Victoria, ahí está, calle Zacatecas, calle Coahuila, calle Berriozábal, todo este tipo de problemáticas que hay en la ciudad, y esto fue en un recorrido de esta mañana, pero si le avanzamos, continúan las problemáticas, continúan las situaciones de postes caídos y que no los levantan, no los reparan o no ponen nuevos, y así sucesivamente una serie de problemáticas aquí en la capital que se las vamos a ir contando. Mi reporte, buenos días.
0: Gracias, Valente Grimaldo. Bueno, pues ahí tiene usted la información de cómo amanece, bueno, pues nuestra ciudad capital. Gracias a Olga Méndez, también manda saludos a los radioescuchas, dice amigos del noticiero, gracias por mantenernos informados. Pregunta, ¿se sabe qué se construirá frente al Palacio de Gobierno? Es una zona histórica y muy vista, ¿valdría la pena saber qué se realizará? Sí, Olga, bueno, pues ya se dio a conocer de parte de Obras Públicas del Gobierno del Estado, serán pues unas nuevas instalaciones gubernamentales, serán oficinas de gobierno, se habla también de un estacionamiento en esta, pues como bien mencionas, en esta zona histórica de nuestra capital. Ya ahí se llegó a un arreglo con los familiares, los propietarios de este predio, y bueno, pues se han iniciado los trabajos. Serán oficinas gubernamentales que incluirán el tema de un estacionamiento también. Son las 7 de la mañana con 2 minutos, acompáñenme a la siguiente pausa comercial y volvemos.
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1: ¿Qué tal, Jesús? Muy buenos días, amables amigos. Qué gusto saludarlos. Ya estamos a mitad de semana y tenemos más de estos editoriales que en opinión y que no pierden vigencia. Créanme que todavía tienen incluso agenda todavía por cumplir y todavía tendrá mucha historia por delante. El día de hoy, como lo adelantamos más temprano, y merced a todo este tema de la Copa del Mundo, fue previo el negocio FIFA de este año 2026. Hablar de la Federación Internacional de Fútbol Asociado y su modelo de negocio, pues es también entender que hay un camino que se ha recorrido a lo largo de varias décadas y que ha abarcado solamente tres administraciones distintas. Y estamos situándonos desde la década de los 70, cuando se hacían grandes esfuerzos para evitar, en la medida de todo lo posible, el retiro de uno de los referentes más importantes del balompié a nivel mundial y que históricamente sigue siendo, para este servidor y para muchos, el mejor de toda la historia. Y me refiero a el O-Rey Edson Arantes do Nascimento Pelé, que cuando se coronaba en el Mundial del 70 con una victoria que se dio en el Estadio Azteca, levantar la Copa Jules Rimet y que a su vez se quedara para siempre, entre comillas, en las vitrinas de la Federación Brasileña de Fútbol, porque esta fue hurtada y después se dice en leyendas urbanas e investigaciones y demás que fue fundida el oro del cual contenía para no sé qué fin. Pero bueno, al calce de todo esto, esto sucedía y se buscaba que el fútbol renaciera después de tanto auge, gracias también, por supuesto, a la selección brasileña y a tanto Pelé como Garrincha, como todos los que conformaban ese gran equipo y que les alcanzó para obtener cualquier cantidad de copas mundiales. Y de las que, sin duda, pues vinieron con Joao Havelange esta oportunidad de ver un modelo de negocio ya más cerca de las figuras y alejado de la colectividad del fútbol. Esto contradictorio a lo que ya sabemos significa que como esencia tiene el balompié. Es un trabajo de equipo. El fútbol es de 11 jugadores en la cancha, por hablar de un término muy simple y no irnos tan lejos, porque hay quien dirá, es que también hay los suplentes y en este momento existe pues todo un equipo de colaboradores que no nada más se remite a un cuerpo técnico. Vaya, estamos hablando de los términos de los cuales ilustrativamente nos permiten entender que hay, repito, una colectividad de la que han hecho esfuerzos importantes muchas figuras de la administración del fútbol a nivel mundial y claro, en complicidad, en el buen sentido y en el mal sentido, con quienes en las confederaciones, a las cuales tiene en este caso como ámbito de acción y poder, y sobre todo de decisión, la FIFA, y me refiero a la CONCACAF, a la de la africana, a la UEFA, a la asiática y la CONMEBOL, son esas cinco, los cinco continentes, no hay más, y por eso también hablábamos respecto de lo que Gianni Infantino pareciera que se le olvida, porque dice, todos los continentes deben de tener una representatividad en las Copas del Mundo, y por eso, y es motivo precisamente de este editorial, por eso queremos que ya no sean 48, en el próximo certamen, en el 2030, serán 64, todavía no lo hacen oficial, es más, dicen que todavía lo van a revisar, pero bien hay un dicho que dice a la letra, cuando el río suena es porque agua lleva, y esto ya lo están maquinando de tal manera que nos van a dar una sorpresa. Porque independientemente de que el señor Infantino dijo, lo vamos a checar cuando termine el Mundial, ahorita lo que hay que disfrutar es esto que está pasando, ya sumado con esta victoria de España, que está en la final, va a jugar el día 19 contra rival por conocer, como se dice también coloquialmente. ¿Por qué? Pues porque mañana tendrá que esperar cuando se enfrenten Argentina e Inglaterra. Y cuando estemos con resumen o en la cronología del tiempo y el espacio, y recordemos este editorial, obviamente incluso ya habemos conocido, ya habríamos incluso tenido hasta campeón, pero bueno, en nuestro resumen, pues ya tendremos cuál será el rival de España para este próximo domingo. Lo que sí es un hecho es que innegable es lo que en conveniencia, en el manejo de las figuras, entiéndase Lionel Messi, en el manejo de las selecciones, entiéndase Argentina, y en algunas otras más que a conveniencia misma de la FIFA, le representan una área de oportunidad para enriquecer las arcas y hacer crecer financieramente a una institución que es la que regula al fútbol a nivel mundial como es la FIFA. No está peleado el hecho del negocio con lo que se refiere al deporte, pero cuando el negocio sobrepasa a la esencia misma de lo que es el juego limpio, el fair play que ellos mismos son los que pregonan, entonces es cuando viene la discrepancia y cuando el cliente se siente afectado en una mayoría muy importante, porque obviamente no todos están a disgusto con lo que ha sucedido en decisiones, ya entrando en materia directamente y específicamente en este Mundial 2026, donde ha habido cualquier cantidad de hierros arbitrales, decisiones polémicas, no solamente en la cancha, sino extra cancha, y también la mala gestión que se hizo para la justicia de algunas selecciones, entiéndase en específico la de Irán, donde no se le permitió pernoctar ni siquiera una noche en territorio estadounidense. Váyanse a Tijuana, regresan a jugar, se van a Tijuana, regresan a jugar y se vuelven a ir a Tijuana. Y si es posible, les vamos a hacer la vida imposible hasta en la cancha para que no puedan avanzar a la siguiente ronda, mínimo a los 16avos de final. Por decir un ejemplo, el mejor árbitro del mundo no pudo ingresar a territorio norteamericano porque presuntamente estaba asociado. Imagínense nada más en qué papelón queda la FIFA. El que ellos consideran el mejor árbitro del mundo no pudo entrar a los Estados Unidos por una presunción de estar asociado con un grupo terrorista, un grupo delictivo. No es cualquier cosa. Hay muchas situaciones que van a tener que aclarar al final de cuentas la misma FIFA, Gianni Infantino, con sus propias decisiones. Y dicen bien que el pez por su propia boca muere. Y todo lo que ha hablado Gianni Infantino, todo lo que han tenido en declaraciones, en pretextos y salvedades, van a tener que rendir cuentas, y no al público, ¿no?, a sus propios asociados, que muchos están bastante enojados por todas estas desafortunadas decisiones que se tomaron en torno a varios partidos, en lo deportivo, en lo administrativo y en lo directivo en este Mundial. El sueño guajiro de tener más de 64, o por lo pronto 64, superando los 48 equipos que en esta edición participaron, e incluso poner a todos en una fase de Copa del Mundo final, o de tener un Mundial de Consolación, que también es otra idea medio loca que anda flotando por ahí en el aire, simplemente es parte de lo que sabemos, no se deben de tomar decisiones. Lo hemos entendido bien. En la euforia del triunfo y de la emoción, ni tampoco en la frustración y en el enojo de una derrota, o en un momento de pérdida. No se pueden tomar decisiones, tienes que ser frío, porque sabes que estas pueden llegar a afectar, sobre todo cuando están fuera completamente de cualquier contexto de realidad, porque bueno, al final alguien defenderá y dirá cuál es la realidad de José Vélez, cuál es la realidad de la afición y cuál es la realidad de la FIFA, cuál es la realidad de cada una de las confederaciones. Si estos no se ponen de acuerdo, las cuentas que va a rendir Gianni Infantino van a quedar así como tal, en el aire, se van a desvanecer y continuará haciendo de las suyas un hombre que a todas luces quiere que Argentina sea campeón del mundo. Y continuamos con más a lo largo de lo que fueron los últimos días. Sabemos, y aquí lo tuvimos incluso en Mesa Análisis en algún momento, esto de Gianni Infantino, y que todavía tendrá agenda para marzo del año que viene, cuando pues, es como consecuencia se den las elecciones en la Federación Internacional de Fútbol Asociado. Continuamos con más de RT Noticias en este miércoles.
2: Gracias, José Vélez. Bueno, pues ahí tiene usted la información deportiva. Son las 7 de la mañana con 14 minutos. Tenemos 27 grados centígrados. Gracias a quienes se reportan con nosotros. Miren, nos comentan en relación al pintado de las líneas, el reporte que nos pasaba Santiago Martínez unos minutos antes. Dice, en algunas calles que está realizando el municipio o el estado, la pregunta es por qué solo pintan las líneas en 200 o 300 metros de calle, dice, y no le dan continuidad a toda una avenida. Ejemplo, a la altura del Libramiento, sobre una funeraria cerca de la Torre de Cristal, y sobre el Boulevard Prajedis Balboa, altura del Tribunal de Justicia del Estado. Así lo hicieron. ¿Qué acaso la ciudad no requiere en muchos puntos el rayado de carriles? Caso concreto, el área del Planetario, el Centro Universitario en La Loma, dice Cayo Choberrezábal, Carrera Torres y muchas avenidas más. Gracias. Pues sí, efectivamente, la realidad es de que debería de realizarse en toda la vialidad completa. Sin embargo, bueno, pues usted sabe, luego viene el tema de los ahorros. Recuerde que hace algún tiempo también el ayuntamiento, pues además, estos rayados los hacía con cal. Recordará usted que aquí se lo presentamos, estaban por ahí caleando, como luego le dicen, y bueno, pues ellos decían, pues era una buena opción. Hoy ya usan pintura, pero pues ahí ve cómo lo dejan mal hechote. Pero bueno, ahí estaremos al pendiente de pues cómo corrigen esta situación. Acompáñeme ahora a escuchar el comentario a cargo de María del Consuelo Lara.

0: La Tribuna de la Justicia, muy buenos días. Para mí es un gusto saludarles. Después de varios años de discusión, iniciativas acumuladas y reformas parciales, este año 2026 se muestra como un año que marca el inicio de la implementación real de cambios que busca transformar de fondo la experiencia laboral de millones de personas y millones de trabajadores. El énfasis ya no está solo en modernizar la ley, sino en mejorar de manera tangible el balance, vida y trabajo, la salud integral y el bienestar de los centros de trabajo. Durante este año 2026 se comenzó a materializar la reforma clave, como la reducción gradual de la jornada laboral. Recuerden que llegaremos a 40 horas de acuerdo a la reforma. El fortalecimiento de prestaciones, la consolidación de normas enfocadas en la salud física, mental y modelos de trabajos flexibles, la regulación de teletrabajo y el home office sentado, las bases de este nuevo paradigma, y ahora el foco se desplaza hacia esquemas que priorizan el descanso, la prevención y la productividad sostenible. Propuestas como la ley silla sigue vigente, representa un avance. Si usted aún no tiene una silla de descanso, tiene derecho a exigirla. En la protección de la salud física en el trabajo, no obstante, los temas centrales como la reducción de la jornada laboral, el fortalecimiento de las prestaciones, la regulación de modelos laborales flexibles, siguen ocupando un lugar prioritario en la agenda legislativa. De hecho, los debates en materia laboral se mantienen intensos, considerando que el Congreso acumula varias iniciativas pendientes de análisis y dictaminación en torno a la Ley Federal del Trabajo, y hay que estar muy atentos. Uno de los análisis pendientes son los nuevos días de asueto, que no mucho se sabe de ello. Dentro del paquete de iniciativas de discusión, destaca la propuesta de ampliar el número de días de descanso obligatorio establecidos en la Ley Federal del Trabajo. Entre los días de asueto que se han propuesto incorporar se encuentran 24 de febrero, Día de la Bandera, 8 de marzo, Día Internacional de la Mujer, jueves y viernes de la Semana Santa, 5 de mayo, por el aniversario de la Batalla de Puebla, 10 de mayo, Día de las Madres, 15 de mayo, Día del Maestro, 30 de junio, Día de la Dignidad de los Pueblos Originarios, 1 y 2 de noviembre con motivo de Día de Muertos, 12 de diciembre, Día de la Virgen de Guadalupe, incorporación de algunos descansos conmemorativos, traslados a lunes para favorecer fines de semanas largos. Y las normativas enfocadas en salud y bienestar laboral. La salud mental y el bienestar laboral se han convertido en pilares centrales de la agenda del 2026, pero que aún sigue esperando. La experiencia post pandemia dejó claro que el desempeño sostenible está estrechamente vinculado con entornos de trabajo saludable. En este contexto, se prevé que durante el 2026 continúe avanzando iniciativas orientadas a promover programas de apoyo psicológicos, prevención de burnout, elevaciones periódicas del clima del trabajo y mayor cuidado del bienestar emocional en las organizaciones. Así es de que esté muy pendiente, sobre todo en la iniciativa de los nuevos días de asueto, que bueno, muchos de los que sabemos sí se dan por libre esos días, sobre todo en las escuelas de primer nivel. Hasta la próxima. Muy buenos días.
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2: Muy buenos días, Tamaulipas. Qué gusto saludarlos en esta mañana de miércoles 19 de agosto. Les habla Sara, su sistema de alertas y reportes atmosféricos, dándoles la bienvenida al reporte climático de hoy, transmitido por la señal de ORT Noticias. Es un placer enorme acompañarles al inicio de este día con la información meteorológica más relevante, amplia y detallada para nuestro querido estado. Iniciamos nuestro recorrido detallado con la zona fronteriza, donde la canícula y el calor intenso dominarán sin dar tregua. En Nuevo Laredo se pronostica un día parcialmente soleado y muy caluroso. El termómetro alcanzará una temperatura máxima de 39 grados centígrados, mientras que la mínima por la noche se situará en 25 grados centígrados. Con una humedad relativa del 37% y vientos que soplarán a 23 kilómetros por hora, la sensación térmica podría aproximarse a los 40 grados centígrados, manteniéndose la probabilidad de lluvia en un 10%. En Reynosa se esperan condiciones de calor seco y cielo parcialmente soleado. La temperatura máxima llegará a 38 grados centígrados y la mínima será de 26 grados centígrados, con una humedad del 50%, vientos a 26 kilómetros por hora y 10% de probabilidad de precipitaciones. En Matamoros, el cielo estará parcialmente soleado con vientos de 24 kilómetros por hora. La temperatura máxima se estima en 35 grados centígrados y la mínima será de 26 grados centígrados. Con una humedad de 64% que elevará el índice de calor y la sensación de bochorno, la probabilidad de lluvia se mantendrá en un 30%. Ante este panorama caluroso en toda la frontera, se aconseja evitar la exposición prolongada al sol durante las horas de mayor radiación solar. Nos desplazamos ahora hacia la zona centro de nuestra entidad. En la capital, Ciudad Victoria, en la franja matutina, entre las 8 y las 9 de la mañana, la temperatura actual se reporta en unos templados 26 grados centígrados, con una sensación térmica de 28 grados centígrados bajo condiciones de cielo completamente soleado. El calor aumentará de forma muy rápida con el paso de las horas, alcanzando una temperatura máxima de 37 grados centígrados por la tarde, descendiendo a una mínima de 23 grados centígrados durante la noche. Hoy tendremos una humedad relativa del 39%, vientos de 16 kilómetros por hora y 15% de probabilidad de lluvias hacia la tarde con nubosidad dispersa. Para los siguientes días de la semana, les adelanto que para el jueves continuaremos bajo condiciones soleadas con una máxima de 37 grados centígrados y mínima de 24 grados centígrados, mientras que para el viernes el termómetro se mantendrá en 37 grados centígrados como máxima y 24 grados centígrados como mínima bajo un cielo parcialmente soleado. En los demás municipios de la región centro, el ambiente soleado dominará la mayor parte de la jornada. En Hidalgo, se prevé un cielo soleado con una temperatura máxima de 37 grados centígrados y una mínima de 23 grados centígrados. Para Güemes, el día transcurrirá mayormente soleado, con una máxima de 37 grados centígrados y una mínima de 24 grados centígrados. En Casas, el termómetro registrará una máxima de 38 grados centígrados y una mínima de 26 grados centígrados bajo condiciones de tormentas eléctricas dispersas por la tarde. En Padilla, se pronostica un día parcialmente soleado y caluroso, con una temperatura máxima de 37 grados centígrados y una mínima de 26 grados centígrados. Finalmente, en Llera el ambiente será soleado, estimando una temperatura máxima de 34 grados centígrados y una mínima de 23 grados centígrados. Continuamos el viaje meteorológico hacia la zona Mante o región Cañera, un sector clave para las actividades de siembra y movilidad. En el municipio del Mante se prevé un día caluroso bajo un cielo predominantemente soleado. La temperatura máxima alcanzará los 35 grados centígrados y la mínima se situará en 24 grados centígrados, con una humedad del 54%, vientos a 14 kilómetros por hora y una probabilidad de lluvia del 35% por la tarde. en Jicotencatl se pronostica un cielo soleado con una temperatura máxima de 37 grados centígrados y una mínima de 24 grados centígrados, registrando vientos a 13 kilómetros por hora y una probabilidad de lluvia del 30%, con una humedad del 49%. En Gómez Farías, el cielo estará soleado, con una máxima de 36 grados centígrados y una mínima de 23 grados centígrados. Por último, en Ocampo predominarán las condiciones de clima estable, con un cielo soleado, una máxima de 34 grados centígrados y una mínima de 22 grados centígrados. Se aconseja a los trabajadores del campo planificar sus labores tomando en cuenta el bochorno de la tarde. Viajamos ahora a la zona sur de nuestra entidad, que comprende Tampico, Ciudad Madero y Altamira. En esta importante conurbación costera, el día estará marcado por condiciones de cielo soleado y un ambiente húmedo debido a la brisa del Golfo de México. La temperatura máxima alcanzará los 32 grados centígrados, mientras que la mínima se mantendrá templada en 27 grados centígrados por la noche. La humedad relativa será bastante elevada, situándose en un 71%, lo que generará una sensación de bochorno sumamente sofocante. El viento soplará del este a 19 kilómetros por hora y la probabilidad de lluvia se estima en un 25%. Les recordamos que en las costas se prevé oleaje de 1 a 2 metros de altura, por lo que se recomienda precaución para las embarcaciones menores. Finalmente, ascendemos a la hermosa zona del altiplano tamaulipeco, donde el relieve montañoso nos ofrece frescas variaciones térmicas características de la altitud. En Tula, el cielo se presentará completamente soleado, con una temperatura máxima de 30 grados centígrados y una mínima de 18 grados centígrados. Para Bustamante, se pronostican tormentas eléctricas dispersas por la tarde, con una temperatura máxima de 27 grados centígrados y una mínima fresca de 13 grados centígrados por la noche. El municipio de Miquihuana registrará condiciones de tormentas eléctricas dispersas, con una máxima templada de 21 grados centígrados por la tarde, pero con una mínima muy fría de tan solo 8 grados centígrados durante la madrugada, requiriendo abrigo. En Ahumabe, el cielo estará con tormentas eléctricas dispersas, con una máxima de 33 grados centígrados y una mínima de 19 grados centígrados. Agradecemos enormemente que nos acompañen y confíen en nosotros para iniciar su jornada bien informados. Les deseamos un excelente y muy seguro miércoles. Gracias por su atención. 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
3: Bueno, pues ahí tiene usted el reporte del clima, el reporte del tiempo, y ya lo sabe, a través de nuestras redes sociales puede volver a escucharlo, ahí lo encontrará completo el reporte a través de YouTube, en ORT Radio, en Facebook, ORT Noticias, ahí está a su disposición pues este reporte de SARA, nuestro sistema de alertas y reportes atmosféricos. Son las 7 de la mañana con 31 minutos, aquí en la zona centro de la ciudad tenemos 27 grados centígrados ya para que lo tome en consideración. Siguiendo con más noticias, mire, desde el Tribunal Electoral de Tamaulipas, el TRIELTAM, se advierte que pues el próximo proceso, las elecciones, pues habrá pleitos jurídicos, va a haber una alta litigiosidad, es lo que considera el presidente de este órgano electoral. José Gregorio Aguilar platicó con él y nos tiene el reporte al respecto. Gregorio, buenos días.
4: ¿Qué tal? Buenos días. El presidente del Tribunal Electoral de Tamaulipas, Edgar Iván Arroyo Villarreal, advirtió que el proceso electoral del 2027 podría registrar un alto nivel de judicialización derivado de la competitividad entre partidos y candidatos en la renovación de alcaldías y diputaciones locales. El magistrado explicó que cada contienda refleja la intensidad del debate político y que, en consecuencia, se espera una mayor cantidad de medios de impugnación ante las instancias jurisdiccionales. Arroyo Villarreal subrayó que el papel del tribunal es garantizar que las demandas se resuelvan conforme a la legalidad y constitucionalidad y que el uso de los mecanismos legales no debe interpretarse como un signo de debilidad del proceso electoral, sino como parte del derecho ciudadano a inconformarse. Recordó que en el proceso 2021 se recibieron alrededor de 100 medios de impugnación relacionados con resultados electorales, mientras que en la contienda 23-24 la cifra bajó a 40. Arroyo Villarreal insistió en que la judicialización es reflejo de la competencia política y no necesariamente de irregularidades. Finalmente, y en su opinión, no consideró que los ataques entre algunos personajes políticos o señalamientos entre partidos pudieran desanimar a los electores a salir a votar.
5: Yo creo que ese es un elemento que también incentivaría la participación ciudadana. Precisamente el debate político álgido que se ha presentado en los diferentes ámbitos a nivel parlamentario, inclusive lo observamos en los noticieros del día a día. Me pareciera que la ciudadanía cada vez se interesa más precisamente en los temas de gobierno, en los temas políticos. Bueno, yo creo que ya la democracia procedimental en nuestro país, en nuestro estado, ha madurado. La ciudadanía emite su voto de forma más razonada y creo que en todo caso estas opiniones o inclusive intercambio de opiniones entre actores políticos, pues lo que permite es que la ciudadanía observe precisamente que existe una mayor competencia, que existen señalamientos que en ocasiones a veces no agradan, ¿verdad? Pero que al final los invitan a formarse una opción, una opinión política.
4: Jesús Rodríguez, la información para la audiencia de ORT Noticias.
3: Gracias, José Gregorio Aguilar. Y mire, hablando justamente de las elecciones, bueno, pues desde Morena, el diputado Armando Javier Certuche Suani también dice que advierte más bien que va a haber mucha turbulencia en las elecciones de Tamaulipas. El diputado local reconoció que las próximas elecciones en nuestro estado serán turbulentas y complejas debido al número de aspirantes, sobre todo en Morena, y la competitividad que se espera en la renovación de diputaciones locales, federales y las alcaldías. El legislador aseguró que está comprometido con el proyecto de la Cuarta Transformación y de manera personal, al ser mencionado para ir en busca de una posible candidatura, también descartó que acepte invitaciones de otros partidos en caso de no ser tomado en cuenta. El presidente de la Comisión Especial para Estudio y Posible Reforma Integral a la Constitución Política del Estado de Tamaulipas explicó que la democratización interna de Morena, a través de mecanismos como las encuestas, pues genera fricciones naturales, pero también fortalece la cultura política. El diputado de representación proporcional insistió en que la aspiración política es legítima, aunque advirtió que la ambición es así, no lo es. Escuchemos a Armando Certuche.
6: Sí, pero en cualquier transición hay turbulencias. Estamos sin duda pasando por tiempos de turbulencia. La oposición lo ha aprovechado espléndidamente para seguir generando confusión y seguir generando zozobra en la población a través de los recursos que ellos utilizan como oposición. Válido, yo creo que no es ético. Válido, pues podría ser válido, pero no es ético el que en un momento que el país, incluidos ellos, requiere de cordialidad, requiere de sensatez. Es parte del fomento de una cultura de la democracia. Se abre y iremos aprendiendo en el camino y se están estableciendo indicadores para poder filtrar la aspiración de mucha gente, que la aspiración es legítima, lo he dicho muchas veces, la ambición no.
3: Bueno, pues ahí tiene usted la declaración del diputado. Etapa que dijo se considerará turbulenta dentro de Morena también para definir a sus próximos candidatos, pero que pues saldrán bien fortalecidos, destacó. Cambiando de información, en materia educativa, mire, el COBAD pues advierten que mantiene la matrícula, una matrícula estable, y reconocen o señalan que existe crecimiento en la demanda, sobre todo en municipios como Reynosa y Altamira. Esto lo dio a conocer el director general del Colegio de Bachilleres en el estado, Víctor González Alum, quien informó que para el ciclo escolar 2026-2027 se registran 6,350 alumnos de nuevo ingreso en primer semestre, cifra que podría aumentar a 6,500 conforme se inscriban jóvenes que llegan de último momento. Escuchemos a Víctor González Alum.
7: En algunos planteles nos han reportado que tienen preinscritos un número determinado de alumnos y que están llegando más alumnos, entonces falta todavía registrarlos. Entonces pensamos que esos 6,350 pueden crecer un poquito más, probablemente 6,500 alumnos son los que vamos a tener en primer semestre. Tenemos un número estable de matrícula. Yo aquí estoy de hace un año. Del año pasado a este, el número está muy parecido. Tenemos algunos municipios donde la demanda sí ha crecido, por ejemplo en Reynosa tenemos mucha demanda, en Altamira y otros municipios en donde se ha mantenido muy estable. Entonces podemos pensar que la estamos manteniendo la matrícula. Es una tendencia que hay, creo que a nivel general, porque la población más o menos en esa edad pues está está también en un número, se puede decir, estable y se refleja en las inscripciones en el Colegio de Bachiller.
3: Y en la región cañera del Mante, mire, el ITIFE pues está llevando a cabo algunas obras de infraestructura, obviamente en algunos planteles, y preocupa la seguridad del alumnado, por ejemplo, en la Escuela Niños Héroes. Santiago Hernández tiene la información. Santiago, buen día.
8: ¿Cómo te va? Me da mucho gusto saludarte en esta emisión. La consolidación del proyecto de construcción de dos aulas en remodelación y de espacios de impermeabilización y otras actividades que se desarrollan en la Escuela Primaria Niños Héroes del Ejido Chapultepec de El Mante preocupa a padres y maestros, pues faltan 2 semanas para que se lleve a cabo el regreso a clases y el avance que reflejan los trabajos aún es menor. El profesor Francisco Rojas, director de esta escuela primaria, dijo que son alrededor de 200 alumnos los que retornarán en el nuevo ciclo escolar y buscan garantizar que este retorno sea seguro ante los trabajos de construcción que se llevan a cabo en esa escuela. Dijo que han solicitado a las autoridades educativas y de ITIFE se pueda avanzar lo más rápido posible previo al inicio del ciclo y que tras el retorno a clases se generen estrategias para lograr mantener a la comunidad escolar sin el menor riesgo posible.
9: El beneficio de la construcción de 2 aulas sin previsibilización y otros detalles que tenemos por ahí de electricidad de la escuela, pues sí, estamos solicitándoles que le den un poquito más de agilidad porque la cuestión de el ingreso de todos los niños y cursos que vamos a tomar ya están en puerta y pues queremos tener los espacios como siempre adecuados para poder recibir a maestros y alumnos, principalmente la población que tenemos en la escuela son 200 alumnos y no podemos recibir los niños con un peligro que esté en la institución. Entonces eso es lo que más nos preocupa, que llegara a pasar un detalle de un accidente con los niños y ocasionado por los trabajos que se están realizando, pues esa es la preocupación de nosotros, siempre cuidar la integridad y la seguridad de los niños. Están apresurándose un poquito más, pero pues estamos hablando de 15 días que nosotros tenemos que tener esos espacios en condiciones para recibir los niños.
8: Para ORT Noticias le ha informado Santiago Hernández.
3: Gracias, Santiago, por la información. Bueno, pues esto allá en la región de El Mante. Son las 7:40, tenemos 27 grados centígrados aquí en la zona centro de la ciudad. Acompáñenme a la siguiente pausa comercial y ya volvemos.
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0: 7:42, 27 grados centígrados aquí en la zona centro de la ciudad. ¿Cómo amanece la cotización del dólar estadounidense? Hoy miércoles 19 de agosto de 2026, el tipo de cambio promedio del dólar en México se encuentra a la compra en los 16 pesos con 21 centavos, mientras que a la venta se ubica en los 17 pesos con 35 centavos. Es momento de dar paso al resumen de la información más relevante. Las principales necesidades de los productores tamaulipecos serán llevadas al próximo Congreso Nacional Ordinario de la Confederación Nacional Campesina, donde la organización buscará plantear propuestas relacionadas con créditos, insumos, comercialización y mecanismos de apoyo para la agricultura, destacó Ángel Lara, secretario de la CNC. La Universidad Autónoma de Tamaulipas consolida su papel en la cadena productiva de la carne con el único rastro con certificación tipo inspección federal operado por una institución educativa en el país, así lo informó el rector Damaso Anaya Alvarado. El director general del Colegio de Bachilleres de Tamaulipas, Víctor González Alum, informó que para el ciclo escolar 2026-2027 se registran 6.350 alumnos de nuevo ingreso en primer semestre, cifra que podría aumentar a 6.500 conforme se inscriban jóvenes que llegan de último momento. La consolidación del proyecto de construcción de dos aulas en remodelación de espacios, impermeabilización y otras actividades que se desarrollan en la escuela primaria Niños Héroes del ejido Chapultepec del Mante preocupa a padres y maestros, pues faltan dos semanas para que se lleve a cabo el regreso a clases y el avance que reflejan los trabajos aún es menor. El presidente del Tribunal Electoral de Tamaulipas, Edgar Iván Arroyo Villarreal, advirtió que el proceso electoral del 2027 podría registrar un alto nivel de judicialización derivado de la competitividad entre partidos y candidatos en la renovación de alcaldías y diputaciones locales. Por su parte, el diputado local de Morena, Armando Sertuche Suani, reconoció que las próximas elecciones en Tamaulipas serán turbulentas y complejas debido al número de aspirantes y la competitividad que se espera en la renovación de diputaciones locales, federales y las alcaldías. Ya se encuentra lista Italia Soler con la información de los principales medios a nivel nacional.
1: Muy buenos días a la audiencia de ORT Noticias. En este miércoles 19 de agosto le presento las 8 columnas que destacan los principales medios a nivel nacional. Periódico La Jornada destaca, acumula a Grupo México 30 años de desastres. Grupo México, conglomerado dedicado a la minería, el transporte ferroviario y la infraestructura, precedido por el multimillonario Germán Mota Velasco, acumula desde finales de la década de 1990 una larga lista de episodios controversiales que van desde desastres ambientales, accidentes de tren y catástrofes mineras, así como conflictos laborales, algunos de ellos no solo en territorio mexicano, sino también en Estados Unidos y Perú, de acuerdo con información pública. Esto no ha hecho mella en su rentabilidad. En el segundo trimestre, Grupo México reportó una utilidad neta de 2.093 millones de dólares, 90.9% más que en el mismo periodo de 2025. Periódico El Universal destaca, patrulla fronteriza y cárteles libran guerra de drones. Por más que usen tecnología, defenderemos la frontera. El vocero de la patrulla fronteriza de Estados Unidos, Jesús Basavillazo, ha visto cómo a los traficantes de personas, que ahora son parte de grupos delictivos, se han diversificado con el uso de nuevas tecnologías como drones en la frontera sur con México. Durante un recorrido en vehículo por el muro fronterizo de Arizona con Sonora, en el que participó el Universal junto a medios de otros países, se observa cómo algunas personas escondidas cazan los movimientos de los agentes para tratar de librarlos y así cruzar personas, drogas y armas. Periódico Milenio destaca, DEA, García Hafus, socio de confianza y buen amigo de Estados Unidos. El director de la Administración de Control de Drogas, DEA por sus siglas en inglés, reconoció la labor de Omar García Harfuch, titular de la Secretaría de Seguridad y Protección Ciudadana contra Grupos Delictivos, durante la Conferencia Internacional para el Control de Drogas celebrada en Buenos Aires. El funcionario estadounidense señaló que García Harfuch es un socio de confianza y buen amigo de Estados Unidos. Apuntó que el secretario entiende las amenazas que enfrentan en conjunto a escala global, tales como las organizaciones criminales, transacciones que trafican droga, propagan violencia y corrompen instituciones. Periódico Excelsior: aumenta 28% la atención médica. La presidenta Claudia Sheinbaum informó que la atención en instituciones de seguridad social federal como IMSS, IMSS Bienestar e ISSSTE aumentó significativamente, destacando un incremento del 60% en consultas con especialistas y una mayor preferencia de la población por el sistema público de salud. Durante la actual administración se ha incrementado la atención en cada una de las instituciones de seguridad social, informó la presidenta en la conferencia matutina. Por último, periódico El Economista: alertan que El Niño podría empeorar la crisis hídrica. El fenómeno del Niño 2026-2027 podría agravar la crisis hídrica que enfrenta México y generar impactos que irían desde una menor disponibilidad de agua a empresas, ríos y acuíferos, hasta pérdidas agrícolas, restricciones para la industria, mayores costos de producción y presiones sobre el suministro para las ciudades. Durante el seminario El Niño 2026, la Liga con la Emergencia Climática Global, que esperan cómo prepararnos, dijo la jefa de Área de Crecimiento Económico y Medio Ambiente de la UAM. Estas han sido las 8 columnas que destacan los principales medios a nivel nacional. Que tenga usted un excelente día.
0: Gracias, Italia Soler, que tengas un excelente miércoles. Ya se encuentra listo José Gregorio Aguilar desde la redacción del diario MX.
2: Así es, Jesús Rodríguez, muy buenos días. Los saludo con mucho gusto desde la redacción del diario MX, el diario de los bien informados. Hoy miércoles 19 de agosto del 2026, estas son las noticias. Se dispara el costo del regreso a clases. Por otro lado, pensión alimenticia desde el nacimiento y prevé INE elección cerrada. En interiores, el diario te informa: un salario que no vence la pobreza. Más de 7,000 trabajadores en el estado perciben el mes menos de lo necesario para sostener a una familia de dos personas. Hackean la página de finanzas, denunciarán.

0: en la atención a salud mental. Alerta riesgo sexual entre adolescentes. Reconoce a Américo Villarreal nueva preparatoria de la UAT. Crecen las opciones en la universidad. En este orden de ideas fortalecen alianzas la UAT y el gobierno del estado. Por otro lado, crea soluciones el talento joven. Cambia de abogado la madre de Dafne por posible conflicto de intereses. La FGR aclara el caso Dafne. Exhibe casos Dafne vacíos en protección de menores y a un mes siguen clamando justicia. En la sección de opinión, lea a los columnistas del diario Claudia Vázquez Andrade, Teresa Medina Marroquín, Ana Medina, Arturo Rosas, Ricardo y José González Calanda, Felipe Martínez Chávez, Rogelio Rodríguez Mendoza, Alfredo Guevara, Mauricio Zapata y Oscar Pineda. Como todos los días, la columna de política y cosas peores de Catón y el cartón es de Miguel Parra. En la página 12, un especial de la Gran Italia Soler, cortes que abren el camino a una segunda oportunidad. Oficio tras las rejas, personas privadas de la libertad ofrecerán servicios de peluquería al público como parte de su capacitación para regresar a la vida laboral. En un recorrido por el estado, en Madero, aumentan accidentes. La vigilancia de autoridades locales ha resultado insuficiente. Reynosa, reparan calles. El estado desactiva la alerta por el robo de gas cloro. Matamoros entrega 10 prótesis funcionales en el CRI. Y el nuevo Laredo transforma a Carmelilla las vialidades. En información nacional, van otra vez por la comida chatarra. Relanzará la CEP la campaña por una vida saludable. Tema anuncia una nueva etapa nacional para promover alimentación saludable y reforzar restricciones en escuelas. En información internacional, nivel de agua en Estados Unidos en mínimos históricos, las presas se están secando. En los deportes, sin pretextos, místico. El director técnico de Correcaminos, Gabriel Pereira, pidió a sus jugadores emplearse a fondo y enfoque total ante Morelia. Por otra parte, Barcelona anuncia a Rodri. Mou vuelve al Madrid. Además, el Machín cerca de España, el medio mexicano Edson Álvarez dejaría el West Ham para fichar con el Real Sociedad de España. Además, abren la puerta de la NFL. El comisionado Roger Goodell ve posible un equipo fuera de Estados Unidos. Adonis Frías sería un refuerzo del Atlas. Vienen más desafíos para Checo y Cadillac. Alista Cruz Azul acciones contra youtubers por violencia. Sueña en grande. Ana Irana Betzabe Honorato Aguilar, a sus 14 años, la pitcher victorense ya es seleccionada estatal. Suman títulos nacionales, regionales y estatales. Rey de la velocidad, Elder Balboa conquistó el campeonato Rey de velocidad en Tulancingo, Hidalgo. Y en la sección Gente, te informamos, Mestizos de Fuego se lleva doble galardón. Este team parrillero con presencia de tamaulipecos obtuvo 2 primeros lugares en la edición 2026 del Green Master. ¿Quién era Hayden Pattetier? Con un poco más de información sobre su fallecimiento, te contamos sobre la vida de esta actriz. Celebra un cachito de luz, 11º aniversario. Por otra parte, ¿ya viste estas series? Aprovechando que estamos en el ciclo del Día del Cine Mexicano, checa estos títulos. Nadie nos vio partir, No tengo miedo, Come tierra, Las muertas, Alguien tiene que morir y Los enviados, entre otros. ¿Dónde está García Lorca? Los restos del destacado autor han sido una búsqueda sin final que suma nuevos capítulos. Shakira, muy comprometida con Colombia. La artista visitó, tocó y a través de su fundación Pies Descalzos reconstruirá 10 escuelas y una universidad. Confirmaron a Snoop Dogg. La nueva edición de SemiFest arrancó fuerte al anunciar al famoso rapero como uno de los headliners. Llegarán a Prime Video. Los Tucanes de Tijuana tendrán una presentación especial como parte de los shows de Amazon Music Live. Y luto en el Doc Mexa. Alfonso Moctezuma, mejor conocido como Dean Stylet, perdió la vida el lunes de acuerdo con personas cercanas al músico, quien destacó por ser miembro fundador de Size, banda mexicana considerada actualmente un grupo de culto. Esto fue desde la redacción del diario MX, el diario de los bien informados. Jesús Rodríguez, muy buenos días.
1: Gracias, José Gregorio Aguilar, que tengas un excelente miércoles. Son las 7:50.

0: 55, 28 grados centígrados aquí en la zona centro de la ciudad. Seguimos con más información. Mire, insiste con el tema de, las afectaciones que pudo haber traído consigo la vacuna del COVID. Bueno, pues el sector salud también insiste en que no hay evidencia que esta vacuna eleve las enfermedades cardiovasculares. Gabriela Sustaita nos tiene el reporte al respecto. Gabriela, buenos días.
1: ¿Qué tal, Jesús? Muy buenos días. Saludo con gusto también a todo el auditorio. Y mira, te platico que, bueno, la Secretaría de Salud de Tamaulipas ha señalado que en el estado pues no existe evidencia científica de que acredite una relación entre la aplicación de vacunas contra el COVID-19 y el incremento de enfermedades cardiovasculares. La directora de Epidemiología Estatal, Julita Portilla Sosa, explicó que, como ocurre con cualquier proceso médico, pues la vacunación implica ciertos riesgos, por lo que tanto a nivel internacional como nacional y estatal, bueno, pues existe una vigilancia permanente para identificar los llamados eventos supuestamente atribuibles a la vacunación o inmunización, conocidos por sus siglas como ESAVI, que pueden ir desde reacciones leves, tal es el caso de fiebre, inflamación o enrojecimientos, hasta situaciones más delicadas que ameritan obviamente pues una investigación. En este sentido, señaló que los casos aislados o las percepciones no son suficientes para establecer una relación, y llamó a la población a informarse en fuentes científicas y organismos especializados antes de atribuir a las vacunas pues posibles efectos que no hayan sido comprobados. Escuchemos.
2: Sí, son percepciones, ¿no? Hay percepciones de algunas personas, por ejemplo, los antivacunas. Muchas veces son como que sí hacen algunos, quizás algunos estudios, alguna gente científica que los apoya, pero no hay una forma tan fácil de decir, establecer la asociación científica entre la vacuna y un daño. Yo creo que en ese sentido ellos están preocupados, ¿verdad? Porque los activistas antivacunas están preocupados por no dañar. Sin embargo, tienen que documentarse, tienen que leer fuentes oficiales, ¿verdad?, de la OMS o OPS, organismos internacionales dedicados a esto, ¿verdad?, que realmente la información que sacan pues es la información más apegada al método científico y que en un momento pues es la que tiene mayor confianza, ¿no?, en los datos.
3: Y validez.
2: Así es, validez externa.
1: Esta declaración surge luego de que en fechas recientes, bueno, pues un activista local asegurara que la vacunación contra COVID-19 pues está relacionada con el aumento de enfermedades cardiovasculares y los infartos. Jesús, es la información que tengas. Un excelente día.
0: Gracias, Gabriela Sustaita, también que tengas un excelente miércoles. Bueno, pues ahí tiene usted esto después de que, bueno, pues como bien declaraba la funcionaria, hay algunos grupos antivacunas que recientemente pues han tenido por ahí algunas conferencias e insisten con el tema, bueno, pues de lo perjudicial que ha sido esta vacuna. Gracias a quienes se comunican con nosotros. Saludos, Javier Saldaña, buenos días también para Daniel González, que tengan una excelente mañana. Gracias por vernos, escucharnos y por supuesto por enviarnos sus mensajes. Son las 7:59, tenemos 28 grados centígrados aquí en la zona centro de la capital tamaulipeca. Acompáñenme a la siguiente pausa comercial y ya volvemos.
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0: De la mañana con 2 minutos, tenemos 28 grados centígrados aquí en la zona centro de la ciudad. Es momento de escuchar el editorial con Claudia Vázquez.
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12: Tal parece que Tamaulipas continúa avanzando de la mano y en el mismo sentido y objetivo del gobierno federal. De ahí que el gobernador Américo Villarreal Anaya haya ampliado su estructura, elevando a rango de secretarías al Instituto de la Mujer y a la Agencia de Innovación e Inteligencia Digital. El mandatario estatal dejó claro que la incorporación de las dos nuevas secretarías a la estructura actual no representará una carga presupuestal, pero sí en las facultades y atribuciones de los titulares. Así que, con esta incorporación, la Secretaría de las Mujeres fortalecerá las políticas públicas para garantizar la igualdad sustantiva entre mujeres y hombres, así como prevenir, atender, sancionar y erradicar las violencias contra las mujeres. Y la Secretaría de Innovación e Inteligencia Digital será responsable de conducir las políticas estatales en materia de gobierno digital, tecnologías de la información, telecomunicaciones, datos abiertos, ciberseguridad e inteligencia artificial, además de coordinar la simplificación y digitalización de trámites y servicios, la atención ciudadana y la interoperabilidad de sistemas gubernamentales. Ahora sí, que se puede decir que Tamaulipas está en su mejor momento en cuanto a relación con la Federación, lo que ha permitido mantener una serie de obras y proyectos que impactan el crecimiento de la entidad. El mejor de los ejemplos es, sin lugar a dudas, la última visita de la presidenta Claudia Sheinbaum, en la cual inauguró 4 hospitales en el sur de Tamaulipas, amén del programa de Vivienda del Bienestar, de la cual ya hizo entrega de algunos tanto en Matamoros como Reynosa. En la capital de Tamaulipas también está en operación el programa de vivienda, pero la obra más importante hasta este momento es la segunda línea del acueducto. En fin, Tamaulipas sigue caminando, se puede presumir, por un camino seguro, lo cual permitirá, sin lugar a dudas, mantener un crecimiento en todos los sentidos.
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0: Bueno, pues ahí tiene el editorial de esta mañana y con estas, pues, creación, Javier, de estas dos nuevas secretarías, que bueno, ya el día de ayer fue avalado en el pleno del Congreso del Estado. Antier ahí lo adelantábamos en comisiones, se llevó a cabo la presentación de esta iniciativa que se viene a dar desde el gobierno del Estado, del Ejecutivo Estatal, y que, como bien destacaba Claudia en su editorial, pues es parte de esta relación de trabajo, de esta unificación que se está teniendo tanto en el ámbito federal como en el local, y en dos temas que también, lo decíamos, son muy importantes, sin lugar a dudas. Uno, para eficientar el tema del servicio que se brinda a la ciudadanía y que, bueno, a la vez, pues pudiera ser una herramienta para disminuir el tema de lo burocráticos, que son muchos, muchos trámites, ¿no? Con toda la implementación de la tecnología. Y en el otro renglón también, un tema importante, que aquí en municipios como Victoria lo hemos dicho, pues preocupa el tema de las mujeres, sobre todo, claro, en materia de violencia, que ya se ha hablado también ahí de la necesidad de nuevos espacios, de nuevas herramientas, como tú lo señalabas más temprano. No quiere decir que no se esté trabajando, pero bueno, sí hace falta, pues, un mayor trabajo, ¿no? Para evitar estas estadísticas, sobre todo en materia de violencia, temas pues desafortunados, se sigan incrementando, Javier.
13: Sí, así es, y como, bueno, pues como luego dicen, ¿no? Nobleza obliga, y la creación de estas dos secretarías, lo dijo el gobernador de Tamaulipas, que bueno, va orientada en primera instancia pues a homologar su estructura con la federal, en donde, bueno, pues a nivel federal estas direcciones que existían en Tamaulipas pues fueron llevadas a rango de secretarías. Hoy, bueno, pues Tamaulipas ya está a la par con la federación. Esa es por un lado. Y por el otro, pues viene el fortalecimiento que sin lugar a dudas va a tener estas secretarías, que si bien es cierto de entrada, como ya lo dijo el gobernador, pues no significará una carga presupuestal, porque van a operar con la estructura que tienen actualmente y el presupuesto asignado. Claro, tendrán, yo creo que van a tener sin lugar a dudas algunos ajustes, porque habrá movimientos dentro de lo que es el tabulador de sueldos y salarios. Uh-huh. Eso es obvio, pero creo que serán los mínimos. Y la estructura, pues también lo decía el gobernador cuando tocó el tema, que van a operar como actualmente operan. Yo espero que al paso del tiempo la estructura se fortalezca, que vaya creciendo para ampliar el servicio, la protección a las mujeres, sobre todo en ese ámbito, porque, como lo decíamos más temprano, bueno, tienen asesoría jurídica por un lado. Pues a lo mejor hay que incrementar el número de asistentes jurídicos, ¿no? O psicológicos, o lugares para resguardo, qué sé yo, fortalecer en lo que significa en un todo a la hoy Secretaría, porque ya es hoy Secretaría, sí, sí, sí, de la Mujer en Tamaulipas. Y está el otro renglón que también es muy importante, que es la cuestión digital. Decíamos más temprano que, bueno, pues ahí yo estoy casi seguro que al paso del tiempo tendrán que inyectarle más recursos por lo que significa. Y vaya, es un tema, Jesús, en donde todos los días hay actualizaciones, todos los días hay nuevos instrumentos, todos los días hay nuevos inventos en ese sistema, para bien y para mal, oiga, para bien y para mal. En la inteligencia artificial, lo decíamos también más temprano, hoy en día cualquiera puede hacer un video suyo o mío con actividades impropias, y cualquiera que lo vea va a decir, no, pues sí, ese es el de las noticias, o sí, esa es la señora de la esquina, o sea, pues, y incluso la voz. Aquí hemos escuchado, Jesús, grabaciones de gente que conocemos y luego resulta que no era él. Bueno, de hecho, en esta casa tenemos un programa muy especial con don Eleno Bujel, que en paz descanse, que es su voz digital. Claro, dentro de lo que marca la ley para estos casos, y eso es una prueba de ello. Y yo estoy casi seguro que en ese renglón el gobierno del Estado muy seguramente tendrá que, ahí sí, meterle más recursos para el crecimiento de esta área, que es sumamente importante. Y la verdad es que el avance tecnológico en su lado positivo, pues es maravilloso. Aquí le dábamos a conocer hace algunas semanas la facilidad que se tiene para entrar a checar su expediente digital en el Poder Judicial, o hacer una simple cita al Seguro Social, o hacer, no sé, una solicitud al Infonavit, por decirle algo. Vaya, pagar tu recibo del agua, aunque te cobran
0: la comisión.
13: La comisión. Vaya, la misma Comisión Federal de Electricidad. Vaya, esta modernidad es genial para todo eso. Y claro que sin lugar a dudas, pues también se tendrán que estar cuidando, como siempre, los candados para que nadie abuse de toda esa información que luego anda ahí en el ciberespacio.
0: Sí, claro. Digo, quiero pensar que a lo mejor la referencia del no haber más presupuesto, Javier, era porque, bueno, pues estamos ya casi por concluir el año.
13: Sí,
0: ¿no?
13: Estamos entonces, en la parte
0: obviamente
13: final.
0: Ahorita hablar de más recursos, pues no es la vía. Aparte, recordemos que pues es justamente por allá de noviembre y diciembre cuando se empiezan a ver los presupuestos, uh-huh, que se va a aplicar en el año siguiente. Entonces, ahí muy seguramente entonces sí ya vendría un replanteamiento, ¿no?, de los recursos, que como tú lo decías, no se trata de caprichos o de querer incrementar por incrementar, sino que la misma dinámica de estas nuevas estructuras pues te va a obligar a ello, ¿no?, a que haya más personal, a que haya más inversión, a que haya más infraestructura, sobre todo lo decíamos en el tema de lo digital, que bueno, pues la tecnología va avanzando en cuestión de minutos, de días, Javier, y no te puedes quedar atrás. Si la intención es mejorar, dar un mejor servicio, obviamente que también tienes que ir en la vanguardia en este tipo de actualizaciones que ocupan de recursos, y que siempre lo hemos dicho, cuando el recurso se gasta o se invierte, mejor dicho, en algo que te va a arrojar un beneficio mayor, pues bienvenido, ¿no?
13: Sí, y el avance tecnológico no te puedes quedar al margen de él porque, uh-huh, te rebasa. Incluso la iniciativa privada ha tenido también que crear sus espacios. En esta empresa tenemos un espacio específico para el área de inteligencia artificial, de la cuestión de tecnología, porque no te puedes quedar al margen y tienes que ir creciendo en el mismo sentido en que se va creciendo, en que se va modernizando todo, ¿no? Equipos y demás, y en ese sentido, por eso creo que el gobierno de Tamaulipas tendrá finalmente que irle invirtiendo más a esa área, porque bueno, pues va a llegar un momento en que muy seguramente van a estar saturados, porque la transparencia lo exige, porque la modernidad y la exigencia de los gobernados lo van a exigir finalmente.
0: Así es, pero bueno, pues ahí estaremos atentos a cómo se va desarrollando este tema, ¿no? Porque evidentemente que sí eran muy necesarios, Javier, como lo hemos estado mencionando. Y bueno, pues ahí el ciudadano también estará atento a que se den los resultados, ¿no?, que se están previendo, porque, insisto, pues si se hace una modificación, obviamente es para ampliar, bien, para mejorar, para bien, claro, y que, bueno, pues así debe de sentirse en estas dos importantes áreas que ya se venían manejando a nivel nacional también, y que, bueno, lo decía Claudia en su editorial, ahora con esa pues muy buena relación que se tiene con el gobierno federal, pues qué mejor que ir homologando el trabajo de manera conjunta, ¿no?
13: Así es, y aquí le estaremos informando como siempre.
0: Así es, pero bueno, ahora es momento de dar paso a la información deportiva, y ya se encuentra listo para ello José Vélez Azad.
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15: Qué gusto poder estar con ustedes también en esta tercera hora, saludarlos a Jesús y Javier, y con todo lo que pues tenemos en contenidos, y que en esta continuidad, porque estamos analizando y estamos reviviendo en lo que en editoriales, pues les platicamos en los últimos meses, en las últimas semanas, acerca de la actualidad del deporte en general. No todo es fútbol, también hay Fórmula 1, y en esta entrada al parón de verano, en estas vacaciones, pues esto fue lo que platicamos. Ya se acaba el próximo fin de semana con el Gran Premio de Países Bajos, pero bueno, vamos a escuchar. El emperador de los deportes, el automovilismo, la Fórmula 1, ha cumplido en este 2026 su primera mitad, y ha tenido como protagonistas a varios de los pilotos que, como hace mucho tiempo, porque estábamos acostumbrados todos, y cuando digo todos los que somos aficionados al deporte motor de la máxima categoría, a que uno o dos pilotos, tal vez un tercero, en discordia por decirlo de alguna forma, se presentara como de los favoritos y a la vez peleara por cada uno de los grandes premios y se llevara precisamente los trofeos de ganadores de cada una de estas pues fechas de las cuales están conformados, y que ha ido incrementando conforme en los últimos años ha ido creciendo el gusto por la Fórmula 1 a nivel mundial. Y han sido muchos factores, y esto pudiéramos tener otro editorial para hablar al respecto de lo que ha representado precisamente el crecimiento de la Fórmula 1 en muchos sentidos, y que sí lo han equilibrado. No solamente ha sido cuestión de negocios, sino ha sido y un modelo financiero importante del cual, pues sabemos, se manejan miles de millones de dólares o incluso podemos decir de euros. Pero lo han sabido equilibrar con la pista. Han sabido conservar el espíritu de lo que representa el espectáculo como tal. Y no se han olvidado a la vez de que si no tienen buenos pilotos en los emparrillados, si no tienen buenos pilotos en las diferentes pistas, en los diferentes circuitos, algunos ya preestablecidos, otros son callejeros, pero que todos son, por principio y final de cuentas, atractivos, o algunos muy tradicionales, otros son de reciente creación, algunos se fueron, otros regresaron, pero este 2026 ha tenido una particularidad que, como lo menciono, volviendo a donde partimos, muy distinta a otros años. Hemos tenido varios ganadores de varias de las carreras. Es más, tuvimos que esperar 8 meses, y así tuvo que esperar, imagínense nada más, con paciencia y con mucho trabajo, Lando Norris, el actual campeón de la Fórmula 1, para ganar apenas su primer gran premio en este año 2026. Sí, me queda claro que dentro de lo que pudiera arrojar hasta el momento, y cuando después del Gran Premio de Hungría, que por cierto, bueno, lo decimos, ganó Lando Norris, en segundo lugar llegó Max Verstappen, en tercero Andrea Kimi Antonelli, ellos fueron los que hicieron el 1-2-3 en el podio y que celebraron, y que esto abre, como es costumbre, esta parte del descanso, esta parte de la vacación, de la que obligadamente, y porque algunos me siguen preguntando al respecto, ¿qué quiere decir esto? Pues es simplemente todos a sus casas, todos a descansar, se cierran los garages, se cierran los simuladores, nadie, absolutamente nadie, estará tratando de mejorar, tratando de corregir, tratando de implementar o de meterse a los monoplazas, en lo absoluto, nadie tiene permiso para ello. Es un cierran porque cierran, y estarán regresando en semanas subsecuentes. Lo que sí, repito, y es de llamar la atención, porque bueno, será el Gran Premio de los Países Bajos con el cual se regresará a la actividad en este 2026 dentro de algunas semanas. Sí, la clasificación de pilotos pues es de destacar, porque Andrea Kimi Antonelli ha tenido 6 triunfos, por ejemplo, y tiene con ello 219 puntos, 9 podios, es el más productivo y por eso está en el primer lugar, el de la escudería Mercedes. Lo que a mí me cae muy bien, y porque después de que Sergio Checo Pérez dejó Red Bull Racing, se fue a un año sabático y ya regresó para Cadillac, que esto también es importante y destacable para que en este modelo de negocio de la Fórmula 1 se entendiera que, a pesar de que está batallando bastante Cadillac, y no están batallando, bueno, sí, en consecuencia, claro, está tanto Sergio Pérez como Valtteri Bottas, pero la que tiene la mayor responsabilidad de proveer y de la que no está logrando poner a punto, a pesar de que han tenido en otras categorías, porque hay quien dice, entonces, ¿para qué se metieron si están fallando tanto? ¿Para qué entraron a la Fórmula 1 si no tenían la capacidad para poder presentar monoplazas, vaya, por lo menos en un término, vamos a decirlo así, muy corto, pues cumplidores? No, en lo absoluto, estamos hablando de Cadillac, que ha tenido en otras categorías, incluso hasta campeonatos del mundo, pero en esta no es sencillo, y aparte están pagando un piso del que definitivamente estábamos de acuerdo en que tenía que sufrir, iba a sufrir Cadillac, Checo Pérez y Valtteri Bottas, y así ha sido. Bueno, pues esto también nos devolvió el gusto por desmañanarnos o desvelarnos, como ustedes quieran verlo, en la mayoría de las carreras para seguir a Sergio Checo Pérez, aunque fuera 3-4 vueltas, porque no es lo que ha durado más allá de ello el piloto mexicano. Lo que sí es un hecho es que es de donde partimos, la Fórmula 1 ha retornado de una manera diferente, no esperábamos que fuera así, de verdad que ha sido sorprendente, gratamente hablando de ello, porque pues tenemos que en cualquiera de las carreras puede ganar cualquiera, y no es como antes que va a ganar Max Verstappen, va a ganar Lewis Hamilton o Valtteri Bottas, o Max Verstappen y Checo Pérez, o si nos vamos más atrás, pues Sebastián Vettel, o si nos vamos todavía mucho más atrás en otra historia, pues el mismo Michael Schumacher, y podemos ir mencionando muchos pilotos dominantes. En este momento no hay, ¿Por qué? Porque las reglas cambiaron y esto favoreció para que hubiera un equilibrio y dentro de la pista, tanto los que son top, las escuderías top, como los mejores del resto, pues tengan a bien pelear por los podios. Bien, pues hasta aquí este tema de la Fórmula 1 y qué bueno que ya, ahora sí, y además Checo Pérez estrenando, lo hemos hablado en otros espacios, estrenando nuevo director en Cadillac, así que muy bien, por esto esperamos que beneficie para esta segunda parte de la temporada. Continuamos con más RT Noticias en este miércoles.
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18: Hola, estoy con Alberto y María. Cuéntenos.
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0: Gracias por continuar con nosotros. Tenemos entrevista aquí en el estudio. Está con nosotros esta mañana Horacio Reina de la Garza, el secretario de organización dentro del PRI en Tamaulipas, pero también es ex regidor, ex funcionario municipal. Horacio, bienvenido, como siempre, buenos días.
1: Buenos días, muchas gracias por recibirme aquí. Le agradezco mucho siempre a la ORT, al ingeniero Enrique Cárdenas, y que me permitan poder llegar a los radioescuchas, que yo sé que pueden estar camino al trabajo, en la casa, laborando. Entonces, pues encantado de estar aquí y poder seguir platicando los problemas y las inquietudes de esta ciudad que tanto nos importa.
0: Horacio Reina de la Garza, justamente por eso, bueno, te invitamos, porque la gente luego nos pregunta por ahí, que te habían escuchado que andas realizando algunos recorridos, que quieren platicar contigo.
1: Sí.
0: ¿Qué te está diciendo la gente?
1: Mira, hemos estado haciendo recorridos desde hace 2 meses y medio y hemos encontrado, bueno, lo que ya habíamos conocido. Tengo 10 años recorriendo la ciudad, Jesús. He sido presidente del PRI municipal, he sido 2 veces regidor. Fui jefe del departamento de proyectos en la administración del 2016 al 2018 con Óscar Almaraz. Y recorrí Victoria, o he recorrido Victoria no una, sino 3 o 4 veces con distintas ópticas, desde el servicio público, desde ser regidor de oposición y para hacer los señalamientos de cuando estaban haciendo mal las cosas, y como presidente de partido. Y este otro recorrido que estoy haciendo en toda Victoria, en todos sus ejidos, en todas sus comunidades, me permite ver que pasan los años, y eso es lo que más me da coraje y me motiva a participar políticamente, que pasan los años y no se resuelven las problemáticas cotidianas, que los asfaltos, que las áreas verdes siguen estando enmontadas, los pavimentos no están en buenas condiciones para poder entrar a sus colonias, a la gente, en las avenidas secundarias, en las primarias, en todos lados hay baches. Sí, no tenemos un programa. Siempre los gobiernos municipales anuncian programa emergente de bacheo. Pues debe ser un programa constante y de mantenimiento. Y bueno, desde eso hasta el alumbrado público, los problemas de drenaje, los problemas de ordenamiento que también tenemos en la ciudad, de las vialidades, de cómo construir una ciudad que sea más accesible para todos y que sea más funcional, porque estamos creciendo y necesitamos darle orden. Y entonces esa parte la sigo viendo, y eso es lo que más o menos me comentan. Fíjate, algo que estas últimas semanas hemos tenido muy fuerte es el reclamo del agua. El reclamo del agua, en la cantidad de horas que la Comapa daba de agua en algunas zonas, se han reducido. Y para eso no ha habido un programa contingente de pipas. Y esta es la parte que otra vez les digo. A ver, en estos recorridos que he tenido a lo largo del tiempo, y nuevamente, sabemos que en esta temporada es cuando más agua consumimos, porque pues, el calor es tremendo, ¿verdad?
0: Ayer, antier, Horacio, perdón que te interrumpa, ya anunciaba la Comapa, pues, más tandeos. Y hay gente que dice, espérame, ¿cuál tandeo? Pues, si ni siquiera me llega el agua.
1: Perfecto. Y bien, mira, la Comapa sabe que en estos tiempos, por el estiaje, muy probablemente el agua de la Peñita deja de bombear los 300, 200 litros, empieza a bombearte 180 y empieza a tener falta de capacidad para poder llevar agua por red a ciertas zonas de la ciudad, sobre todo a la zona poniente. Y también, bueno, en toda la periferia de la ciudad. Entonces, ¿cuál es el programa contingente? Porque nada más anuncian, no, vamos a tandear un poquito más el agua. No, a ver, les dieron pipas. Que le metan un poquito de dinero y que tengamos más pipas, pero que la gente tenga acceso a tener agua en su casa al menos 2 días a la semana, si tampoco estamos pidiendo. Y ese es lo mínimo que debemos de tener, y que la gente sepa en qué horario y qué día van a irle a llenar la pipa, digo, el tinaco, y va a pasar por ahí la pipa de agua. Que no tengan eso es inhumano, y este gobierno lo ha hecho a lo largo de los últimos 5 años. No han podido ponerle orden a ese tema, y me parece a mí que es algo que Victoria ya debería de superar, y que no va a ser fácil, porque muchos tenemos la expectativa de que en los próximos meses, con la segunda línea, se pueda cumplir. No va a ser así tampoco tan fácil. Se ocupa tener también a una muy buena administración en la Comapa, porque vamos a tener que ocupar la capacidad para poder llevar esa agua a esas otras partes que hoy no se tienen.
0: Y entonces, que se está desperdiciando además con las fugas en la ciudad, ¿no?
1: Por supuesto. Y no se dan abasto tampoco para las fugas, y no se dan abasto tampoco para el tema del drenaje. Entonces, a ver, eso es lo que encontramos, seguimos viendo y nos lamenta mucho seguir viendo eso, y por eso le entramos, por eso hemos decidido entrarle y decir, se pueden hacer muchísimo mejor las cosas.
0: Uh-huh. Ahorita nos hablabas, Horacio, que había sido jefe de proyectos, digo, obviamente, ¿qué falta hoy en día? Pues pareciera que lo que menos se tiene es una planeación, una proyección de lo que se quiere hacer, de lo que se quiere demostrar. Nos comentaba Horacio ahorita, pues son 5 años ya de la actual administración y aún está en esa línea de aprendizaje. ¿Qué falta?
1: Sí, mira, a ver, qué bueno que lo comentas esa. Mira, dos cosas. Una, cuando fui jefe de proyectos, el presidente municipal ordenó tener un banco de proyectos, y en ese banco de proyectos tuvimos un banco de proyectos por 1.500 millones de pesos, y luego hicimos una reunión con el área de desarrollo urbano y hicimos una área también de consulta con sociedad civil, y preguntábamos qué es lo que ocupaba Victoria. Entonces ocupaba 3 vertientes grandes, un tema de asfalto, se construyeron más de 400 calles de pavimento de concreto hidráulico y se rehabilitaron más de 500 calles de asfalto, se ocupa mucho eso, pero también hay que platicar algo, del 2016 al 2018 había un gobierno federal de otro partido, que es el partido que me gusta representar, que es el PRI, uh-huh. Y había dinero federal para que las ciudades y para que los estados pudieran hacer obra pública. Y esa obra pública estaba muy bien vista porque, bueno, pudimos ver cómo con ese dinero también se rehabilitó el 17, se hizo la Casa de la Cultura del Fobiste, se hizo la primer ciclovía que tiene la ciudad y entre otras muchas obras que hemos mencionado. Desde el 2018 a la actualidad, que ya van 8 años, no se ha podido construir o no se ha podido llevar a cabo una obra de ese tipo porque los gobiernos municipales no gestionan nada, porque el gobierno federal decidió quitar todo ese dinero que antes había para los estados y para los municipios y llevárselo a otros proyectos. Tan lamentable es el asunto que hoy nos cobran la carretera rumbo nuevo, porque del 2018 a la fecha no hubo ninguna rehabilitación en la carretera y con esa justificación el gobierno del estado dijo: bueno, como yo no le puedo meter dinero, que se lo meta un privado y que nos cobre por eso. Y los afectados somos nosotros. Cuando el gobierno federal tiene dinero, pero lo está gastando mal y lo está gastando en otras cosas como la megafarmacia que hicieron en el Estado de México, costó 15 mil millones de pesos y a ningún beneficiado le ha dado. Entonces, eso es lo que esa política nacional, claro que nos afecta en lo local y nos afecta de esa forma. Y ahora sí, vinculándolo en el tema, Victoria ocupa tener un banco de proyectos, claro, con rumbo. Mira, yo lo que platico en varios lados donde me preguntan, el 8 de 8 que tenemos, lo deberíamos de tener en todas las salidas de Victoria. O sea, hace también a la carretera Sotolamarina, el camino a Sotolamarina, que está ya hiperpoblado y tenemos más de 15 mil habitantes en esa zona, En esa parte deberíamos de tener 8 carriles para que pudiera desplazarse bien la gente. Pero no solamente es un tema de desplazamiento, Jesús. Cuando tú le metes ordenamiento ahí, el capital va a ver eso y las empresas van a decir, quiero estar ahí. Ya tenemos un montón de negocios por esa zona, ya hay oficinas, está la nueva ciudad judicial. Y entonces, si no le metemos ordenamiento, alguien lo va a hacer y no van a quedar bien las cosas. Lo tenemos que generar en esa parte, en todas las áreas de la ciudad, y eso va a generar desarrollo económico. Eso también lo tenemos muy claro. Y ese es un tipo de proyecto que debemos de tener para la ciudad. Así como tenemos el tipo de proyecto que tenemos en el 17 y que debemos de llevarlo a otras avenidas que también se han convertido peatonales y con alta actividad comercial y deportiva. Y eso lo tenemos que hacer, por ejemplo, en la Avenida La Paz. Lo tenemos que hacer también en su dimensión, en Ceferino Fajardo. Lo tenemos que ir ubicando. Y esos son los grandes proyectos que tiene que tener Victoria, adicional a todo el tema del agua. En el tema del agua no vamos a terminar rápido ni pronto si no tenemos muy claro qué es lo que tenemos que hacer, no solamente con tanques de almacenamiento, cambio de tuberías, una gran inversión en el tema del drenaje y otra planta tratadora de agua, porque lo que hoy tenemos como drenes de la ciudad, drenes abiertos, drenes pluviales, uh-huh. Drenes que son pluviales y que hoy se convierten en canales de drenaje a cielo abierto, es de verdad increíble que el gobierno municipal lo deje pasar así tanto tiempo. Es más, por una universidad, por la Universidad La Salle, atraviesa un canal de este tipo, por toda la ciudad, a través, al lado del eje vial, atraviesa esto, afectando a todas las casas y a todos los habitantes de la López Portillo, de la Enrique Cárdenas, bueno, en fin, a través de toda la ciudad. Y eso no lo podemos ordenar porque va a terminar en unas lagunas de oxidación que la verdad tampoco benefician la calidad de agua que tenemos en la presa. Entonces, es algo que tenemos que tener muy claro, los distintos proyectos que tiene que estar pensando Victoria. Yo lo tengo muy claro, qué es lo que se tiene que hacer. Ya he estado ahí, tengo experiencia en eso. He visto que han pasado los años en esta ciudad y lamentablemente no le dan orden ni le dan una forma. Esta administración tuvo 5 años y nos ha demostrado una y otra vez que no tienen la capacidad de pensar en eso.
0: El día de ayer, antier, también destacaba el alcalde Eduardo Gatás que ahora se iba a iniciar un proyecto de embellecimiento de la ciudad. Horacio Lacho Reina, ¿por qué esperar hasta ahora? Si, como bien mencionas,
1: ahora
0: son
1: sí.
0: 5 años.
1: Ahora sí, o sea, ¿cómo ahora sí? O sea, es, de verdad es que es increíble eso, Jesús. Bueno, mira, todo lo que haga la administración municipal hoy se agradece porque la ciudad de verdad lo necesita. Qué bueno que lo haga. Pero bueno, ya nos han demostrado, y yo le quiero hablar aquí a los radioescuchas y ser muy claro y decirles, ya nos han demostrado que no les interesa la ciudad, que lo que menos quieren o tienen la capacidad de hacer es generar buenas condiciones en la calidad de los servicios públicos. Entonces, desde mi punto de vista, debemos de generar un cambio. Espero que eso se dé próximamente. Y vamos a estar generando una buena propuesta, de eso estoy seguro. En el PRI vamos a estar construyendo una gran propuesta del lado de los ciudadanos, buscando a todos los que consideren que se requiere un cambio. Y lo he dicho una y lo vuelvo a decir, siempre vamos a estar externando, al menos de mi parte, mi mano franca, para que todos podamos construir la ciudad que merecemos, porque no son las condiciones. El gobierno municipal nos ha demostrado que no tiene esa capacidad. Este partido en particular, Morena, nos ha demostrado que no tiene las posibilidades de construir esa ciudad. Entonces, hay que buscar una nueva propuesta.
0: Horacio, ¿sabe el PRI, sabe Horacio cómo hacerle? Porque hablabas del tema de que, bueno, está la administración municipal también, pero teniendo un gobierno del Estado, un gobierno federal de otro color, de otro partido, ¿es posible teniendo la voluntad?
1: Por supuesto que sí, yo estoy convencidísimo de eso, porque cuando tú reúnes a toda a Victoria en torno a un buen objetivo, y yo creo que no importa el color, estando ya gobernando con los distintos órdenes de gobierno, se tienen que poner de acuerdo, tiene que haber comunicación y se tiene que construir. Y mira, a ver, nos decían, porque eso era algo que nos insistían, teniendo gobiernos todos de Morena, le va a ir muy bien a Victoria. Yo le pregunto a los radioescuchas, es más, en mis recorridos hago esta pregunta, oigan, ¿y tienen mejor servicio de agua? No. ¿Y mejoró algún servicio público? No, pues la verdad es que no.
0: Tampoco.
1: ¿Qué ha mejorado entonces? ¿Qué mejores condiciones ha dado el gobierno municipal hoy que tienen todos los gobiernos del mismo partido? No, pues ninguna. Entonces, ¿por qué mantenerlos? Esta es una cuestión de... Y me dicen la gente, no, a ver, estamos convencidos de un cambio. Yo creo que las calificaciones en las distintas encuestas y las distintas calificaciones lo demuestran. En el recorrido casa por casa que estoy realizando, lo encuentro. Entonces, sí, definitivamente es muy claro eso, y yo estoy seguro que no importa el gobierno del estado que esté, del partido que esté, va a estarle atendiendo a la capital, pero ocupa a un presidente municipal que conozca la ciudad, que sepa qué es lo que tiene que hacer, que tenga capacidad, que lo afronte con profesionalismo, experiencia y que sepa resultados.
0: ¿Cómo le hace Horacio Lacho Reina en ese diálogo con el ciudadano para decirle, a ver, nosotros podemos, cómo recuperar esa confianza, vaya?
1: Sí, qué buena pregunta me haces, Jesús. Y la verdad es que me ha sorprendido mucho que en los recorridos, en los distintos recorridos, me platican los problemas que tienen y conozco muy bien cada una de las problemáticas. Mira, me llegan a decir, oye, es que aquí se nos mete el agua cada vez que llueve. ¿Sabe por qué? Porque aquí bardearon, pero no debieron haber bardeado, debimos haber construido esto. El gobierno municipal debió haberle exigido a través de la área de desarrollo urbano que le metieran orden al fraccionamiento. Fíjese que sí, fíjese que fuimos cuando compramos la casa y le dijimos esto. Oiga, pues sí es cierto. Y desde ese asunto, pues, que es algo muy básico, hasta el tema del agua, con lo que les estoy diciendo, que deberíamos tener 2 días. El municipio sabe dónde no está dando un buen servicio de agua. La Comapa lo sabe, lo tienen ubicado porque reciben en sus llamadas, lo tienen ubicado, uh-huh. Y aún así no mandan las pipas y no generan un plan que esté ahí presente con las pipas en las casas. Entonces, desde eso, desde el tema de ordenamiento, desde el tema del agua, desde el tema de los semáforos, el tema del alumbrado público, sabemos qué es lo que se tiene que hacer, sabemos la calidad de los servicios y de los productos que se tienen que meter para que no fallen, para que iluminen bien. Las lámparas que ponen no son para el alumbrado público que amerita Victoria, por la altura, por la cantidad de lúmenes que genera, no son. Entonces, esa parte la tenemos muy claro y eso es lo que tenemos que hacer. Y eso se lo respondo a la gente y la gente me responde naturalmente. Bueno, usted me parece, me tengo claro, porque le he preguntado a varios que han venido aquí con un periodiquito y no me han sabido decir.
0: Era lo que le iba a comentar, Horacio. ¿Cómo confiar en esa palabra a la gente también de recibir ese respaldo? Si hay más opciones, vienen 2 nuevos partidos también, ¿por qué voltear a ver de nueva cuenta al tricolor, a Horacio, a la gente que pues los venga acompañando?
1: Yo les invitaría a que 2 cosas. Una, a Victoria le ha ido mejor con el PRI, lo tenemos muy claro. Por otro lado, yo les diría que más allá del tema del partido, vean a la persona, vean la trayectoria. O sea, a mí nadie me puede señalar de no tener experiencia a nivel municipal. Pues estuve ahí 8 años en distintas áreas, con distintas administraciones. Vi cómo manejaban el presupuesto y se equivocaban en llevar dinero a capítulos del gasto que no generaban nada productivo, generando oficinas como aquella nefasta Secretaría de Relaciones Internacionales, si se acuerdan, que no generaba ningún resultado. O cuando llevaron dinero... más dinero a comunicación social. ¿O sabes qué, Lacho? Es que ahora vamos a meterle 20 millones a asesorías legales y contables. Compadre, pues eso no va a generarle nada a Victoria.
0: Imagen del alcalde.
1: Ni a la imagen del alcalde. Y cuando tenían que bajar es todo ese tipo y meterlo a suministros, meterlos al capítulo 5000, que es el de comprar más camiones recolectores de basura, que es el de equipamiento y que ocupamos más y más equipamiento. No ha tenido este gobierno municipal un gran esfuerzo por equipar Victoria y dejarla como la deberíamos de tener para que los servicios públicos funcionen al 100. Y eso se puede lograr. Tuvieron su capacidad, su tiempo, y no lo lograron en estos últimos 5 años, y yo creo que es momento de un cambio.
0: Bueno, es poco el tiempo, Horacio Reina de la Garza, pero bueno, algunos comentarios. Uno, preguntan, es muy fácil decirlo, dice, sí, claro. El hecho es cómo hacerlo, y el otro también dice, espero pase mi comentario, claro, aquí leemos todo, dice, decirle al regidor, bueno, ex regidor, dice que no es el partido, es el presidente Gataz, y sí, efectivamente, acá hay otro que coincide, dice, buen día, es muy fácil hablar, es muy fácil prometer, el problema está en el hacer y actuar, así hablaba Lalo Gataz, y qué ha pasado. Dice, quedó en puras promesas y dice, hay que actuar, mi Lacho.
1: Sí, no, por supuesto que lo tengo muy claro que hay que actuar. Yo sí digo que es un tema de partido, te voy a decir por qué. Porque hoy, y les voy a decir por qué, y se vale entrar al comentario, pero hoy Morena en Victoria tiene el presidente municipal. Olvídense del nombre, yo la verdad es que no intento personalizar esto porque es muy claro, es... Tienen un gobierno municipal de Morena. Tienen 2 diputadas locales de Morena. Tienen un diputado federal de Morena. Hay un gobernador que es de Morena. En el Congreso local y en el Congreso federal, gobierna Morena también. Y en la presidencia de la República, gobierna Morena. Y aún así están dando estos resultados. Entonces, ¿qué tiene que pasar? ¿Ahora qué me van a decir? ¿Que tiene que volver a ganar todo Morena para que Victoria cambie? La verdad es que yo no les creo, no les podemos creer eso, ¿verdad? Ya tienen todo el poder. Y no han podido dar un solo resultado en eso. Entonces, hoy lo vivimos, lo tenemos muy claro, y yo por eso le digo a la gente, bueno, vean los perfiles de la gente, vean los perfiles de quienes vayan a ser sus candidatos, qué experiencia tienen. La diferencia entre otros perfiles que hay y la mía, desde mi punto de vista, es esa experiencia, y claro que vamos a estar probando con muy buenas propuestas, y estamos arriesgando ahí.
0: ¿Hay capacidad para sostener lo que se está
1: por
0: diciendo?
1: Por supuesto que hay capacidad para sostener. Hay experiencia, hay conocimiento. Me preparé toda mi vida para esto, Jesús. Quiero decirte que estudié ciencia política, administración pública. Tengo una maestría en política y gobierno. Me he preparado en esto, en el partido. que es un partido que genera políticos con experiencia, con profesionalismo. He tomado todas las indicaciones y los peldaños de crecimiento para poder llegar a tener esta oportunidad, y la he pedido porque me siento con esa capacidad, porque veo hacia los lados y no veo que nadie platique los problemas públicos ni la proyección que ocupa Victoria de la misma manera.
0: Dice por acá, por último, pues se nos acaba el tiempo, dice, y nos va a abrir la puerta, dice, porque ahorita vamos y queremos cuestionarle al alcalde, pues que nos está incumpliendo, ya ni siquiera nos recibe, dice, o cambia los eventos a privados.
1: Qué bueno que comentas eso. Cuando fui regidor la primera ocasión, hice un reglamento, que es el primer reglamento de generado desde la oposición, que se llama Reglamento de Participación Ciudadana. Con eso termino. Tiene 6 mecanismos de participación. Creo profundamente en ese reglamento, y la gente con firmas podría exigirle al alcalde, porque es lo que viene ahí, que lo reciba en una audiencia pública. Entonces, por supuesto, estoy convencido, yo lo propuse, y hay otros mecanismos ahí que propuse y que esta administración ha decidido darles carpetazo, pero el reglamento está vigente y está en el periódico oficial del Estado vigente, y es una gran construcción que hicimos porque se da resultados.
0: Bueno, Horacio Reina de la Garza, gracias, Jesús, por acompañarnos, exregidor. Actualmente, bueno, pues ahí ocupa una cartera dentro del PRI. Así Tamaulipas es. Y bueno, esperamos pronto tenerte de nuevo cuenta. Gracias.
1: No, muchísimas gracias y gracias a todos los radioescuchas.
0: Acompáñenos a la siguiente pausa comercial, ya volvemos con la información del pronóstico del tiempo.
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2: Muy buenos días. Les saluda Sara con el tercer bloque de nuestro reporte meteorológico nacional y fronterizo para ORT Noticias, correspondiente a este miércoles 19 de agosto. Es un placer acompañarles en esta mitad de semana para compartir las condiciones del tiempo en el país, el estatus operativo de los principales aeropuertos y los tiempos de cruce en los puentes internacionales. El Servicio Meteorológico Nacional mantiene activos avisos por temperaturas de 40 a 45 grados centígrados para la porción norte y oeste de Tamaulipas, debido a la persistencia de una circulación anticiclónica. Se reporta un aviso por vientos de 20 a 30 kilómetros por hora, con ráfagas de 40 a 60 kilómetros por hora en la entidad. Comenzamos el recorrido meteorológico nacional en la Ciudad de México, donde se reporta una mañana fresca de 14 grados centígrados, estimando una temperatura máxima de 24 grados centígrados por la tarde y 15 grados centígrados por la noche bajo un cielo con llovizna y 35% de probabilidad de lluvias. Se les sugiere salir prevenidos, ya que el jueves y viernes persistirá la llovizna con máximas de 23 y 24 grados centígrados. En Monterrey, Nuevo León, la temperatura inicia en 23 grados centígrados, alcanzando una máxima de 34 grados centígrados y 25 grados centígrados por la noche, bajo un cielo soleado con 15% de probabilidad de precipitaciones, esperando que continúe el calor el jueves con 35 grados centígrados y el viernes aumenten los nublados con 34 grados centígrados. En San Luis Potosí, la mañana reporta 14 grados centígrados, con una máxima de 26 grados centígrados por la tarde, bajo condiciones parcialmente soleadas, con 20% de probabilidad de lluvia, dando paso a lloviznas dispersas el jueves y el viernes. Para Jalapa, Veracruz, la mañana es de 17 grados centígrados. La máxima llegará a 24 grados centígrados bajo condiciones de tormenta eléctrica fuerte con 55% de probabilidad de lluvias, inestabilidad que disminuirá hacia el viernes. En la región fronteriza, Laredo, Texas, registra una mañana de 25 grados centígrados, una máxima extrema de 39 grados centígrados y 27 grados centígrados en la noche con condiciones de cielo parcialmente soleado, con vientos del este-sureste a 15 kilómetros por hora y 10% de probabilidad de lluvia, esperando máximas calurosas de 41 grados centígrados el jueves y el viernes. Finalmente, en McAllen, Texas, la mañana se registra en 26 grados centígrados, la máxima llegará a 37 grados centígrados por la tarde y descenderá a 27 grados centígrados en la noche bajo cielo parcialmente soleado, con vientos del sureste a 20 kilómetros por hora y de 15% de probabilidad de precipitaciones. En el reporte de aeropuertos, el Aeropuerto Internacional de la Ciudad de México informa que mantiene sus operaciones de manera regular. Aunque por el momento no se registran afectaciones mayores, se recuerda a los pasajeros que la probabilidad de lloviznas dispersas por la tarde podría generar algunas regulaciones y demoras de corta duración, de 15 a 30 minutos, por lo que se recomienda verificar con regularidad el estatus de sus vuelos. Por su parte, el Aeropuerto Internacional Felipe Ángeles opera con total normalidad, brindando un servicio fluido.

0: y reporta un tiempo de espera aproximado de 35 minutos para vehículos ligeros, mientras que el puente Brownsville y Matamoros Express presenta un cruce estimado de 25 minutos. En la zona de Reynosa, el puente Hidalgo registra una espera de 50 minutos, mientras que el puente Anzaldúas presenta un flujo más ágil con un tiempo de cruce de 30 minutos. Para Nuevo Laredo, el puente Juárez-Lincoln reporta 55 minutos de espera para vehículos particulares. El ambiente en toda la franja fronteriza será sumamente caluroso y parcialmente soleado por la tarde, superando los 37 grados centígrados, por lo que recomendamos a los viajeros revisar los niveles de refrigerante de sus vehículos antes de iniciar las filas, usar protector solar de amplio espectro y mantenerse constantemente hidratados con agua embotellada. Agradecemos enormemente su sintonía en este bloque informativo. Que sigan disfrutando de un excelente miércoles. Gracias por su atención. 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
1: Bueno, pues ahí tiene usted el reporte del pronóstico del tiempo con Sara. Ya lo sabe, a través de nuestras redes sociales puede volver a escucharlo completo este reporte. 8:52. Siguiendo con más noticias, mire, le comentábamos, Tamaulipas busca especialistas para aprovechar la nueva infraestructura de salud. Nuestra compañera Italia Soler platicó con el gobernador Américo Villarreal, también referente pues a estas nuevas secretarías que le hemos estado comentando. Pues se da su paso y que, bueno, se destaca, pues será sin un mayor gasto. Italia Soler, buenos días.
2: Gracias, Jesús Rodríguez. Buenos días a la audiencia de ORT Noticias. Efectivamente, el fortalecimiento de la infraestructura hospitalaria en Tamaulipas, pues no se va a quedar únicamente en la incorporación de estos nuevos equipos y espacios médicos. El Estado también tiene el reto de contar con el personal especializado necesario para poner en operación estas capacidades. Así lo señaló el gobernador Américo Villarreal Anaya, quien, bueno, manifestaba que luego de los proyectos de acuerdos que Tamaulipas ha venido consolidando con el gobierno federal y tras la reciente visita de la presidenta, pues destacó que existen nuevas ampliaciones y proyectos para el sector salud, particularmente en estos temas, infraestructura y equipamiento. Entre las acciones, pues mencionó también nuevas capacidades de atención en Nuevo Laredo, con servicios dirigidos principalmente a mujeres y a padecimientos como el cáncer de mama, además de atención a problemas psicológicos y también oftalmológicos. Sin embargo, también pues subrayó que contar con tecnología de última generación no es suficiente, también se necesita el personal capacitado para utilizar todo este equipamiento. Vamos a escuchar esas primeras declaraciones del gobernador del estado.
3: Con un fortalecimiento de recurso humano que se incorpora sobre todo de enfermeras y médicos especialistas para cubrir estas capacidades que tienen ahora las unidades hospitalarias, pues si tenemos una sala de hemodinámica, pues tenemos que tener cardiólogos y cardiólogos intervencionistas y anestesiólogos y expertos en cada una de las áreas que tiene ahora una unidad con capacidad resolutiva, pero necesitamos el recurso humano con esas destrezas para poderlo llevar a cabo. Y se han ido conjuntando este tipo de situaciones con mucha disposición.
2: Bueno, también en otros temas, en esta entrevista, el gobernador confirmaba pues esta creación de las nuevas dos secretarías estatales, una relacionada con la agencia digital y otra con el Instituto de la Mujer, y bueno, nos manifestaba que son con el objetivo de equipar estructura y atribuciones con las que ya existen a nivel federal. El mandatario aclaró que esta modificación no representa un impacto presupuestal adicional, en cambio dijo, pues será principalmente pues un acercamiento más a todas las atribuciones que existen en estas dependencias a nivel federal y también pues en las facultades solamente se incrementan de alguna manera para quienes están al frente de estas áreas. Vamos a escuchar esta otra parte de la entrevista.
3: Se va a hacer esta consideración en el sentido de equiparar algunas condiciones a nivel nacional, federal, como las agencias digital y el Instituto de la Mujer, para estar en sintonía con las autoridades federales y tenerlas en rango de secretaría, y afortunadamente no tiene un impacto presupuestal, ¿no? Es nomás de denominación y de los

0: atribuciones y facultades de las personas que van a estar a cargo, que son la misma estructura.
1: Bueno, ahí las declaraciones del gobernador, quien, bueno, reiteró el compromiso de mejorar, elevando al rango estas dos áreas del gobierno del estado. Es mi reporte. Que tengan un excelente día.
2: Gracias, Italia Soler. Excelente miércoles para ti también. Acompáñeme ahora a escuchar el comentario a cargo de nuestro colaborador virtual Ian, la inteligencia artificial aplicada a las noticias.
3: Excelente mañana, Jesús Rodríguez. Y un saludo para toda la audiencia de ORT Noticias que ya está en sintonía. Hoy ponemos atención en una decisión que modifica la estructura del gobierno de Tamaulipas y que merece algo más que un anuncio administrativo. La creación de dos nuevas secretarías estatales, una de innovación e inteligencia digital y otra de las mujeres. La noticia es relevante porque detrás de estos cambios hay una pregunta fundamental. ¿Crear nuevas secretarías significa necesariamente tener un gobierno más eficiente? La Diputación Permanente del Congreso Estatal aprobó las reformas impulsadas por el gobernador Américo Villarreal Anaya. La nueva Secretaría de Innovación e Inteligencia Digital sustituirá a la actual agencia del mismo ramo y concentrará funciones relacionadas con gobierno digital, telecomunicaciones, ciberseguridad, inteligencia artificial, datos y simplificación de trámites. La Secretaría de las Mujeres, por su parte, sustituirá al Instituto de las Mujeres en Tamaulipas y asumirá sus programas y responsabilidades. El cambio tecnológico no llega de la nada. Durante este año, el propio gobierno estatal ha impulsado agendas para simplificar y digitalizar trámites, además de promover el uso de inteligencia artificial en la evaluación de políticas públicas. Es decir, existe ya una ruta de transformación digital que ahora busca tener mayor jerarquía administrativa. En materia de mujeres, también existe un proceso previo. El Instituto de las Mujeres ha participado durante 2026 en acciones de atención a víctimas, capacitación de funcionarios y coordinación con instancias federales y municipales. Incluso existen convenios con la Secretaría de las Mujeres del Gobierno de México para fortalecer programas y recursos destinados a Tamaulipas. Y aquí comienza la parte que merece nuestra reflexión. Crear una secretaría puede ser una buena decisión si significa mayor capacidad de respuesta, presupuesto mejor dirigido y responsabilidades más claras. Pero una nueva placa en la puerta de una dependencia no transforma por sí sola la realidad. En el caso de la innovación digital, el ciudadano debería poder notar el cambio en algo muy concreto. Menos filas, menos trámites, menos papeles, sistemas que funcionen y servicios públicos que puedan resolverse desde un teléfono o una computadora. Porque hablar de inteligencia artificial y transformación digital suena moderno, pero el verdadero indicador de éxito será mucho más sencillo. ¿Le facilita o no la vida al ciudadano? Y en el caso de la Secretaría de las Mujeres, el desafío es todavía mayor. Elevar el rango institucional puede representar un compromiso político importante, pero la verdadera evaluación tendrá que hacerse en resultados: prevención de la violencia, acceso a la justicia, atención efectiva, autonomía económica y reducción de las desigualdades. Además, hay un punto que no debe perderse de vista. Las reformas contemplan la transferencia de personal, recursos, bienes, programas y sistemas de las instituciones que serán sustituidas. Por eso también será necesario vigilar que la reestructuración no se convierta simplemente en un cambio de nombre o en una ampliación innecesaria de la burocracia. La ciudadanía tiene derecho a preguntar: ¿cuánto costará esta nueva estructura? ¿Qué metas tendrá? ¿Cómo se medirán sus resultados? ¿Y quién rendirá cuentas si esas metas no se cumplen? Porque un gobierno moderno no se mide por cuántas secretarías tiene, sino por la capacidad que tiene para resolver problemas. Hoy, Tamaulipas apuesta por dos áreas que están en el centro de las discusiones contemporáneas: la tecnología y los derechos de las mujeres. La apuesta puede ser correcta. Ahora falta demostrar que también será eficiente. Y quizá esa sea la pregunta que debemos dejar sobre la mesa. ¿Estamos construyendo nuevas instituciones para transformar la realidad o solamente estamos reorganizando las mismas estructuras de siempre? Soy Ian, la inteligencia artificial aplicada a las noticias. Gracias por escuchar. Seguimos atentos aquí en ORT Noticias.
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0: gracias por continuar con nosotros. Mesa de análisis de los miércoles, Arturo Rosas, bienvenido.
1: ¿Qué tal, Jesús? Muy buenos días y buenos días también a tu auditorio.
0: Christopher Mora, buenos días.
2: Buenos días, saludos a todos parejo porque no hay
3: porque luego, buenos días a todos.
0: Mauricio Zapata,
3: bienvenido. Al doctor Christopher Mora.
0: Ahora sí viene Don Mora a saludar a todos.
3: Ahora sí los saludó, ahora sí tuvimos ese privilegio.
0: Bueno, seguimiento al tema del día de hoy. Esta, pues... A reforzamiento en la estructura gubernamental que se da, Arturo, la creación de dos nuevas secretarías ahí en el tema digital de innovación y en el tema de las mujeres, que era un instituto que ahora pues se convertirá por ahí en secretaría, que dicen pues de momento no viene acompañada de más recursos, ya veremos más adelante, pero con estas dos nuevas áreas, Arturo, dos nuevas secretarías, convertirlas realmente ya viene a fortalecer las políticas públicas, atacar estos dos temas que son también importantes para el Estado.
1: Pues debe de venir a hacer esa tarea, ¿verdad? Creo además que sí requieren también y deberán de estructurar un presupuesto. Seguramente ya no en este año, pero sí para el 2027, porque un instituto, una dirección, hacen recomendaciones, pero ya como secretaría ordenas y debes de definir proyectos, programas y particularmente en materia de innovación, de tecnología, donde se requiere no solamente recursos sino programas para poder diseñar y actualizar una serie de, vamos, de programas o de trámites que requiere la ciudadanía para ser más ágil y estar acorde a lo que se está transitando en esta materia. Y particularmente en la Secretaría de la Mujer, me parece que también es necesario. Si como instituto se involucraban con temas y áreas en psicología, en materia jurídica, oye, pues entonces como secretaría requieres todavía una estructura para estar... Si quieres bajar un esquema como lo tienen a nivel nacional, requieres un presupuesto mucho mayor y más ahora, ¿no? Por las reformas y las leyes que han estado transitando en los congresos y darle más espacio y protección a la mujer, pues claro que se requiere y se requiere también personal. O sea, las dos dependencias no solo van a tomar nuevas facultades, van a tener que generar nuevos espacios, van a tener que generar nuevos empleos, porque tampoco son eruditos quienes están ahí. Y bajo las necesidades que tienen, pues como secretarías no van a tener un espacio para poder evitar un reclamo. O sea, tienen que ser eficientes. Se batalla con muchas áreas del gobierno del Estado, lo entiendo, ¿verdad? Lo sé. Hay muchas deficiencias, desde la Secretaría General de Gobierno, por ejemplo, después de lo que pasó en la gira con la presidenta. Bueno, pues entonces deberían de evitar que esas áreas que son innovadoras, que van a ser zonas para poder agilizar, por ejemplo, trámites, para poder hacer... involucrar a la ciudadanía en materia de tecnología va a requerir dinero, desde luego que sí. Digo, salvo que quieras que continúe como igual, pues entonces no va a pasar nada, que siga dependiendo de otra persona, ¿verdad? Pero pues esa es la oportunidad de poder ver un progreso, yo creo.
0: Christopher, ¿tú cómo ves esta conformación de estas dos nuevas secretarías?
2: Pues es un anuncio, de primera instancia, es un anuncio que llama la atención, es importante, es oportuno, pero también, como dice Arturo, aquí se requiere de invertir en infraestructura, en equipamiento, en personal, en capacitación, porque no puede ser posible que sigan operando o que vaya a operar mejor si no tiene el apoyo económico. Es como decir, pues nada más le vamos a cambiar de nombre. Entonces tienen que invertirle bien. Y también, como dice Arturo, por ejemplo, pasa de ser un actor secundario a un actor principal de instituto a secretaría. Y entonces ahora sí van a tener voz y voto, no nada más voz. Se tiene que escuchar y ver el mejoramiento en su operatividad. Al final de cuentas, hablando de la Secretaría de las Mujeres, se trata de que estén mejor protegidas, mejor apoyadas, que se les abran caminos y sobre todo de justicia, porque yo quiero hacer un comentario. Me ha tocado escuchar casos, me los han planteado, en donde alguna madre familia, alguna mujer sufre algún problema y pone una denuncia, y la FENAM es un organismo que no atiende como debe ser. Van una vez las personas agraviadas, van otra vez y no le resuelven, nos traen vuelta y vuelta. Entonces, ahora que esta pasa a ser del Instituto de la Mujer a Secretaría, ojalá que ahora sí la FENAM atienda como debe atender los casos de las mujeres que son agraviadas, cuestiones de violencia familiar, económica, de género, de muchas cosas que caen ahí, pero que no son respondidas puntualmente y adecuadamente. Entonces, esa relación que tiene que ahora que tendrá la Secretaría tiene que tener injerencia, este rango que adquiere, injerencia en lo que corresponde a proteger los intereses y derechos de las mujeres. Entonces, vuelvo a repetir, suben de categoría, se vuelven, por llamarlo una cosa así, más oficial, pero también necesitan recursos porque pues, se necesitan innovar equipos, capacitaciones, instalaciones. Ojalá y sí sea verdad este cambio y que al final de cuentas las mujeres sean las que lo noten y lo vivan.
0: Uh-huh. ¿Eran necesarios estos cambios, Mauricio, en estas dos áreas?
3: No sé, la verdad es que no entiendo, porque hace un año ahí el Congreso del Estado, algún ocurrente, metió una iniciativa para adelgazar a la burocracia, adelgazar el gabinete. No sé, lo tengan presente, que decidieron eliminar las direcciones generales para ahorrarse dinero y dárselo a los pobres y a la gente, y ya sabes, el gobierno humanista, etcétera, etcétera, etcétera, etcétera. Y ahora crean dos secretarías, engordan un poquito la burocracia, y bueno, pues obviamente van a requerir, aun cuando el gobernador dijo que no, que va a ser el mismo presupuesto, requieren un poquito más de presupuesto, movilidad, etcétera. Y sí, sí, se va a gastar un poquito más. No me opongo a la secretaría, no sé, la pienso un poquito con la de innovación tecnológica. No vayan a resultar nada más poner teléfonos públicos como los de antes, que pues así lo presentaron, ¿no? Hace poco un teléfono público, sí, ahí en gobierno para hablar con los paisanos. Uh-huh. Y no sé, millennials descubren los teléfonos públicos. O sea, ¿te acuerdas de ese meme?
1: Las tarjetas telefónicas.
3: Sí, sacar ahí. Pero bueno, ojalá sí sea algo importante. Vamos, tiene que estar el gobierno, el Estado a la vanguardia en materia tecnológica. No sé si para elevarlo a rango de una secretaría. En el caso de la Secretaría de las Mujeres o de la Mujer, sí es una tendencia que viene del gobierno federal, que ha bajado a los estados. Es importante seguir fortaleciendo la igualdad y la equidad de género, sobre todo pues bueno, en el tema de las mujeres me parece que sí se requería. Pero vaya, no me opongo a eso, o no estoy cuestionando, criticando que se hayan elevado a rango en las secretarías, a estas dos dependencias a secretarías, sino la incongruencia de que hace un año tenían que adelgazar a la burocracia y ahora, pues bueno, engorda un poquito, será un par de kilos más, pero engorda. Uh-huh. Entonces, no entiendo cuál es el criterio que están utilizando. Insisto, más en el tema de la Secretaría de Innovación, que no he leído bien de qué se trata y qué es lo que va a hacer. Reconozco que no me he metido a fondo. La Secretaría de la Mujer, sí, ya lo leí. Me parece que es justificado y necesario además. Y el otro no lo he leído así como para entender por qué se eleva de rango una secretaría. Quizás el Instituto del Deporte era el que podría elevarse a rango de secretaría, ¿no? La Secretaría del Deporte, o el de Cultura, el ITCA, que deje de ser instituto para convertirse en una secretaría. Yo creo que tenían más prioridad esas dos áreas que la de innovación tecnológica. Pero, pues bueno, habría que meterse un poquito más a fondo y entender por qué se elevó a rango de secretaría esa área. Pero insisto, se me parece, trato de entender cómo hace un año eliminaron direcciones generales, afectando incluso a muchos empleados que tenían esa área y que les bajaron un poquito el sueldo. Según esto, se los iba a nivelar con la compensación, que nunca fue así, que ya sabes, ¿no? La próxima quincena, hombre, ya viene. No, hombre, es que no me han bajado el recurso, ya sabes los pretextos. Uh-huh. Ya mero, ya hablé con aquel, ya uh-huh. para el próximo mes viene, y total que nunca se les niveló. Y ahora elevan a Secretaría a dos áreas con el pretexto de que, vaya, hay el pretexto para quitar direcciones generales, y luego el pretexto para hacer las secretarías, estas dos dependencias, pues sí chocan un poquito. Entonces es lo que quisiera que nos explicara nada más para entender este ajuste.
0: Uh-huh. Además del nombre, Arturo, por ejemplo, en la Secretaría de las Mujeres, ¿qué cambios más de fondo se requieren para, pues, digo, a lo mejor no erradicar, pero disminuir los índices de violencia contra las mujeres, que esos pues continúan a la alza?
1: Sí, yo creo que debe de ser ejecutar lo que ordena la ley. Aquí hace unos momentos mencionaba Christopher una de las áreas que atiende a las mujeres, como es la FENAM, pero también el Instituto de la Mujer. El tema es que históricamente, no es de este sexenio, pero también hay funcionarios que están involucrados en eventos de violencia contra la mujer y no se actúa, ¿eh? Nosotros hemos registrado varios casos al respecto y muchos de personalidades, por ejemplo, del ex magistrado del Tribunal Electoral, que hoy está siendo procesado uh-huh. por un delito grave, pero en su momento una empleada también denunció y no se hizo absolutamente nada, y denunció la violencia y no se hizo nada. Entonces, ese compromiso que existe políticamente o por no dañar la imagen de un sistema es lo que desacredita las instituciones. O sea, y es una realidad que se vive en muchas dependencias también. Digo, estamos hablando ahorita de la nueva secretaría que pasa de instituto a secretaría, pero si haces un recuento de las diferentes áreas de gobierno, el amiguismo y el compadrismo siguen mandando ahí, sobre todo el amiguismo, ¿no? ¿Cómo se está transitando? ¿Cómo puede crecer una secretaría como es de la mujer sin tener compromisos? ¿Cómo lo va a hacer también? O sea, creo que va a requerir, si continúa la señora Benavides al cargo de en este cargo, va a necesitar también aplicar mucho criterio y sin duda imparcialidad para poder ejecutar todas las normas que se van a establecer ahí.
0: Muy bien. ¿Cómo ves tú, Christopher, aquí en el área de las mujeres, que las estadísticas no disminuyen tampoco de violencia?
2: Yo creo que es importante que, so pretexto de que ahora va a ser de instituto secretaría, que inicien una campaña de concientización en la sociedad de los derechos de las mujeres, del acceso, de la equidad de género, todo esto que las apoya. Porque mientras sigamos navegando en eso, como lo acaba de comentar Arturo, que bueno, se dan casos de violencia intrafamiliar de personajes públicos, funcionarios públicos, y no avanzan, no se hace justicia simplemente porque tienen una patente de corso, porque tienen amigos, compadres, hermanos, primos, parientes que tienen palancas, ¿no? Entonces, se debería hacer una campaña, incluso pláticas desde los jóvenes, porque en las secundarias se dan este tipo de violencia de los muchachos hacia las muchachas. Desde ahí, o desde antes, empieza, bueno, hacer campañas en secundarias, nivel preparatoria, universidad, y en las oficinas públicas también, además de que yo creo que es tiempo de endurecer un poco más las leyes, ¿no? Porque a veces se dice que son tantos años de cárcel por violencia intrafamiliar, el feminicidio. Número uno, a veces no se aplica la ley, no se cumple. Pero hay que modificar las penalidades y aplicar la justicia realmente para que podamos tener una mejor convivencia social y que las mujeres sean respetadas como debe ser siempre.
0: ¿Qué debe cambiar, además del nombre, Mauricio, en el tema de las mujeres, pues, hoy ya secretaría?
3: Pues bueno, ser un poco más estrictos y más duros para cumplir la ley. Menciona Christopher, que necesitan endurecer las sanciones, pero poco a poco se han ido endureciendo. Y Arturo no va a dejar mentir, cada legislatura ahí le aumentan años o penas a la violencia contra las mujeres, el feminicidio. Cada rato hay iniciativas sobre ese tema. Y pues lo que falta es hacerlas cumplir, nada más. Que no es nada más que decir. Pero luego viene el influyentismo, y lo vimos con casos aquí, la propia FENAM, con el caso de las chicas que
0: del hospital,
3: del hospital infantil. O sea, ¿cómo es posible que el Instituto de la Mujer? Sí, entonces.
1: ¿En dónde viste al Instituto de la Mujer?
3: Exactamente. Exactamente. Entonces, pues es solamente ponerse a chambear y hacer cumplir la ley. No es otra cosa más que eso. Sí hay todavía cierto arraigo en algunos sectores, en algunas mentes, en algunos chips de algunas personas sobre el tema de la violencia hacia las mujeres. Hemos visto las estadísticas que han subido los casos de violencia doméstica, violencia familiar, pero pues concientizar, pues yo creo que ha habido muchas campañas de concientización en los medios de comunicación, en diferentes sectores. Entonces, pues es cosa nada más de aplicar la ley, sobre todo con sanciones económicas. Cuando tocan el bolsillo de las personas y realmente lo sancionan, entonces logramos entender muchas cosas. Pero si no se aplican sanciones, si no realmente castigan al agresor, pues no va a pasar nada.
0: Muy bien, bueno, pues acompáñenos a la siguiente pausa comercial, no tardamos, volvemos con más de esta mesa de análisis.
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0: Estamos de regreso y bueno, hablando sobre estas nuevas áreas, Arturo, esta Secretaría de Innovación e Inteligencia también, pues qué tanto debería de servir, pues como decía Mauricio, el tema es reducir la burocracia también y eficientizar el trabajo, que bueno, también en muchos de los ámbitos el ciudadano que acude a realizar algún trámite dice, pues lo que no le gusta es lo tardado, el papeleo que te piden de más. ¿Qué tanto debe ayudar a simplificar todo ello?
1: Sí, definitivamente debe de ayudar a simplificar, pero en todo. Y más en estos momentos, ¿verdad? La nueva Secretaría de Innovación, por ejemplo, tendría que no solamente coadyuvar o diseñar las estrategias con la Secretaría, sino también aspectos al exterior. Yo quiero entender que se debe de innovar en algunos temas, por ejemplo, si nos ubicamos en las cuestiones fiscales, para pagar los impuestos. Históricamente, al inicio de cada año, existen filas y filas para poder pagar. Y no solamente ahora te puede dar la opción de hacerlo en línea, creo que lo puedes hacer desde tu celular también, uh-huh, para poder hacer algunos otros pagos. Pues deben aterrizar, ahora que están convertidas en secretarías, en facilitarle a la ciudadanía hacer este tipo de acciones y también consultar información en otras áreas del gobierno. Yo quiero suponer que quienes están a cargo, y déjame abrir un pequeño paréntesis, la semana pasada vimos un tema con el Poder Judicial del Estado, donde hay una nueva app que puedes tener para poder consultar tus expedientes.
0: Expedientes, sí.
1: Es correcto, ¿verdad? Bien. Entonces, creo que aspectos como eso debe de aterrizarlos el gobierno en diferentes áreas y actualizar a sobre todo a la ciudadanía mayor de 40 años, uh-huh, o sea, que tenga mucha familiaridad ya con estos aspectos. Pero también en el tema de la Secretaría de la Mujer, es cierto que se han generado campañas que han transitado en muchos aspectos de orientación, pero debe de haber inversiones para poder proteger a las mujeres también y tener una cierta secrecía de los lugares donde puedan estar después de que son atacadas o violentadas, porque hace poco veíamos unas estadísticas sobre feminicidio, creo que son 20 en lo que va del año. Pero los ataques a las mujeres, los homicidios también dolosos a las mujeres, las lesiones dolosas o culposas también se generan, y la violencia familiar también requiere también de una protección adicional. Imagínate la necesidad que tiene una secretaría un delito que ahora está en este sector de las mujeres, que todos los días crece. Es más, las estadísticas en materia de seguridad y en materia en materia judicial, los principales delitos son familiares. Los principales delitos que se están generando en Tamaulipas es por ahí. Y no hay un esquema en el que nos digan, oye, hay una zona para poder quitar al violentador y poder resguardar a la mujer. No existe un lugar así. Y si estaba, lo quitaron, porque no se conocen.
0: Como estas llamadas casas violentas, ¿no?
1: Exactamente, sí. Y se requería seguridad, se quiere vigilar. Las eliminaron, no hay. Entonces, digo, no sé si vamos para atrás o para adelante, pero al menos son ideas. El haber retirado esa protección, hemos visto casos, sobre todo en el sur, o sea, en hechos que los medios han registrado y están realmente fatales. Creo que sí requieren mucha madurez en la estructura, y espero que sí lo hagan estas dos secretarías.
0: Muy bien. ¿Cómo ves esta secretaría? ¿Qué tanto ayudará, Christopher, en el tema de reducir los trámites burocráticos? Ahorita hablaba el tema, Arturo, de los pagos fiscales, pero bueno, luego entramos a querer pagar placas y pues no hay servicio, no está en línea, está caído.
2: Vamos a confiar una vez más en los anuncios que hacen las autoridades. Y bueno, todos en la mesa sabemos, y todos los radioescuchas, si tú vas a tramitar una carta de no adeudo fiscal a las oficinas, tienes que tocar 3 o 4 ventanillas cuando menos. Vas a una y te dicen, bueno, ahora pásese a la otra, y llegas a la otra, pero vaya a sacar la copia del INE, y llegas, y ahora le falta esto, o sea, para una carta. Después de todo eso, ahora vaya y pague la caja. O sea, ¿por qué tanta burocracia? ¿Por qué no? A ver, señorita, aquí saque la copia aquí al lado, y de una vez, y ahí pagas. Pero te hacen 3 o 4. Ahora, yo nunca he entendido la razón por qué las autoridades estatales, fiscales en este caso, quitaron aquellos módulos que había, al menos en Victoria y en otras ciudades, que no tenías que concentrarte en el Parque Bicentenario, sino en algunas plazas comerciales había para tramitar tu licencia, el pago de placas, esto, uh-huh, lo otro. Incluso en la Facultad de Comercio de la universidad, ahí había un módulo. Entonces, la gente ya no tiene que trasladarse a ese lugar que está lejos,
0: saturado,
2: en la periferia, y saturado. Ahí están las filas de la gente, los contribuyentes. Entonces, si tú abres más oficinas satelitales, pues con eso ya facilitas el funcionamiento y le das respiro a la sociedad. Ojalá y realmente sea un cambio que se sienta y que se note, pero a corto plazo.
0: Mauricio, en esta área en específico de innovación, ¿Se facilitará realmente los trámites a la ciudadanía? Pues ¿o se buscará?
3: Se supone que es para eso, malo que no lo hicieran. Uh-huh. El problema no es que haya una idea de que ahí vamos a poner una aplicación, una app, lo que sea, sino que les enseñen y capaciten a los burócratas para aplicarlo. De nada sirve que digitalicen todo un esquema si uno va a la oficina fiscal y se tardan en abrir un programa para cobrarte. Y todas te piden más cosas, que no, de nada sirve que, incluso lo planteábamos la semana pasada con el tema del Poder Judicial, de nada sirve que haya un esquema y un plan y una idea si no la van a saber aplicar. Se supone que por ahí está la idea de digitalizar la licencia y algunos otros documentos, pues que lo hagan, y si elevaron de rango a esta secretaría, pues que cumpla con esas expectativas, no nada más que sea para que se pase el nuevo secretario, que no sé quién vaya a ser, pero para que se pase el secretario y que traiga a su gente y que cobren más, pues no se trata de eso, se trata de que sean funcionales, y si le están elevando de rango, pues mínimo esperamos que sea funcional. Es lo bueno, creo que, o sea, sí sería así como que, ay, no cumplió las expectativas, pues no, tienen que cumplirlas, ¿no? Y va inmiscuido todo este tema de sobre todo de capacitar a los burócratas a usar la tecnología.
0: Muy bien, tu resumen en 5 palabras, Mauricio.
3: Mucha música, pero poco baile.
0: Bueno, gracias por acompañarnos como siempre, Arturo Rosas.
1: Un gusto días. Saludarlos a todos.
0: Christopher Mora, gracias.
2: Muchas gracias, nos vemos la siguiente semana.
0: Gracias, doctor Zapata.
3: Doctor Chuy Rodríguez, hasta el próximo miércoles.
0: Agradecerle a nombre de todo el equipo de ORT Radio y nuestro director general, ingeniero Enrique Cárdenas de la Villano, por dejarnos entrar a sus hogares. 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
23: Bienvenidos sean todos ustedes, mis queridos hermanitos y hermanitas, a este su programa Mensajes para un Mejor Mañana. Somos un grupo internacional Luz y Verdad y como siempre estamos aquí en vivo y en directo para llevarle a usted un mensaje de alegría, un mensaje de positivismo para ayudarle a toda aquella persona que sufre y que padece. Uno como ser humano siempre tiene que estar positivo ante las cosas, tratando de hacer las cosas bien, echándole ganas, no odiar a nadie, no tener venganzas con nadie, no tener discusiones con nadie. Y si usted, mi querido hermano, tiene el pensamiento positivo y bueno, y a pesar de que usted piensa bien, tiene usted pensamiento positivo, no odia, no se mete con nadie, no le hace mal a nadie, y las cosas no le salen, mi querido hermano, tenga la plena seguridad que usted puede haber sido víctima de un trabajo de influencias negativas, de un trabajo maléfico, de un trabajo de energías negativas. A usted lo han podido dañar y usted no se da ni cuenta, mi querido hermano, porque a usted no necesitan echarle una volquetada, mi querido hermano, o una carretillada, o una palada, o un montón de tierra para salarlo, o un montón de sal para que usted, mi querido hermano, se sale. Usted no necesita de eso. Usted no necesita que le llegue un camión lleno o un tráiler lleno de eso y se lo pongan en su casa para salarlo. No, señor. Con la punta de una navaja, lo que agarren con la punta de una navaja, un trabajo de energías negativas, se lo dan a comer a usted. Se lo tiran en su negocio, se lo tiran en su casa, se lo ponen en su rancho y con eso tiene. Porque el mal se reproduce, mi querido hermano, como se reproducen las cosas negativas en el mundo. Entonces, mi querido hermano, no descarte esta posibilidad. A esas personas que no creen, a esos incrédulos, sí que les dan duro. A esos que dicen, a mí no me hacen nada, pero viven sufriendo día tras día. Yo no tengo nada, pero el dinero no les rinde. Yo no tengo nada, y abre una puerta y se le cierran cinco. 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Nosotros le mostramos el mal, le sacamos, le mostramos y le ayudamos para que su vida cambie, para que usted esté en armonía, para que su dinerito le rinda, para que su negocio progrese, para que se le multipliquen sus animales, para que la cosecha le dé y para que cada vez usted esté mejor. 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Ya tenemos la llamada en línea. La persona que está en línea, muy amable y muchas gracias por la confianza en llamarnos. Por favor, regáleme su fecha de nacimiento.
24: 19 de noviembre.
23: Uh-huh. 19 de noviembre. Uh-huh. Y no tiene año, mijita.
24: Del 77.
23: Ah, ya. Bueno, 19 de noviembre del 77. Ajá. O sea que usted pertenece a Escorpión.
24: Escorpión, ajá.
23: Uy, bravo ese signo. Los Escorpión, mi querida hermana, tienen como elemento el agua y día favorable el día sábado.
24: Uh-huh.
23: Su planeta es Plutón, su color el rojo, piedra topacio, metal el cobre. Parte corporal que usted debe cuidar mucho: el órgano reproductor femenino, sus genitales y el colon. ¿Ok?
24: Sí.
23: Y ojalá utilice un perfume que contenga magnolia, mi querida hermana.
24: Sí.
23: Las personas escorpión, sobre todo las nacidas o los nacidos en esta fecha, son personas que son tenaces, son posesivos, controladores, uh-huh, ambiciosos, sí, ¿cierto?
24: Sí.
23: Parece que le estuviera describiendo su personalidad, ¿no? Son atractivos y encantadores. Les gusta viajar y estar de vacaciones, ¿no? Y necesita mucho de sus amigos, ¿no?
24: Ajá.
23: Bueno. A ver, hermanita, ¿en qué le puedo ayudar?
24: Pues es que yo ya tengo 4 años que quiero quedar embarazada y no he podido.
23: Muy bien. O sea, usted tiene 4 años y no ha podido caer en embarazo, ¿o ya quedó en embarazo en una vez?
24: Una vez, pero se me murió mi niña.
23: Ajá, ¿después de que nació?
24: Sí.
23: ¿Le dijeron por qué había muerto la nena?
24: Sí, según que porque tenía el corazón partido en 4 pedazos.
23: Ajá, ok. Muy bien, mi querida hermanita. Yo le voy a decir en este momento qué es lo que yo veo aquí. Lo que yo estoy viendo, mi querida hermana, es que a usted le hicieron lo que nosotros llamamos un ligamento gitano. ¿Ok?
24: Ajá.
23: O le pusieron un mal, como se quiera llamar. ¿Ok?
24: Sí.
23: Ese mal se lo pusieron para eso, para que usted no pueda tener hijos.
24: Ajá.
23: ¿Ya?
24: Sí.
23: Le pusieron este mal para que usted no pueda caer en embarazo, mi querida hermana.
24: Ajá.
23: Pero viene la pregunta que siempre hago. ¿Usted ya visitó al médico?
24: Pues sí.
23: ¿Con respecto a esto?
24: Pues me mandó a hacer un estudio.
23: ¿Y?
24: No me lo he hecho porque cuesta caro.
23: ¡Qué belleza! Ajá. O sea que el médico ya le dijo que usted necesitaba hacerse un estudio y usted no fue al médico. O sea, ¿y usted no lo hizo?
24: No, me falta ese. Me hice los demás porque me mandó a hacer muchos.
23: ¿Y salió bien?
24: Sí, nada más me falta el de espiritualografía, ¿sabes qué?
23: Ajá.
24: Ese me falta.
23: Bueno, hermanita, pues yo lo que veo es lo siguiente. Lo que usted debe hacer también es lo que el médico indique.
24: Uh-huh.
23: Ok, según lo que yo veo aquí, es que usted lo que tiene es un daño, mi querida hermana, y ese daño está ahí adentro de usted, ¿ok?
24: Sí.
23: Está ahí en su órgano reproductor femenino, ¿ok? Uh-huh. Ubicado más hacia el lado derecho que hacia el lado izquierdo, ¿ok?
24: Sí.
23: Como si se ubicara en una trompa de Falopio, hermanita.
24: Uh-huh.
23: Entonces, está ahí ese mal, y ese mal de alguna manera impide, mi querida hermana, de que usted pueda quedar en embarazo. Le voy a explicar. Cuando se tiene relación, una relación con su esposo, con su pareja, ¿estamos de acuerdo?
24: Sí.
23: Al tener relaciones, pues usted sabe, mi querida hermana, que se libera lo que es el semen.
24: Uh-huh.
23: ¿Estamos?
24: Sí.
23: En el semen van los espermatozoides o los espermas que se llaman. ¿Estamos de acuerdo?
24: Sí.
23: Estos espermas empiezan con una carrera, si así lo pudiéramos llamar, suben por todo el conducto, ¿estamos de acuerdo?
24: Uh-huh.
23: Para tratar, mi querida hermana, de llegar al óvulo.
24: Sí,
23: ¿sí?
24: Sí.
23: Y poder entrar al óvulo y empezar a formar el bebé o la criatura. Uh-huh. ¿Sí?
24: Sí.
23: ¿Qué es lo que sucede, mi querida hermana, en el caso suyo? Con ese mal. Es como empiezan los espermas a subir, a tratar de buscar el óvulo, y cuando va a hacerlo, es como si el mal acabara, mi querida hermana, con cada uno de los espermas que su esposo o su pareja ha depositado en usted.
24: Uh-huh.
23: ¿Ya?
24: Sí.
23: Entonces, ¿cuándo va a quedar en embarazo? Pues nunca. ¿Sí?
24: Ajá.
23: Porque el mal está ahí. El mal está atento a eso. ¿Ya?
24: Sí.
23: Ese mal, mi querida hermana, hay que sacarlo.
24: Ajá.
23: ¿Ya? Y nosotros lo podemos hacer.
24: ¿Sí?
23: Si usted quiere, claro, podemos, ajá, eliminar el mal. Y una vez eliminemos el mal, mi querida hermana y su esposo arreglen los problemas que tiene, ¿sí?
24: Sí.
23: Ya las cosas le van a funcionar mucho mejor y va a usted poder quedar en embarazo, primero Dios.
24: Ajá.
23: ¿Ok?
24: Sí.
23: Cuando usted quiera, mi querida hermana, estoy para atenderla. Cuando quiera, estoy para ayudarle. Estoy para echarle la mano, si así lo desea. Cuando
24: sí,
23: usted guste.
24: ¿Y sobre lo de él?
23: Deme la fecha de nacimiento de él.
24: ¿El 12 de enero?
23: Sí.
24: Del 67.
23: 12 de enero.
24: Uh-huh.
23: Capricorniano.
24: Sí.
23: Pero se metió en problemas fuertes, ¿no?
24: Sí.
23: ¿Ah? ¿Cuánto ya lleva ya?
24: Ya lleva 3 años y medio.
23: Ajá. Uy, hermanita. Pues las cosas, mi querida hermanita, muy difíciles.
24: ¿Sí?
23: Le digo yo, sí, muy difícil, pero vamos a tratar de ayudarle. Debe traerme una fotografía también.
24: Ajá.
23: ¿Sí?
24: Sí.
23: Si usted me trae una foto, mi querida hermana, nosotros le ayudamos y le sacamos de dudas.
24: ¿Y también le hicieron mal a él?
23: Yo no veo mal en él, mi querida hermana. ¿Ya?
24: Sí.
23: Lo que veo es que la ambición pudo más con él que cualquier otra cosa. ¿Me entiende?
24: Ajá.
23: O sea, porque, pues, sí, las cosas... Mejor dicho, hay que portarse bien en la vida para que a uno no le vaya tan mal y no tenga tanto problema.
24: Ajá.
23: ¿Estamos de acuerdo?
24: Sí.
23: Entonces, me lleva usted una fotografía de él para ayudarle en algo, mi querida hermanita. Ajá. Hacerle un trabajo de energías positivas para él. ¿Sí?
24: Sí.
23: Para que ojalá pueda resolver sus problemas lo más pronto posible, a ver qué hay. ¿Ya?
24: Sí.
23: Bueno, hermanita, entonces cuando quiera.
24: Sí.
23: ¿Sale?
24: Sí, muy bien.
23: La Gracias. Espero. Que Dios la bendiga.
24: Sí.
23: Está muy bien. Hasta Adiós. Luego.
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23: Una llamada en este momento. ¿Estamos listos? Gracias. Por favor, la persona que está en el teléfono, regáleme su fecha de nacimiento.
6: 55-74. Sí.
23: Perdón. ¿Cinco de qué?
6: De mayo.
23: ¿De qué año?
6: De 74.
23: Muy bien. 5 de mayo del 74, usted pertenece a la constelación de Tauro.
6: Ajá.
23: Mi querido hermano, para usted, su signo le dice que el elemento es tierra. Que usted, mi querido hermano, día de suerte para usted es el día domingo. Su planeta es Venus, mi querido amigo. Su color, el blanco.
6: Ok.
23: Para usted es importante que el metal tenga algo de oro y utilice una piedra que ojalá tenga, sea esmeralda. Es importante que usted utilice un perfume, que esto le va a ayudar, un perfume que tenga pino. ¿Ya?
6: Ajá.
23: A ver, hijo de Dios, ¿en qué le puedo ayudar?
6: O sea, que yo estuve un tiempo con una muchacha, mi novia.
23: Usted estuvo viviendo con ella.
6: Ajá.
23: Bueno.
6: Y quería saber si... por alguna casa ella va a volver o a ver qué pasa.
23: Ok, deme la fecha de nacimiento de ella.
6: Es noviembre.
23: Sí.
6: 24 del
23: sí.
6: 68.
23: ¿Del qué?
6: 68.
23: Del 68. Noviembre 24 del 68.
6: Ajá.
23: Mi querido hermano, yo veo que ella pertenece a la constelación de Sagitario.
6: Ajá.
23: ¿En dónde está ella, que está tan lejos, hola?
6: Está en Estados Unidos.
23: En Estados Unidos, muy bien. Yo le voy a decir una cosa, hermanito.
6: Dígame.
23: No pierda más el tiempo. ¿Ya?
6: ¿Ya?
23: Sí. No pierda usted más el tiempo. No le bote más cabeza. ¿Sí?
6: Uh-huh.
23: A esa situación, ni piense más en ella. ¿Sí?
6: Ok.
23: Yo veo que en este momento ella tiene otra persona, ¿ok?
6: Sí.
23: Y esa otra persona, hermanita, pues, están muy bien. Y ella está enamorada. ¿Ya?
6: Ok.
23: Entonces, pues, no pierda más su tiempo. Ella no va a volver. Ella ya miró hacia nuevos horizontes y usted debe hacer lo mismo. Con la ayuda de Dios.
6: Ok.
23: ¿Ok?
6: Ok, todo lo que quieres saber.
23: Perfecto.
6: Muchas gracias.
23: Gracias a usted y que Dios lo bendiga.
6: Adiós.
23: Hasta luego.
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5: 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Bueno, mis queridos hermanos, estamos llegando ya al final de nuestro programa, dándole las gracias a todas las personas que nos llamaron. Que estén muy bien, que pasen un buen día y que el Dios Padre Todopoderoso los bendiga.
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1: Tal parece que Tamaulipas continúa avanzando de la mano y en el mismo sentido y objetivo del gobierno federal. De ahí

0: Gobernador Américo Villarreal Anaya haya ampliado su estructura, elevando a rango de secretarías al Instituto de la Mujer y a la Agencia de Innovación e Inteligencia Digital. El mandatario estatal dejó claro que la incorporación de las dos nuevas secretarías a la estructura actual no representará una carga presupuestal, pero sí en las facultades y atribuciones de los titulares. Así que, con esta incorporación, la Secretaría de las Mujeres fortalecerá las políticas públicas para garantizar la igualdad sustantiva entre mujeres y hombres, así como prevenir, atender, sancionar y erradicar las violencias contra las mujeres. Y la Secretaría de Innovación e Inteligencia Digital será responsable de conducir las políticas estatales en materia de gobierno digital, tecnologías de la información, telecomunicaciones, datos abiertos, ciberseguridad e inteligencia artificial, además de coordinar la simplificación y digitalización de trámites y servicios, la atención ciudadana y la interoperabilidad de sistemas gubernamentales. Ahora sí, que se puede decir que Tamaulipas está en su mejor momento en cuanto a relación con la Federación, lo que ha permitido mantener una serie de obras y proyectos que impactan el crecimiento de la entidad. El mejor de los ejemplos es, sin lugar a dudas, la última visita de la presidenta Claudia Sheinbaum, en la cual inauguró 4 hospitales en el sur de Tamaulipas, amén del programa de Vivienda del Bienestar, de la cual ya hizo entrega de algunos tanto en Matamoros como Reynosa. En la capital de Tamaulipas también está en operación el programa de vivienda, pero la obra más importante hasta este momento es la segunda línea del acueducto. En fin, Tamaulipas sigue caminando, se puede presumir, por un camino seguro, lo cual permitirá, sin lugar a dudas, mantener un crecimiento en todos los sentidos.
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Venga, ¿cómo están? Buenos días. Ya sensacional, ombligo de semana, miércoles 19 de agosto del 2026. Llegamos con todo en este recorrido de grandes éxitos, miércoles de grandes éxitos que vamos a cantar muchísimo. Vamos a suspirar, vamos a recordar, vamos a dedicar esas rolas con nombre y apellido. Así que prepárense para disfrutar de esta mañana juntos tú y yo. A través de la radio y, por supuesto, de la número uno, La Cotorra, 101.7 FM. Al micrófono te acompaño, Arbelia Sandoval, contentísima porque ya están llegando muchos WhatsApp. Gracias a toda la banda que desde antes de las 10 de la mañana ya están pendientes con sus mensajes. Les agradezco de corazón su confianza. Quiero hacerles la invitación, ya está la publicación en redes. Búscanos en Facebook, la fanpage oficial. ¿Aún no nos sigues? ¿Qué esperas? Por ahí respondemos tus mensajes, además puedes visualizar todo lo que ofrecen nuestros amigos que van a conocer su producto, marca o servicio y los enlaces a control remoto por ahí de transmisiones, así que échate un clavadito ahí en las redes. Estamos en La Cotorra 101.7 FM vía Facebook, ¿ok? Te acompañamos también de esta forma. 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Así que ahí te esperamos, sí señora. Ya andamos en los 32 grados centígrados. Espero un día bastante cálido, nada de lluvia el día de hoy. Así que a hidratarnos muy bien. La máxima que se espera para la tarde, 37 grados más la sensación térmica, así que hay que hidratarnos bien, cuidarnos. Si no tiene que salir de casa, quédese a escuchar la radio, ¿ok? Quédese con nosotros, hidrátese con lo que más le guste, una agüita fresca, una agüita de la fruta de temporada que más le guste, mucho hielito. Y aquí le damos, ¿ok? Vamos a dar de lleno a la música, ahorita nos vamos de lleno con el bloque de saludos. Y esta canción emblemática de esos rolitos del ayer que nunca pasarán de moda. Son Grupo Liberación con Enamorado de un Fantasma. ¡Comenzamos!

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0: Ok, bueno, continuamos. Son ya las 10 de la mañana con 13 minutos. Gracias por estar con nosotros a través de la radio y con todo lo que tenemos para ustedes en el 101.7 FM. Agradezco a toda la banda que está reportando. Poco a poco vamos respondiendo sus mensajes. Línea telefónica en cabina 834-318-2401. Por acá les escuchamos con todo gusto. Iván ya se reporta junto a Alexis Canales trabajando en territorio tejano. Hoy no andan juntos los amigos pintores, pero ahí donde se encuentran, en el área de Victoria, les enviamos un fuerte abrazo. Gracias por escuchar la radio a la distancia. Un fuerte abrazo para ellos. Jesús también, Jesús Guevara, que nos deja por ahí su selfie y nos deja su escrito. Dice, licenciada Arbelia Sandoval, quiero saludar a toda la gente bonita. Radio Escucha de La Cotorra de Ciudad Victoria, Tamaulipas. Dice, usted ya sabe quién soy. Dice, yo soy de Estación Caballero, pero nunca me olvido de mi pueblo. Muchas gracias. De hecho, él está ahorita en General Escobedo, Nuevo León. A toda la banda de la Tierra Regia, un beso enorme. Gracias, Jesús. Y por su foto, miren nomás, con todo el sombrero. Anda con todo arrasando. Muy bien. Llamada a La Cotorra. Buenos días. Hola, hola. Bueno.
1: Buen día, licenciada, ¿cómo está?
0: Hola, muy bien. ¿Cómo me han preguntado por usted, Guillermo? ¿Cómo está?
1: No, todo bien por acá ya. ¿Cómo se dormí?
0: Sí, han estado preguntando porque no lo han escuchado al aire. Me dicen, oigan, ¿y Guillermo dónde anda? Digo, anda trabajando, él anda trabajando.
1: Andaba trabajando ya, pero ya estoy aquí en la verdad descansando ya.
0: Ándele, excelente.
1: Pero todo bien por acá ya, todo bien.
0: Me da gusto. ¿Ya almorzó?
1: Sí, ya almorzé unos frijolitos con huevito ya.
0: Hombre, qué rico, muy bien.
1: Ah, qué rico, un cafecito.
0: Con un buen café cargadito. Bien, gracias a Dios, todo muy bien.
1: No, así nomás el café, así nomás, ya no cargado ni muy, así nomás.
0: Muy bien, nada más para que amarre el almuerzo.
1: Ándele, ándele.
0: Excelente, Guillermo.
1: Ay, me encargo una café, por favor, ya.
0: A ver, ¿cuál le gustaría?
1: Tengo los recuerdos con los invasores de Nuevo León.
0: Los invasores. Uh-huh. ¿Y algún saludo?
1: Bueno.
0: Sí, lo escucho, algún saludo.
1: Ah, ok. Sí, para usted ya.
0: Ajá, gracias.
1: Para usted y para Estrada Sánchez,
0: okay.
1: Para Eli, Pielito Azul, Cisla de Barretal, Félix Huerta, Daniel de Jiménez, Iván Flores, Teo Gámez y Karen Gámez, El Jarocho y Sergio Los Magueyes, para Lupita también,
0: okay.
1: Para mis cuñadas y mi hermano ya. Y Beto Camarillo. Y todos se escuchan a Cotorra aquí en las Borregas y Linares y Victoria.
0: En toda la región, con todo gusto. Muy bien, Guillermo.
1: En toda la región, así es allá.
0: Muy bien. Bueno.
1: No, acá no, todo bien por acá, ya no se preocupen por mí, acá andamos bien.
0: No, y la banda se acuerda, me dicen, es que no lo hemos escuchado. Le digo, es que recuerden que entre semana chambea bastante y nos habla cuando está en casa.
1: Sí, no, yo sé que me quiero por algo, Victoria.
0: Sí, sí, sí. ¿Se acuerdan de usted? Para que vean que se acuerdan de usted.
1: Sí, vamos. Muchas gracias a todos los que fueron ahí, a todos por allá en Victoria.
0: Así es, Guillermo. Ahí le mandamos un abrazo y pues échele ganas a la chamba.
1: Sí, no, mañana si les quiere, alto de esquina, correr descansando, oyendo música.
0: Ándele, aquí le vamos a ambientar.
1: ¿Dónde vamos a por allá?
0: Le vamos a ambientar. Hoy vienen muy buenas rolas para que cante.
1: Ah, bueno, cantamos y bailamos por acá ya.
0: Excelente, me da gusto.
1: No, como que nos escuchamos por acá, pero no le hago así, nos escuchamos por acá ya en el trabajo.
0: Sí, muchas gracias. Yo sé que sí, ahí le enviamos porras y todo.
1: No, yo sé que me quieren allá.
0: A ver, ¿cómo se da una vuelta por la capital?
1: No, está bueno que nos bajó, ¿te asustas conmigo?
0: Bueno, acá lo esperamos, ¿eh?
1: Bueno, después nos vemos, Victoria.
0: Bueno, ya está, Guillermo.
1: Ándale, muchas gracias, muy amable. Gracias bastante ya.
0: Igualmente, buen miércoles.
1: Ándale, muy amable, adiós.
0: Bye. Bye. Ahí está, para la banda que me estaba preguntando. De hecho, ya anda, exactamente. Lo mismo pensé, pero dije, lo vamos a decir, ay, licenciada. Dice Sergio que ¿dónde están los gallos, Guillermo? Ha estado preguntando, dice, ¿dónde está Guillermo? Que no lo hemos escuchado. Dice Sergio, buen día, saludos para toda la banda. Nos manda también una foto, mira, con sombrero y todo de manga larga para poderse cubrir del sol. Es que anda trabajando bien en el rancho. Usted muy bien, 10 de 10. Dice, no se escuchan los gallos. ¿Dónde están los gallos? Se me hace que es, como los tiene en la parte exterior de la casa, donde está ahorita marcando o llamando Guillermo, pues no se escucha. Pero ahí andan. Oigan, ¿saben qué voy a hacer? Es que tengo que mandar mañanitas y con ellas una canción. pero como tengo, son dos mensajes muy especiales. Suelto una rola y al regreso hacemos el bloque de las felicitaciones. ¿Alguien más cumple años en este 19 de agosto? ¿Celebra algo en particular? Hágamelo saber. Teléfono en cabina 834-318-2401 y WhatsApp 834-141-0293. Ok, regreso después de esto.
2: Y le seguimos contando historias en estas sesiones en vivo de La Firma con este gran tema de Osvaldo Villarreal. Indiscutiblemente un gran éxito de Sólidos.

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3: Muy bien, ahora sí vámonos de vuelta ahora con los cumpleañeros de este miércoles 19 de agosto. Saludamos por allá el Lobo Solitario que anda con todo, muy contento, muy alegre esta mañana, me da mucho gusto. Oiga, vámonos con dos cumpleañeros que la verdad, déjenme pongo pausa la llamada porque dos grandes personas, radioescuchas fieles de la estación, de esas personas que de verdad se agradecen muchísimo su cariño, la amistad, la confianza. Y bueno, pues la verdad que espero y ambos con sus respectivas familias la pasen maravillosamente bien. Primeramente tengo al buen Bruno DJ, que ya casi se nos va a trabajar, anda alistando todo el equipo. Hoy le toca trabajar y como es de los míos, es de la idea de que pues mientras esté haciendo lo que le gusta, aún en su cumpleaños, va con todo en el día de trabajo. Échale ganas, cuídate muchísimo, que de verdad sigas cumpliendo todas tus metas, todos los sueños, todas esas ideas que a través de los años has ido maquilando para trabajar por ellas y que tu familia siempre esté muy bien. Gracias por la bonita amistad. Y sobre todo ese cariño tan sincero y ser de esas personas trabajadoras que día a día, así llueva, truene, relampaguee, haga sol, como esté, saca la chamba. Que por cierto, saludos al Bochito, que ese no se raja, ¿verdad? Es de los fieles. Así que bueno, Bruno, te mando un abrazo enorme. Gracias por dejarme acompañarte. Y espero que pases un espectacular día. Un abrazo. Y por otro lado, tengo a la señora Sonia. Señora Sonia, espero que por ahí me esté escuchando, pendiente de las mañanitas, porque hoy está celebrando un año más de vida. Ella, al igual que su esposo, el señor Merín, me escuchan, me acompañan y me dejan llevarles toda la música día a día, desde casita acá, territorio tamaulipeco, hasta el territorio tejano. Ellos actualmente allá radican, son de Tamaulipas y bueno, pues disfrutan de nuestro repertorio día a día a la distancia. Gracias por dejarnos ser parte de su historia, por compartir tantos momentos. Señora Sonia, Dios le dé muchos años más de vida, de salud sobre todo. Que ese trabajo que hacen en equipo ustedes dos siga teniendo de esa cosecha, ¿verdad? Que juntos llevan día a día de todo lo que han sembrado a lo largo de los años. Sea bastante fructífero sobre todo. Les mando un fuerte abrazo. Señora Sonia, que la apapachen muchísimo, se lo merece. Yo siempre le digo a Merín, Merín, cuide mucho a la señora Sonia. De verdad, una gran mujer y gracias por dejarnos compartir su historia día a día. Un abrazo a los dos, feliz cumpleaños desde la capital tamaulipeca, aquí en La Cotorra, en la número uno. Los mando a felicitar, les deseo de corazón todo lo mejor y esto va para ustedes.

Vámonos a cantar. Y señora Sonia Merín le manda a decir que la felicita con todo el amor del mundo, ya sabe. Es todo su querer. Y le manda a dedicar la siguiente canción. Llega Herencia de Grandes, 10 de la mañana con 28 minutos.

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7: Claro que sí, en la capital, en Ciudad Victoria y para todo el mundo, sí señor. Oigan, yo le doy la bienvenida, me da un gusto. Ayer nos posteó en redes sociales, hoy ya se reporta vía WhatsApp y yo siempre estoy muy contenta cada que aquellas personas lindas nos permite acompañarles en el extranjero, la gente que por alguna razón, motivo, circunstancia dieron con nosotros y se quedaron, les digo gracias de verdad de corazón. Un beso enorme en cualquier punto del globo terráqueo. Dice, hola, hoy te escucho por internet, un saludo enorme para ti desde Mercedes Soriano, Uruguay. De hecho, ahí está la Lada y todo correctamente. Muchísimas, muchísimas gracias a toda la gente que nos permite acompañarles a través de la radio, esperando que estén muy, muy bien, sobre todo. Allá José, un fuerte abrazo a toda su gente. Me comenta que, bueno, ha estado lloviendo, está agradable el clima. Ay, qué rico, José. Acá nosotros, por más que pedimos lluvia en estos días, pues haz de cuenta que pasaron las nubes, las vimos pasar y tranquilo todo. No nos ha llovido, pero bueno, estos días están bastante cálidos acá en la capital tamaulipeca. En sensación térmica por la tarde, yo creo que sí le andamos llegando a los 40 grados. Fácil. Ayer estuvo muy similar esto. Pero bueno, vamos a disfrutar el día como venga y gracias por acompañarnos a toda la gente lindísima de Uruguay, les mandamos un abrazo enorme. Está él, está también la gente que nos acompaña en diversos puntos también de la República Mexicana. Por acá Ley se reporta, buenos días para ti, la gente de Guanajuato. Oye, a toda la gente que está en el área del Bajío, les mando un beso enorme, que tienen la cotorra ahí en casita. Gracias a toda la gente que es de Tamaulipas y se llevan ese pedacito de casa con ellos y nos escuchan, les mando un abrazo enorme. A la gente de San Luis, acá la gente también que se reporta del área de Coahuila también, muchísimas gracias. La gente de Nuevo León, están presentes todos los días. Cruz Bermúdez, amigazo, que tenga un espectacular miércoles. Bruno, te manda felicitar. Sergio, feliz cumpleaños para ti de parte de Sergio del Rancho Los Magueyes. Carlos, del 21 Anaya, ¿cómo están? Un fuerte abrazo para ustedes. Échenle ganas al trabajo ahí en la tortillería. Están acostumbrados al calor, pero ellos todavía les da un poquito más, ¿verdad? Con esas temperaturas, qué barbaridad. Cuídense mucho, Carlos. Tita N, un fuerte abrazo. Gracias por estar con nosotros el día de hoy. Por acá les mandamos un abrazo enorme. y a cuidarse muchísimo, a tomar mucha agua, hidratarse muy bien. Unos sueritos también, no están de más, unos sueritos, ¿ok? Bueno, vamos a avanzar y tengo más mensajes. Eli dice, feliz cumpleaños para Bruno, que la pase genial de tu parte, con todo gusto. Ya Eli está listísima escuchando La Cotorra. Ahorita sigo, tengo mensajes de voz, ahorita los vamos a reproducir con todo gusto. Nos vamos con eso, a cargo de los Huracanes del Norte. Parece que no. 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

ahorita aquí conmigo. Y pues quiere que le mande saludos. Ella se llama Nicole. Es Nicole Alonso Calderón. Y a su hermanito Axel, que el domingo va a estar cumpliendo años y quiere que lo saludes. Dice el niño que él también quiere que lo saludes. Axel, cumple años el domingo. Cumple 6 años. Que pases bonito día.

¿Qué tal, doña Margarita? Un gusto escucharla. Gracias por acompañarme desde el Ejido del Arco. Les mando un beso enorme para usted, para Alonso, para Axel, a toda la gente que nos permite acompañarles en familia como a ellos. Axel, que la pases maravillosamente bien. Ya te adelanté tus mañanitas este próximo domingo. Espero que la pases fenomenal. Un año más de vida, son 6 años. Así que bueno, a celebrarlo con la familia de la mejor manera. Y te mando un fuerte abrazo. ¿Y qué creen? Para alegrarnos juntos, esta mañana del miércoles les dedico la siguiente canción. Esto que viene de la mano de Juan Gabriel y Julián Álvarez y J Balvin, porque Julián le gusta mucho a doña Margarita. Así que ahí está, les mandamos un saludo a Nicole y Axel, que están, nos mandan la foto, qué belleza. Nicole, saludos, cuídate mucho. A Nicole y a Axel, que por ahí están disfrutando de la programación. Chicos, vámonos todos a bailar, ¿ok? Aquí llega La Frontera.

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2: El fortalecimiento de la infraestructura hospitalaria en Tamaulipas no se quedará únicamente en la incorporación de nuevos equipos y espacios médicos. El Estado también enfrenta el reto de contar con el personal especializado necesario para poner en operación estas capacidades, así lo señaló el gobernador Américo Villarreal. Luego de los proyectos y acuerdos que Tamaulipas ha venido

0: consolidando con el gobierno federal y tras la reciente visita de la presidenta, el mandatario estatal destacó que existen nuevas ampliaciones y proyectos para el sector salud, particularmente en infraestructura y equipamiento. Entre las acciones mencionó nuevas capacidades de atención en Nuevo Laredo, con servicios dirigidos principalmente a las mujeres y a padecimientos como el cáncer de mama, además de atención a problemas psicológicos y oftalmológicos. Sin embargo, Villarreal Anaya subrayó que contar con tecnología de última generación no es suficiente si no existe el personal capaz de utilizarla. El diputado local de Morena, Armando Javier Certuche Suani, reconoció que las próximas elecciones en Tamaulipas serán turbulentas y complejas debido al número de aspirantes y la competitividad que se espera en la renovación de diputaciones locales, federales y alcaldías. El legislador aseguró que está comprometido con el proyecto de la Cuarta Transformación, descartando aceptar invitaciones de otros partidos. El presidente de la Comisión Especial para Estudio y Posible Reforma Integral a la Constitución Política del Estado de Tamaulipas explicó que la democratización interna de Morena, a través de mecanismos como las encuestas, genera fricciones naturales, pero también fortalece la estructura política. El diputado de representación proporcional insistió en que la aspiración política es legítima, aunque advirtió que la ambición no lo es. La Universidad Autónoma de Tamaulipas consolida su papel en la cadena productiva de la carne con el único rastro con certificación tipo inspección federal operado por una institución educativa en el país, así lo informó el rector Damaso Anaya Alvarado. El rastro universitario ha sido modernizado con nuevas instalaciones y la incorporación de una sala de deshuese, lo que permite cumplir con candados sanitarios y abrir la posibilidad de exportar carne no solo a Estados Unidos, sino también a otros mercados internacionales. Damaso Anaya subrayó que la UAT no solo ofrece servicios de sacrificio y procesamiento, sino también programas académicos de posgrado, maestrías y certificaciones vinculadas al sector cárnico, lo que convierte a la institución en un referente nacional en la formación especializada. Actualmente la matanza semanal ronda en los 90 animales, pero la universidad trabaja junto con la Unión Ganadera Regional y el gobierno estatal en el proyecto Carnetam, que busca posicionar la carne producida en Tamaulipas. Se prevé que a partir de noviembre de 2026 inicie la comercialización bajo esta marca.
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3: Claro que sí, La Cotorra. Son ya las 11 de la mañana con 13 minutos. Guillermo, ahí vienen los invasores para que cante y baile con nosotros. Me acompaña desde el área de las borregas. También tengo saludos para Daniel, acá del área de Jiménez. A ver, chicos, levanten la mano, paso lista. Saluda a Eli, a Vianey, Olga, a la señora Marta, a Lili, a Guillermo, al señor Manuel, a Iván Flores, a Martín, a Goyo, a Lupe Castro, a la familia Gallegos González, a Lupe Castro, al Güero Silva, a Pedrito, a toda la gente que por ahí conoce a Daniel. Les manda un saludo a esta hora de la mañana. Por ahí dice Eli que gracias. Ahí están los saludos de vuelta. Daniel, cuídese mucho, su hermana, un fuerte abrazo. Vámonos con este bloque musical para ustedes. Llega primeramente Los Invasores de Nuevo León con el tema Nomás los Recuerdos, y después tendremos a Saúl el Jaguar con el flaco que tanto les gusta, señora Marta. Buenos días, allá en la Libertad, con Número Equivocado. Eso es lo que suena a los grandes éxitos hoy miércoles en la número 1, La Cotorra. Continuamos.

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5: Muy bien, seguimos avanzando, ya 11 de la mañana con 12 minutos, más del recorrido a través de el 101.7 FM, a la gente que nos sigue en las redes sociales, gracias. Recuerden compartir, que lleguemos a más personas con las publicaciones diarias que tenemos para ustedes aquí a través de el 101.7. Por ahí que nuestro buen amigo Layo dice, buenos días, licenciada Arbelia Sandoval, aquí escuchando su bonito programa por La Cotorra. Dice acá por barrio de Pajaritos, en este miércoles de ombligo de semana. Échele ganas, saludos Layo. Dice Marcos Olmeda, saludos para todos, excelente miércoles desde Marín, Nuevo León. Bienvenido Marcos, gracias por la sintonía a toda la gente de los diversos municipios de Nuevo León. Les mando un fuerte abrazo. A Triqui dice, saludos, espero que esté muy bien. También para, dice que me pongo otra vez, una gorra, ay no, lo que nos pongamos está excelente. Es que ayer tuvimos en el martes de selfie, traíamos gorra. Hoy traemos sombrero, como debe ser. Con botas y sombrero en el estilo, pues ya grupero, con lo que manejamos, lo tejano y todo esto, lo norteño. Pues ahora sí que andamos con todo. Bueno, pues un saludo enorme y ahí está, hoy con nuestro sombrero, claro que sí. Oigan, vamos a continuar también para la gente que nos acompaña en las redes sociales, la gente que está por WhatsApp también, bienvenidos. Dice, saludos para Antonio Zapata Chávez, para su mamá Viviana Chávez Zapata, que ya van de regreso a Monterrey, con la bendición de Dios. Buen viaje, buen camino a toda la gente que como ellos van en tramo carretero. Recuerden respetar los señalamientos de límite de velocidad. Disfrute el camino, vaya con precaución, llegue con bien a su destino. Recuerde que alguien le espera de vuelta en casa. A todos los amigos automovilistas, muy buen miércoles. A los amigos operadores de las diferentes rutas también y que están por ahí en tramo carretero. La gente que está trabajando en los trailers también, amigos operadores, porque también hay mujeres traileras. Un abrazo enorme para todos, manejen con precaución, por favor. Hablando de ello, ya para la gente que está aquí en la capital, va subiendo la temperatura poco a poco, 34 grados centígrados más la sensación térmica, algo alta. Por la tarde se espera una máxima de 38 más la sensación térmica. Vamos a ver cómo nos pinta este ombligo de semana. Así que para los amigos taxistas, amigos operadores de los diversos servicios de auto por aplicación, que tengan un excelente miércoles con precaución, por favor, en la circulación por la capital tamaulipeca. Cachín, ya está listísimo. Dice, buenos días, Arbelia, me reporto, como todos los días, para saludar a Carlos Medina, a su novia Jania Vázquez, te escuchan en la colonia Chapultepec, muy pronto se van a casar. Muy bien, felicidades por ellos, de parte de Cachín, él está en la casa en la colonia 2 de octubre. Bienvenido, vámonos a cantar, ¿les parece? 11 de la mañana con 15 minutos, llega Grupo Frontera con Gary León. Y con las botas y sombrero acompáñame en la número uno, La Cotorra, sí señora.

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8: Muy bien, continuamos, son ya las 11 de la mañana con 24 minutos, ya 11 con 24, don Félix. Saludo a toda la banda, a la gente de Las Borregas, por allá a Guillermo, a Daniel de Jiménez, a don Manuel, a Elisa, a Valentina, a Gustavo, a Fran, a Alejandra, a Toño Muñiz, a Marilí González, a Carlos del 21 Anaya, a todos los pilares locales y foráneos que están en sintonía. Al cumpleañero de hoy, a los cumpleañeros, saludos. Bueno, hoy es la señora Sonia y es DJ Bruno, que son los que cumplen años. También para Lili Berrones, para Teo y Karen Gámez de Tierra Nueva. Y saluda a José y familia hasta Mercedes Soriano, Uruguay. Fíjense que ahorita que estaba platicando con José, don Félix, precisamente, y hasta Uruguay, le mandamos un fuerte abrazo. ¿Cómo podemos acortar las distancias, verdad? Nos puede escuchar por internet. Me comenta que, bueno, con la cuestión de las lluvias, a pesar que refresca más el ambiente, el clima, a comparación de ellos, nosotros tenemos unas temperaturas altísimas. Dice por ahí José que hay algunas zonas ahí en Uruguay que precisamente, pues por las lluvias, están sin acceso por las crecidas de los ríos y demás. Entonces, le preguntábamos si él específicamente donde se encuentra su casa tiene un riesgo. Me dice que no, eso es muy bueno, pero ahí está pendiente. La verdad que ahorita, la verdad, fuera de esta rutina que muchos llevan en el trabajo y en el día a día, es un momento, yo creo que, de mucha reflexión, todo lo que está pasando en nuestro planeta, hablando en la cuestión de nuestra madre naturaleza, las cuestiones meteorológicas y demás. Siempre hay que detenernos un poquito qué está pasando, cómo podemos prevenir, cómo podemos alertar, cómo podemos de alguna manera estar atentos, ¿no? Hay que siempre estar alerta y monitoreando las cuestiones climatológicas, lo que ha estado pasando en otros países y en puntos cercanos aquí en la República Mexicana con la cuestión de los temblores. Ya pues llevamos 2 años con la cuestión de las pruebas de las alarmas en los teléfonos, por ejemplo, en los celulares. Aquí nos ha tocado los simulacros, que a pesar de que, bueno, de lleno no somos una zona, ¿verdad?, de temblor, pero una zona sísmica sí ha temblado de alguna manera, de manera baja, en puntos cercanos a Victoria, hay gente que pues sí le ha tocado, ¿no? Ha tocado, por acá es el área de Tula, si no me equivoco, hay un punto importante, y bueno, puntos cercanos, así que pues hay que estar nada más pendiente, no nos queda más que eso, estar pendiente. Y gracias, José, por compartirnos parte de lo que está pasando por allá en tu tierra. A la gente de Uruguay les mando un beso enorme, y qué bonito llegar a muchos lugares, de verdad, muchos lugares fuera de México. Dice, buenos días, no te va a hacer daño así sin mí. Y con una agüita fresca por un lado. ¿Qué onda, Manu? Buen provecho. Anda disfrutando de la buena vida y trae una torta, no sé con qué, pero no dice torta de milanesa o algo por el estilo. Anda disfrutando de una exposición fotográfica que se ve a todo dar allá en la Ciudad de México. ¡Qué belleza! ¡Qué bárbaro! No te va a hacer daño, ¿verdad? Ahí sin mí por un lado. ¡Y sí la tiene! Torta de milanesa. ¡Qué belleza! ¡Provechito! ¡Cuídate mucho! Por acá Iván está en territorio tejano. Le voy a dedicar a todos la siguiente canción, a todos los que estoy mencionando. Dice Iván, desde Texas, saludo a Guillermo de las Borregas, Daniel de Jiménez, Nazario. Oigan, ¿dónde está Nazario? Que lo traigo bien perdido. Alguien deme razón de él, de los amigos que trabajan en servicio de auto por aplicación y todavía anda en ruta, ¿o qué onda? Háganme saber, ¿dónde anda Nazario? Don Félix, un gustazo que ahí va echándole ganas a la cuestión de salud y está de vuelta aquí en La Cotorra, nuestro presidente de los radioescuchas. Un beso enorme y un abrazo para toda su hermosa familia. Doña Olguita, un abrazo enorme. Al señor Manuel, Sergio Jarocho, a la señora Chelito, a la señora Marta de la Zona Centro, a la señora Marta de la Libertad. Oye, Martita anda de vacaciones, la de aquí del centro, anda de vacaciones. Pero ya prometió que cuando retorne, le voy a poner puras de chulión, claro que sí. Eli, Esperanza y Cielito Azul, saludos de parte de Iván. Dice, aquí estamos ya en los Sagrados Alimentos, buen provecho, chicos. Él está en Victoria, en territorio tejano. Échele. Un abrazo, don Manuel, y se le manda un abrazo. Gracias, don Manuel, bienvenido. Daniel dice, licenciada Arbelia, aquí en el trabajo. Él está operador en ruta 18, en el micro de la ruta 18, aquí en la capital. Gracias por acompañarnos. Él le dice a Iván que gracias por los saludos. ¿Quién me falta? Angélica Soria, que ya nos acompaña ahí en casita, acá en La Mainero. ¿Dónde anda la gente de La Mainero, de La Sosa, donde se vive y se goza? ¿Dónde están? Buenos días, bienvenidos. Vámonos con esto. Y bueno, ahí me saluda a los parientes, ahí en el zoológico. Saludos, gracias por acompañarnos y disfrutando ahí del Castillo de Chapultepec y van rumbo al zoológico. Qué belleza, allá en la Ciudad de México. Me encantó esa foto y más por la belleza de fotografías que están en exposición. Me encanta mucho la fotografía, qué bonito. Disfrútalo, te mando un abrazote. Vámonos con eso para todos y cada uno de ustedes. Él es Luis Ángel el Flaco, que cómo nos gusta.
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Oigan, ¿qué les gustó? Unos que sí y otros que no, la versión de Edith Márquez. ¿Qué tal, eh? Oigan, ya tenemos rato que no la tocamos, ¿verdad? Ahí está. 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Ya saben que estaban con ustedes con todo lo mejor en atención y servicio y por supuesto siguen a través de la número 1, La Cotorra.

Tengo más mensajes. Oigan, qué bonito día han hecho el día de hoy, de verdad. Gracias, gracias por su cariño, por su confianza, por su compañía. Por ahí, Sergio, que quiere seguir bailando con la chona. Qué bárbaro, traes mucha pila. Dice, hoy me toca trabajar un rato en la sombrita. Échele ganas, don Manuel, aquí le echamos porras. Gracias por escucharme. Dice, un saludo para Nancy, porfa, con todo gusto. Un saludo enorme, bienvenidos a La Cotorra. También saludos por acá, dice Martita. Dice, buenos días, Sarve. Escuché los saludos. ¡Ay, qué belleza! Muchísimas gracias. Espero que le estés pasando muy bien con la cuestión de las vacaciones, el retorno al trabajo, que todo esté de maravilla. Y gracias, Martita. Te mando un abrazo enorme, ¿ok? Cuídate mucho. Meme dice... La Eddie Márquez que prefiere la versión original. Ándale. Pues es que hay para todos, diría yo. Aparte ahorita, esta temporada, si se han dado cuenta, y dentro de los estrenos de temporada hay mucho cover. Está, por ejemplo, la de Pee-wee, la de Mis ojos lloran por ti, que la verdad, prefiero la original. Yo sí soy más de las originales. Pero bueno, cada quien le pone su propio estilo. Los traen al presente, dirían. Dice, saludos y bendiciones desde Houston. A Fifi, a Juan Ramón, a mi niño Lolo, dice, vamos rumbo al rancho, el barranco, ok. Saludos a toda la gente que está al pendiente, allá en Territorio Tejano, escuchando el 101.7 FM. Ya van camino hacia el área de Tamaulipas, vienen para acá. Muy bien, buen camino, cuídense mucho, buen viaje. A todos los amigos que van en tramo carretero, gracias por estar con nosotros. DJ Bruno, el cumpleañero, dice, llegó el almuerzo. ¿Qué tal? Ahí te siguen felicitando, Bruno. Va a almorzar. ¿Esas son unas quesadillas o me equivoco? Buen provecho con tu comida. Oigan, vamos a darle la música porque ya casi me despido. Esta rolita la cantamos sí o sí, ¿ok? ¿Quién me va a acompañar? Ellos son Grupo Sólido a través de la número 1, La Cotorra 101.7 FM. Llega eso para ti, contando los segundos. ¡Échale!

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7: Me faltaba la cereza, una de las cerezas del pastel, ¿eh? Y ya llegó. ¿Cómo estás, Esperanza? Muy buena. Pues ya casi pisándole a la tarde, pero estamos en el mediodía de este miércoles, 11:52. Bienvenida a La Cotorra, un gusto que te reportes. Y bueno, pues te voy a dedicar la siguiente rola, ¿vale? Bienvenida. Martita Julián, sigue disfrutando, cuídate mucho. A todas las mujeres bellas que siempre me acompañan, gracias por su preferencia. Oigan, ya nos hace falta algo, ¿verdad? Un baile, una reunión, una convivencia. Ya las extraño, mujeres. Y a todos los caballeros también, cuando se dan la oportunidad de participar o de venir a visitarnos, la verdad que siempre bien contenta. Por ahí a Juan Antonio, que es de los que siempre andan bien activos. Nazario, que por ahí espero se encuentre bien. Eli, Esperanza, que no falla también. Eli y Esperanza son súper fieles. Don Félix y Doña Olguita, de verdad que gracias por siempre apoyarnos.

yendo rapidísima la semana. Apenas les presenté el conteo el sábado. ¡Qué bárbaros! Sergio, gracias. Celia, hasta mañana. Cuídense mucho a toda la banda fiel. Gracias por tu comentario, Esperanza. Yo también ya los extrañaba mucho, la verdad. Muchas gracias, don Manuel, don Félix. Pásala muy bien. Bueno, les dejo esta canción para ustedes con todo cariño. Manu, diviértete en el zoológico, ¿vale? Pásala bien, me despido. Arbelia Sandoval, recuerda, sonreír, ser feliz, que vida solo hay una. Ellos son Grupo Duelo. Esto es Hablar de Ti.

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1: ser presentadas a nivel nacional. El dirigente señaló que el propósito es que estas inquietudes sean consideradas durante la discusión del presupuesto federal correspondiente al próximo ejercicio, por lo que buscarán que los legisladores conozcan las condiciones que enfrentan actualmente el sector agrícola. Entre las propuestas que la organización pretende impulsar se encuentran el regreso de mecanismos de cobertura para los productores de granos, al considerar que este tipo de herramientas permitirán reducir la desventaja que enfrentan los agricultores mexicanos frente a los mercados internacionales. Pese a que ya concluyó el periodo de canícula, durante las últimas semanas Ciudad Victoria ha registrado un incremento del 30% en las llamadas de auxilio por temas de incendios. Juan José Perales Jaramillo, coordinador municipal de Protección Civil y Bomberos, informó que solo la semana antepasada se atendieron 40 incendios de Zacatal, mientras que la semana pasada la cifra aumentó a 50. Explicó que más del 80% de estos casos se originan por actividades humanas, principalmente quemas de basura o limpieza de predios que terminan saliéndose de control, llegando a consumir terrenos de hasta 4 hectáreas en distintos puntos de la ciudad, incluidas las márgenes del río San Marcos. Aunado a estos incendios, Perales Jaramillo señaló que también se han atendido reportes relacionados con incendios en viviendas y vehículos, fugas de gas y enjambres de abeja. Ante las condiciones secas y el riesgo de que el fuego se propague rápidamente, la Coordinación de Protección Civil y Bomberos pidió a la ciudadanía evitar cualquier tipo de quema. El presidente del Tribunal Electoral de Tamaulipas, Edgar Iván Arroyo Villarreal, advirtió que el proceso electoral de 2027 podría registrar un alto nivel de judicialización, derivado de la competitividad entre partidos y candidatos en la renovación de alcaldías y diputaciones locales. El magistrado explicó que cada contienda refleja la intensidad del debate político y que, en consecuencia, se espera una mayor cantidad de medios de impugnación ante las instancias jurisdiccionales. Arroyo Villarreal subrayó que el papel del tribunal es garantizar que las demandas se resuelvan conforme a la legalidad y constitucionalidad y que el uso de los mecanismos legales no debe interpretarse como un signo de debilidad del proceso electoral, sino como parte del derecho ciudadano a informarse. Para ORT, Areli Treviño.
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3: Oremos por la paz. Son las 12, mediodía.
4: El ángel del Señor anunció a María
5: y concibió por obra del Espíritu Santo.
4: Dios te salve María, llena eres de gracia, el Señor está contigo. Bendita eres entre todas las mujeres y bendito el fruto de tu vientre, Jesús.
5: Santa María, Madre de Dios, ruega por nosotros pecadores, ahora y en la hora de nuestra muerte. Amén.
4: He aquí la esclava del Señor.
5: Hágase en mí según tu palabra.
4: Dios te salve María, llena eres de gracia, el Señor está contigo. Bendita eres entre todas las mujeres y bendito el fruto de tu vientre, Jesús.
5: Santa María, Madre de Dios, ruega por nosotros pecadores, ahora y en la hora de nuestra muerte. Amén.
4: Y el Verbo se hizo carne
5: y habitó entre nosotros.
4: Dios te salve María, llena eres de gracia, el Señor está contigo. Bendita eres entre todas las mujeres y bendito el fruto de tu vientre, Jesús.
5: Santa María, Madre de Dios, ruega por nosotros pecadores, ahora y en la hora de nuestra muerte. Amén.
4: Ruega por nosotros, Santa Madre de Dios,
5: para que seamos dignos de las promesas de Cristo.
4: Oración. Derrama, Señor, tu gracia sobre nosotros, que por el anuncio del ángel hemos conocido la encarnación de tu Hijo, para que lleguemos por su pasión y su cruz, y con la intercesión de la Virgen María, a la gloria de la resurrección. Por Jesucristo nuestro Señor.
5: Amén.
3: 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Son las 12 del mediodía.
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0: la Virgen María a la gloria de la resurrección. Por Jesucristo nuestro Señor.
1: Amén.
2: 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Son las 12 del mediodía.
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0: Con el favor de Dios, ya estamos a mitad de semanita, mitad de semana. Ya llegamos a la Miki, carnal, ya llegamos a la Miki. Ya estamos en el San Miércoles 19 de agosto del 2026. Ya, miércoles 19 de agosto. ¿Cómo me los ha tratado este día, muchachos? ¿Cómo andamos en la chamba? ¿Cómo andamos en la casa? Las amas de casa les mandamos el saludote. ¿Cómo andamos, paisanos?
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0: Allá en la Unión Americana, ¿cómo andamos? ¿Cómo andamos? ¿Cómo andamos?
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0: Un gusto estar frente a estos micrófonos del 101.7 FM en La Cotorra. Gracias a mi comadre Arbelia Sandoval, que nos cede los micrófonos. Y mañana estará contigo a partir de las 10 de la mañana. Y le recuerdo un poquito antes, usted está bien informado. Primera edición de ORT Noticias. Posteriormente, mi comadre Arbelia Sandoval. Después, su mero servidor, Paco Martínez. Despuésito viene el Paquete Aguilar. Por la tarde, después de la que ya echó la botana, todo el cotorreo se reactiva en la chamba. Llega nuestro programador Jorge Enrique Hernández Sánchez, aquí está con todos ustedes. Y también, por supuesto, una edición más y la última del día de 6:30 a lo que es, de 6 a 6:30, perdón, de 6 a 6:30. Vas a quedar bien informados con la tercera y última edición de ORT Noticias. Así que, chavalos, vamos a darle con toda la actitud. Yo acá, tú allá, pero juntos hacemos radio. www.ort.com.mx. A toda mi plebada en la Unión Americana, gracias.
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0: La temperatura en los 35 grados centígrados, banda. 35 grados centígrados. Ufa. Apágale el horno, Diosito, apágale el horno. Tenemos que decir así porque no podemos decirle Satanás, apágale ahí, Satanás. No, mejor se oye más bonito. Diosito, apaga tantito el horno, Diosito. ¿Verdad? Sí, mejor así.

0: Ángeles Azules.
1: Ahí se lo presentamos, de Iztapalapa para todo el mundo, Los Ángeles Azules y la siempre bellísima, guapa Thalía de Motola. Ah, ya no está con Motola, sí está con Motola. Ya no está con Motola, compadre, sí. A ver, pásenme el chisme. Dicen que ahí en la Marta R. Gómez están, son los más chismosos, a ver si es cierto. ¿Todavía está Tony Motola con Thalía o no? Ah, los de la modelo son los más chismosos. Ah. Ah. ¡Vámonos, compadre! Ah, oye, esa no íbamos a aventar, compadre, esa no íbamos a aventar. Es esta de traileros, es esta. ¡Vámonos! Ahorita les digo por qué esta rola, compadre. Por lo pronto, las 12 con 16 minutos. ¡Que retumbe la bocina! Mi raza de balcones y Santa

0: Son los traileros del norte, ya en la voz de Charlie López y Juan Tavares, que nada más y nada menos hoy está de manteles largos el señor de Lagos de Moreno, Jalisco. Ahí lo tienes al señor Juan Tavares con el tema de AESA, que precisamente ese es un tema que en su momento grabó con Liberación. Hoy está de manteles largos Juan Tavares, ya se le hizo, pues bueno, en redes sociales, compare ahí la raza seguidora de Juan Tavares. Me considero también seguidor de la música del señor Juan Tavares por todo lo que ha hecho en Liberación. Muchísimas felicidades, muchísimas bendiciones y que nos siga dando muchísimos más éxitos y que venga mucho más Liberación a Ciudad Victoria, porque vaya que se le quiere al grupo Liberación. ¿Qué onda, compadre? Pausa, ¿verdad? Pausa y regresamos con más 12, ya con 20 minutos, aquí en La Cotorra.
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¡Epa! ¿Escuchaste? Edwin Luna y la Tracalosa de Monterrey con el tema Borracho de Amor. Ya a las 12 con 25 minutos, 318-2401. Ahí está el teléfono disponible para toda la banda. Y a través de nuestra página de Facebook, La Cotorra 101.7. Ahorita subimos la fotique el día de hoy. Hoy andamos medios buchones. Andamos medios buchones el día de hoy. ¡Vámonos! 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

Mi gente preciosa de Jiménez, Tamaulipas, ¿cómo estamos? Ya se reportaron con nosotros mi compadre Dani. Ahí está mi compadre Dani. Dice, mándale saludos a tu amigo Guillermo de allá de Las Borregas. Oye, no nos ha hablado nuestro amigo Guillermo, No nos ha hablado nuestro amigo Guillermo. Le mandamos un saludote desde allá de Las Borregas. Hasta allá, hasta Las Borregas, sí, señor. Ándele, Linares, Nuevo León, muchísimas gracias. Y de Linares nos vamos hasta Juárez, Nuevo León. Saluditos a mi amiga Mica, que ahí nos está escuchando. Le mando un saludote a Mica, bendiciones a toda tu apreciable familia por acá, por Tamaulipas también. Gracias de todo corazón. A través de la magia del internet nos escuchan, www.ort.com.mx. Muchísimas gracias. Y de Juárez nos regresamos a Jiménez, Tamaulipas. Saluditos a Olga, Vianey, Marta, Chelito, Eli, Martín, a la familia Gallegos. Saludos a Lupe Castro. A Güerito Silva, dice, mándale saludos al Pedrito con mucho gusto. A Iván Flores, a Guillermo, de ahí de Las Borregas, con todo el gusto del mundo. Gracias, mi buen Danny Boys. El buen Danny Boys. Ahí le mandamos el saludote, muchísimas gracias, De este lado, a través de nuestra página de Facebook, La Cotorra 101.7, y estoy, saluditos Pacorro, dice, te encargo, si puedes enviar algo de los Reyes, o si tienes algo del señor Isaías Lucero, gracias. Acá en La Peñita, con mucho gusto, a la raza de Peñitos, le mandamos un saludo. Te seguimos, mi Paco, acá en la Unión Americana, saludos hasta Washington, y manda saludos a la gente de Santa Engracia, a la gente de Balcones. Gracias de todo corazón a mis paisanos allá en la Unión Americana, Hasta Washington, la capital de la Unión Americana. De este lado dice, a ver, buenas tardes, ¿me puedes complacer con una canción de Mandingo? Qué difícil, la de Qué Difícil aquí en sintonía desde Tampiquito. ¿Cómo no? Ahorita le movemos aquí para que salga algo de Mandingo, Tenemos rato que no sale algo de Mandingo y ahorita la buscamos con todo el gusto del mundo. Ahorita sale, Duele la cabeza, dice, ¿me puedes poner la canción de que me mate las penas con Pancho Barraza? Saludos, Paco. Ándele, muchas gracias. Ahí estoy, bandita, a través del WhatsApp 834-141-0293. 834-141-0293. Para la plebada que nos sigue y está en contacto con nosotros, la raza de los Uber, la raza de los Didis, ahí les enviamos el saludo. A la banda que nos va escuchando en carretera también, bien agradecidos. ¿Qué rollo? Pausiki, ¿verdad? Una pausiki y yo regreso aquí a la número uno.

0: escucha por... 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

Ahora los del Roble y el compa Jerry, ahí se lo presentamos. 12:45. Los Alegres de la Sierra Junior. Y este es el peor de mis fracasos.

0: Ya son las 12:49, 12:49 a través de la número 1, el teléfono en cabina disponible para toda la banda, 318-2401. Ahí estamos para servirles a toda la banduki y a través del WhatsApp 834-141-0293. ¡Añeñe, papá! Una pausita y regreso.
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0: Escuchaste nada más y nada menos, nada más y nada menos que a Jesús Birlán Báez García, mejor conocido como Birlán García. Ahí lo tienes, este chavalo allá nacido en Guasave, Sinaloa. Uno más que es de Guasave, Sinaloa. Pues bueno, Sinaloa, tierra de grandes talentos. Y ahí se lo presentamos al buen Birlán. Ya las 12 con 54 minutos. Caluroso, va.
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0: está caluroso, va? Ándale, pues. Oye, el saludito con todo el gusto del mundo, Mica, para tu apreciable familia. Álvarez Lumbreras, allá está elegido Marte R. Gómez, y a la familia Espinosa, con mucho gusto. Ahí les mando el saludito, Mica, bendiciones a toda tu apreciable familia. Marte R. Gómez, ¿viene siendo de qué, Mica? Marte R. Gómez, de Hidalgo, de Güemes, de Padilla. ¿A qué municipio pertenece el ejido Marte R. Gómez? Bueno, si sabe alguien, ahí me dice, ¿verdad? No estoy muy socializado con algunos ejidos, pero les pido pues que me pasen la información, ¿verdad? Para decirla más acertadona. Pero ahí les envío el saludo bien especial para toda tu preciable familia, Mica, y gracias por estar en contacto con nosotros hasta allá, hasta Juárez, Nuevo León. Acá estamos de este lado, dice mi buen Paco, mande saluditos, bendecido día, acá te seguimos en Houston, Texas. ¡Saludos, Leti! ¿Cómo estamos el clima por allá, Leti? El clima acá en Victoria está muy no sé cómo. Ya, muy no sé cómo. Sediento, apetitoso. De Padilla, Tamaulipas, ya nos confirma nuestra amiga Mica, de Padilla, Tamaulipas. De Padilla, Tamaulipas. Saluditos, Leti, hasta Houston, mi gran amigo Félix Huerta, ya nos escribe también, saludotes, mi Félix. Échale ganas, mi Félix, saludotes, buenas tardes, compadre Paco, ¿me puedes complacer con una rolita de los traileros? Dime con quién. ¡Ajá! Dime con quién. ¡Qué labor! ¿A qué nada? Está buena esa, compadre. Acá en Houston, saludotes. Gracias, mi compa Luis Alfaro. Hasta Houston, Texas. Échale mi buen Luisito Alfaro. Rato de no saludarlo, compadre. Arriba, arriba los rayados, papá, de Mati Almeida. Sí, señor. Saludos, Paco. Escuchándote desde casa. Saludos al primo Fernando Jasso. A ese. Ese Keila. ¿Qué le burris? ¿Qué andará haciendo el burris? ¿Qué andará haciendo mi burris ahorita? ¿Acostado, va? ¿Qué más? Pobre Marlene, pobre Marlene. Saludotes, cómo no, a la burris, a Marlene, a la familia Quintana ahí en Güemes, mi compadre Rodrigo, mi compadre Isaías. Saludotes y muchas bendiciones. 12 con 57 minutos complaciendo a la banda. Son los Cardenales de Nuevo León. Este es el primer

0: La una en punto. El saludito bien especial, mi gente del Barretal. Saludos a Lupita. Saludos al buen Danny Boys también. A mi buen Angelo y a toda la apreciable familia Grimaldo. Saludos, Lupita. Bendiciones, que estés de lo mejor. Bandita, es momento de irnos a la identificación. Es momento de hacerle saber a usted quiénes somos.
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Oscar Iván Treviño y es el duelo. El efecto de tus besos. 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Es el señor Mario Quintero y los Tucanes. Nos activamos, modo románticos. 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
5: Y le seguimos por la número uno. Ahora es que llega el secreto aquí en voz todavía del buen Mariano. Es la minifalda de Reinaldo. Vámonos.

31-824-01, el teléfono en cabina. Y así como vamos, te presento a la número uno del Top 15 de la radio, las más grandes, las más escuchadas, del conteo más importante de la radio, Los Invasores, con este tema, Nomás los Recuerdos. ¡Vámonos, Recio Primo! ¡Vámonos, Recio Primo!

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0: así no va, así no va, así no va. ¿Dónde está el amor que se fue? Pero bueno, así es la idea. ¿Dónde está? Le hace falta un beso y un millón de pesos. ¿Dónde está el amor que se fue? Ay, ay, ay. Oye, saluditos a mi compadre Layo Quiñones, compadre, muchas gracias. Hasta Barrio de Pajaritos, saludotes, gracias ahí por escucharnos. Ya dice ya ombliguito de semana. Es correcto, mi querido Layo, ombliguito de semana. Ahí la llevamos poco a poquito. Ahí va, ahí va, ahí va, ahí va, ahí va, ahí va. Y raza, ahí estamos a través de nuestra página oficial La Cotorra 101.7 vía Facebook. Una opción más para estar en contacto con todos ustedes, ¿ok? Dice, ándale, Paquito, de esas, de las que me goofy, dice Leti allá en Houston. De las que me goofy, Paquito, de esas de los tucanes. ¡Ash! Lo que sé de cara aquí en Don Mario Quintero, aparte de que es un tipazo, es un musicazo. Ya hemos tenido la oportunidad de tratarlos. Y súper buena onda, súper buena onda el señor Mario Quintero. Saluditos, mi buen Félix. Ay, ay, ay, dice, compadre, aquí andábamos un poquito desconectados, pero saludándolo como siempre. ¿Qué tiene algo ahí que destapó, compadre, en la cabina? ¡Sos, compadre! ¡Sos! ¡Ay, ay, ay! Saluditos, compadre Luis Alfaro, también hasta allá, hasta Houston, Texas. Muchísimas gracias. Muchos thank yous de este lado. Mándale saludos al buen Mickey, ¿cómo no? No, Mickey, si me estás escuchando, compadre Mickey, me decía la señora Mari, Jesús, Chuy, el técnico, ay, pues, ¿quién será? No, ya me va diciendo, el buen Mickey. Dije, ah, el Mickey, ya, ¿cómo no? Saludos a mi brother, mi buen Miki, allá en Santa Engracia, le mando un saludote. Y ahí en la hacienda de Santa Engracia mandamos un saludo también para el buen Genaro Barrios, ahí les mandamos un saludito a toda la familia Barrios Vicinais, ¿verdad? Mi buen Miki, saluditos con todo el gusto del mundo. Gracias que estén en contacto la raza de Santa Engracia, Tamaulipas, oiga.
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0: La 1:28. ¡Arpa! ¡Arpa! Es calibre 50. Aunque ahora estés con él. 1:28.
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Escuchaste al grupo Firme. Ya la 1:37. Saludos al buen Tao Caliche. Saluditos a toda la familia allá en lo que es Jaumave, Tamaulipas, a su familia en Marabatio, Michoacán. Y mándale saludos a mi novia Yesenia, con todo el gusto del mundo. Saludos al primo Ángel y para mi tía y mi hermana.

Brenda Berrones. Con mucho gusto, mi buen Tabito Caliche. Mi compadre Cachín Vázquez, hasta allá está la colonia 2 de octubre. Compadre, saludotes, que nos escucha con toda la apreciable familia. Gracias. Saludos a mi buen compi Rubén Vázquez, a su apreciable esposa Zaida Arámbula de Vázquez y a toda su familia, compadre Cachín, a sus señores padres. Un abrazo y que estén bastante bien de todo corazón. Avanzamos, que llega Cristian Nodal. Dime que me quieres. La 1:38 aquí en La Cotorra.

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1: A veces Dios te quita algo que nunca pensaste perder para darte algo que nunca pensaste tener. Ten fe, todo llegará en su momento, no en tu tiempo, sino en el tiempo perfecto de Dios.
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1: Una con 47 minutos. Dice saludos a Nicole, que está esperando que le mande saludos. Con mucho gusto, saludos a Nicole. Allá han elegido el arco de Güemes. Que ya no ponga la llorona, que porque les da miedo. Ya no vamos a poner la llorona, lo prometo. Lo prometo.

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Escuchaste a la firma de Eloy Padilla. Ya nos vamos, banda. Saluditos a Maggie y a su señor padre. Aquí le mandamos un saludito. Dice, aquí estamos en la sesión de fotos, Paco. Saludos, gracias. Que tengan una excelente tarde. 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Primero Dios, mañana aquí estoy contigo, mañana a las 12 del mediodía, ya mañana juevesito, gracias. Y cuando mi voz cae con la muerte, mi corazón te seguirá hablando por el 107. Que Dios me los bendiga.

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2: La Secretaría de Salud de Tamaulipas señaló que en el estado no existe evidencia científica que acredite una relación entre la aplicación de las vacunas contra el COVID y el incremento de enfermedades cardiovasculares. La directora de Epidemiología Estatal, Julita Portilla Sosa, explicó que, como ocurre con cualquier proceso médico, la vacunación implica riesgos, por lo que tanto a nivel internacional como nacional y estatal existe una vigilancia permanente para identificar los llamados eventos supuestamente atribuibles a la vacunación o inmunización, conocidos como ESAVI, que pueden ir desde reacciones leves como fiebre, inflamación o enrojecimiento, hasta situaciones más delicadas que ameriten una investigación. En este sentido, señaló que los casos aislados y las percepciones no son suficientes para establecer una relación, y llamó a la población a informarse con fuentes científicas y organismos especializados antes de atribuir a las vacunas posibles efectos que no hayan sido comprobados. Las altas temperaturas y la ausencia de lluvias han agudizado la crisis hídrica en Ciudad Victoria, lo que ha obligado a restablecer los tandeos. En conferencia de prensa, el gerente de la Comisión Municipal de Agua Potable y Alcantarillado, Fernando García

0: Fuentes, informó que en los 556 asentamientos que existen entre colonias y fraccionamientos, 290 reciben agua todos los días, aunque únicamente durante determinados horarios. La situación más crítica se encuentra en 221 sectores, donde el suministro se realiza un día sí y otro no, debido a la reducción en el volumen de las fuentes secundarias de abastecimiento, como el manantial La Peñita, cuya aportación se redujo por 50%, con un promedio de 350 litros por segundo. Por este déficit de agua, los 900 litros por segundo que se extraen de la presa Vicente Guerrero han tenido que redistribuirse entre un mayor número de sectores para poder atender la demanda. A esta problemática se suman 4.500 familias que habitan en 45 colonias, donde la única manera de brindarles el servicio es mediante pipas. Más allá del caso que sacudió a Tamaulipas, generó repercusión nacional y que hoy se sigue una carpeta de investigación por el presunto feminicidio de una menor, la diputada local Eva Reyes González consideró necesario revisar de fondo los mecanismos de protección y prevención de menores en todos los espacios donde quedan bajo el cuidado de terceros. La legisladora señaló que el Congreso debe cuestionar a las autoridades responsables de vigilar estas instituciones y exigir que se conozcan los mecanismos de supervisión existentes. Reyes González explicó que recientemente se realizó una reunión con autoridades educativas, jurídicas, de la Fiscalía General del Estado y de Derechos Humanos para revisar los protocolos de protección. La diputada adelantó que habrá una segunda reunión para avanzar en un protocolo integral que pueda aplicarse en todo el Estado, no solamente en escuelas públicas y privadas, sino también en actividades particulares como karate, danza o ajedrez. Para ORT, Areli Treviño.
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4: Sí, señoras y señores, feliz mitad de semana miércoles. Ya 19 de agosto de 2026, ¿cómo está mi gente maravillosa? Despedimos a Paquito Martínez, que anda bien buchón, mijo. Y lo vieron ustedes, anda echando puro tiro, mi compa. Dije, ¿a dónde vas, compadre? ¿A dónde vas? Andas de novio, ¿verdad? Digo, aplácate, hombre, compadre. No es cierto, les deseo mucho éxito. Va a hacer algo, mi compadre. Ya lo estarán viendo. Le enviamos saludos a Paquito Martínez. Gracias por dejarnos más que listo y preparado a la cabina del 101.7, la máxima autoridad de música grupera. Oye, te invito a que te unas, a que estés conmigo, que me acompañes hasta las 3:40 de la tarde aproximadamente. Que estaré contigo, así que a partir de este momento te invito a que te conectes a nuestro WhatsApp, ya está activo, 834-141-0293. Repito, 834-141-0293. Envío saludos a Alex Dávila. ¿Cómo estás, compadre? Un saludote enorme a Alex Dávila, a toda su hermosa familia, a tus carnales, hermano. Les envío un saludote enorme para Joel, para tu, también tu hermano Alex. Digo, tú eres Alex, cabrón. A tu otro hermano, se me fue el avión. Y que le estén pasando de maravilla. ¿Quién más está con nosotros y nos acompaña? Porque así comenzamos con Huracanes del Norte. ¡Parece que no! ¡Y aquí! ¡Chopete!

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0: Señoras y señores, de regreso, 2 de la tarde con 11 minutitos. Ahorita les indico la temperatura ambiente que está ardiendo el día de hoy. Oigan, ¿cuántos días nos quedan? Caramba, estamos a 37 grados. La temperatura ambiente en la capital tamaulipeca, 37 grados. Una mínima posibilidad de lluvia el día de hoy. Mínima, pero ahí está la posibilidad. Caramba, no se le ve cuando se vaya la canícula. ¿Cuándo se va? Madre santísima de mi vida, creo que han pasado ya más de 40 días. ¿Qué día estamos hoy? No, pues no, ya pasaron, ¿no? Ah, no, no es cierto, nos faltan días. Nos faltan diitas, porque hoy es 19. Ajá, terminaría el... Oh, ya, estamos a días, prácticamente. ¿Qué dice Tobo Caliche Quintana? Dos grados, camarada. 32 grados.
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0: ¿Cuándo te casas, Tabo Galiche? Nomás te ves bien prendidote. Andas como chiche, como garrapata. Anda como chinche, mi compadre. Anda como garrapata con Yesenia. Le enviamos saludos a Yesenia y a Tabo. Buenas tardes, dígame. ¿Cómo está, mi amigazo? ¿Cómo le va? Bueno, hello, ¿me escucha?
11: Sí.
0: Pensé que habíamos perdido comunicación. Daniel, ¿cómo está nuestro amigo Daniel?
11: Bien.
0: Eso me alegra. Espero que todo esté pasando de maravilla allá en Jiménez, ¿eh?
11: Sí.
0: ¿Saludos a alguien, amigo?
11: Hay unos saludos para Vianey.
0: Ajá.
11: Para Olga.
0: Sí.
11: Para Eli.
0: Sí.
11: Para Lili.
0: Ajá.
11: Para Marta.
0: Ajá.
11: Para la señora Chelito.
0: Sí.
11: Para Martín.
0: Ajá.
11: Y para la familia Gallegos González.
0: Ajá.
11: Para Lupe Castro. Y Guillermo de allá de las Borregas.
0: Guillermo, no se ha reportado, Iván Guillermo.
11: Iván Flores.
0: Ajá. ¿A quién, perdón?
11: Iván Flores.
0: Ah, Iván Flores, ajá.
11: Y para Jaime Caballero y José Caballero.
0: José Caballero, ¿y quién, perdón, me dijo antes?
11: Jaime,
0: caballero, ahí está.
11: No más.
0: Muchas gracias, amigo. Feliz tarde. Muchas bendiciones.
11: Igual.
0: Hola, hasta luego. Ahorita le pondremos algo bien chévere porque llega. Ay, no más, el miércoles desaparece viernes. ¡Oh! ¿Me ayudan a cantarla? ¡Súbale volumen!

Dice Carlito, ¡chachay! Viernes en miércoles, sí, cómo no. Carlitos, un tremendo saludo. Oiga, Daniel, le envían saludos. Guillermo se acaba de comunicar con nosotros desde Las Borregas. Le envía un cordial saludo también a nuestro amigo Félix Huerta. Félix Huerta, que desapareció, pero Félix Huerta, si alguien te escucha, le enviamos un cordial saludo, un fuerte abrazo. Pienso yo, y espero que estés muy bien. Muchas bendiciones, amigo. Algo ha de pasar y sé que vas a estar bien, ¿eh? Dios te me siga bendiciendo, cuídate mucho y espero que estés en pronta recuperación. Yo digo, ojalá que la lengua se me haga chicharrón, pero esperemos que estés muy bien, que Dios te siga bendiciendo. Saludos también para Eli, que siempre nos acompaña, aunque ahorita no ha dado señales de humo, pero bueno, le enviamos saludos a Eli. Por ahí dice Guillermo que le envía saludos y pues también Daniel le envía saludos a Eli, que le esté pasando en maravilla, como dijo Avianey, Olga, Eli, Lili, Marta, la señora Chelito, para Martín, a toda la familia González, familia Gallegos González, a Lupe Castro, a Guillermo, allá de Borregas, a Iván Flores, a José Caballero y Jaime Caballero. Ahí está el saludote enorme. Gracias por estar en compañía de La Cotorra. Saludos a todos los taxistas del mercado aquí escuchando. Muchas gracias. ¿Qué nos dice esto, Leonardo? Leonardo, muchas gracias, Leonardo. Dios te me siga bendiciendo y saludos a todos los taxistas ahí en el mercado. Me imagino que es aquí en la zona centro, ¿no? Vámonos, porque son las 2 de la tarde con 18 minutos. Y antes de que se llegue el corte comercial, te llevo como un tatú, Sencio.

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ya regresamos. Hoy no más. En la osadía, Edel Muñoz y Cristian Castro. Para que le suban harto volumen. Recuerda que estaré contigo hasta las 3:40. En la osadía.

0: bárbara rola, la osadía. Oigan, tengo pausa, 2 de la tarde con 30 minutitos. Esto se nos escurre de las manos.
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Vaya, vaya, Paco Barrón, sos Jordi, ¿cómo estás? Espero que pasándola de maravilla. Muchos saludos el día de hoy, muchas gracias por estar en contacto con sus amigos taxistas allá en el mercado. Saludos aquí escuchando, nos dicen, saludos Leonardo y pues a toda la gente maravillosa que está en sintonía desde cualquier colonia, fraccionamiento, en nuestra querida capital y más allá a través de www.rt.com.mx y además en Alexa. Estamos en Alexa como La Cotorra 101.7 desde cualquier punto de este globo terráqueo donde haya conexión a internet. Usted puede escuchar La Cotorra. ¡No más lo recuerdo! ¡Invasores de

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5: Bueno, sí, a nuestro amigo Guillermo, que le envía saludos a Daniel y a Félix Huerta, hasta Linares, allá en la borrega. ¡Los dos, carnales! ¡Ay, no más! ¡Cañón y vago! ¡No, pues está cabrón!

Toda la tarde con 45 minutitos, 37 grados, la temperatura ambiente en la capital tamaulipeca, el vaivén del amor. Lejos o cerca se llama esta canción y aprovecho para enviar saludos. Dice hasta el 21 Anaya, allá en el Pitayal presente. Saludos a nuestro amigo Carlos Pérez. ¿Cómo estás, Carlitos? Dice saludos a la Flor Margarita Martínez. Flor Margarita Martínez, dice Mora. Flor Margarita Martínez Mora está en Jaumabe, Tamaulipas. A Flor Margarita Martínez Mora le envía un saludo a Carlitos Pérez. Que le esté pasando de maravilla. Lejos, pero cerca. ¿Qué tanto es tantito, compadre? 1 hora y 10, o menos, or less.

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8: 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Y continuamos en 37 grados de infame calor. Tome mucha agüita, ¿eh? Hidrátese muy bien, hidrate a las pequeñines, personas de tercera edad y también para las mascotitas, ¿eh? Muchas gracias por continuar y estar acompañándonos esta tarde maravillosa de hoy miércoles. Y bueno, donde hay una pequeña posibilidad de lluvia, que ojalá y que llegue y refresque un poquito la capital tamaulipeca. Edith Muñoz y Lalo Mora.

Vas a escuchar la cápsula noticiosa en un momentito, porque antes de escuchar la cápsula informativa para estar bien informado de lo que va a acontecer de la capital tamaulipeca, vamos a escuchar esto que dice más o menos así. Es del grupo Pesado y lo que viene es...

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2: El fortalecimiento de la infraestructura hospitalaria en Tamaulipas no se quedará únicamente en la incorporación de nuevos equipos y espacios médicos. El Estado también enfrenta el reto de contar con el personal especializado necesario para poner en operación estas capacidades, así lo señaló el gobernador Américo Villarreal. Luego de los proyectos y acuerdos que Tamaulipas ha venido consolidando con el gobierno federal y tras la reciente visita de la presidenta, el mandatario estatal destacó que existen nuevas ampliaciones y proyectos para el sector salud, particularmente en infraestructura y equipamiento. Entre las acciones mencionó nuevas capacidades de atención en Nuevo Laredo, con servicios dirigidos principalmente a las mujeres y a padecimientos como el cáncer de mama, además de atención a problemas psicológicos y oftalmológicos. Sin embargo, Villarreal Anaya subrayó que contar con tecnología de última generación no es suficiente si no existe el personal capaz de utilizarla. El diputado local de Morena, Armando Javier Certuche Suani, reconoció que las próximas elecciones en Tamaulipas serán turbulentas y complejas debido al número de aspirantes y la competitividad que se espera en la renovación de diputaciones locales, federales y alcaldías. El legislador aseguró que está comprometido con el proyecto de la Cuarta Transformación, descartando aceptar invitaciones de otros partidos. El presidente de la Comisión Especial para Estudio y Posible Reforma Integral a la Constitución Política del Estado de Tamaulipas explicó que la democratización interna de Morena, a través de mecanismos como las encuestas, genera fricciones naturales, pero también fortalece la estructura política. El diputado de representación proporcional insistió en que la aspiración política es legítima, aunque advirtió que la ambición no lo es. La Universidad Autónoma de Tamaulipas consolida su papel en la cadena productiva de la carne.

0: con el único rastro con certificación tipo inspección federal operado por una institución educativa en el país, así lo informó el rector Damaso Anaya Alvarado. El rastro universitario ha sido modernizado con nuevas instalaciones y la incorporación de una sala de deshuese, lo que permite cumplir con candados sanitarios y abrir la posibilidad de exportar carne no solo a Estados Unidos, sino también a otros mercados internacionales. Damaso Anaya subrayó que la UAT no solo ofrece servicios de sacrificio y procesamiento, sino también programas académicos de posgrado, maestrías y certificaciones vinculadas al sector cárnico, lo que convierte a la institución en un referente nacional en la formación especializada. Actualmente la matanza semanal ronda en los 90 animales, pero la universidad trabaja junto con la Unión Ganadera Regional y el gobierno estatal en el proyecto Carnetam, que busca posicionar la carne producida en Tamaulipas. Se prevé que a partir de noviembre de 2026 inicie la comercialización bajo esta marca.
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9: Bien, amigos, estamos de regreso, ya son las 3 de la tarde con 4 minutitos, saltando la segunda hora de este tu programa de esta tarde maravillosa con tu gran amigo Paco Aguilar, y comenzamos con Herencia de Grande.

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6: Bienvenidos, 3 de la tarde con 11 minutos. Les recuerdo que a las 3:40 nos vamos. Gustavo Caliche, saludos enormes, que la estés pasando de maravilla. Gracias, y nos vamos con los más románticos.

0: ¡Qué barbaridad, eh! ¡Buenísima rola de los románticos!
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0: Llega retornable la voz de Memo García.

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5: Tenemos saludos, muchas gracias por estar en sintonía. Saludos a la familia Guaye Martínez, a la familia Guaye Castro, de parte de Cassandra Guaye. Muchas gracias por estar sintonizando La Cotorra.

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1: Tenemos saludos, dice Cachín Vázquez. Oye, puedes mandar saludos a mis tres hijas, Leti, Damaris y Yamilet Vázquez, por favor. También a su mamita, Verónica Rodríguez Berrones, a su madre, a las madres de Leti, Damaris y Yamilet Vázquez. Ahí está el saludito de parte de Cachín. Y pues ahí está, de parte de Cachín Vázquez, un saludo enorme, ¿no? Gracias por sintonizarnos diariamente. Paco, saludos. Ahí llegamos lento, pero seguro. Gracias, amigo. Qué bueno que vas bien. Saludos a Guillermo de las Borregas, a Daniel de Jiménez, a Carlos, a mi amigo del 21 Anaya, a Esperanza Sánchez, a Teo, a Karen Gámez, a todos los que están escuchando La Cotorra. Y dile a Gustavo Berrones que yo sí los saludo. ¡Oíte! ¡No lo piques, no lo piques! De por sí que está bombardeando, compadre. Saludos a gracias, amigo Paco Nacachín. Saludos a Félix Huerta, que te siga recuperando, amigo. ¡Y arriba la máquina!

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8: Bueno, prácticamente los últimos minutitos antes de irnos. Saludos a nuestra amiga Cassandra Guaye. Muchas gracias a la familia Guaye Martínez y Guaye Castro. Gracias por estar en sintonía. Los Huracanes del Norte, todo contigo.

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1: Gracias, gracias a toda la gente maravillosa que está en sintonía. No me resta más que despedirme, agradecerles su sintonía y que sigan, por supuesto, con Luz y Verdad. A las 4 de la tarde llegará Jorge Enrique Hernández. Por acá se vuelve a comunicar nuestra amiga Cassandra Guaye. Dice, por favor, envía saludos a la familia Rojas Martínez. Ahí está el saludote enorme a la familia Rojas Martínez. Y aprovecho de nueva cuenta a la familia Guaye Martínez y Guaye Castro. Muchas gracias a todos los que estuvieron comunicando con nosotros, nuestro amigo Daniel, a Guillermo y a las Borregas y a toda la gente maravillosa que el día de hoy nos estuvo acompañando. Marín, allá está Texas, Warren, Texas. Saludos enormes a nuestros amigos paisanos que se encuentran en la Unión Americana. Gracias. Se quedan con Luz y Verdad.

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6: Bienvenidos sean todos ustedes, mis queridos hermanos, a este su programa Mensajes para un Mejor Mañana. Somos un grupo internacional, Luz y Verdad. Y estamos aquí para resolver, para aconsejarle, para desengañarle y decirle cuál es la raíz de su problema. Para decirle a todo aquel que desee una ayuda, que con nosotros la puede encontrar. Para decirle a todo aquel que se le ha venido abajo su vida, su negocio y sus cosas, puedan encontrar una salida. Para decirle la verdad a todo aquel que sufre. Para decirle la verdad a todo aquel que enamora y fracasa, o a todo aquel que juega y nunca gana. A todas aquellas personas, mis queridos hermanos, que vienen padeciendo de cosas raras o extrañas, o a usted que sus hijos están agarrando el mal camino, o a usted que su señora se comporta de una manera extraña, o a usted que se le está desbaratando su matrimonio, su hogar, o también a usted que está a punto de perder su empleo, tiene enemistades dentro de su empleo. Ahí donde usted trabaja, lo miran raro, lo miran extraño. A usted que siembra y que no cosecha nada. A usted, mi querido hermano, que le han hecho exámenes, análisis, estudios, y que le dicen usted no tiene nada, pero usted se sigue sintiendo mal. A todas aquellas personas que deseen una ayuda, la pueden encontrar con nosotros. Si usted cree que ha sido víctima de un trabajo de energías negativas, de un trabajo de influencias maléficas, de un trabajo oscuro, de un trabajo negro, si usted cree que ha sido víctima de esto, llámenos, visítenos, para nosotros probarles con hechos y no con palabras lo que les estoy diciendo el día de hoy. Es que usted viene con nosotros, usted se somete a un tratamiento, simplemente un tratamiento de índole esotérico, cabalístico. Usted viene, nosotros le ayudamos. Si usted hace cada una de las cosas, mis queridos hermanos, que nosotros le indiquemos, usted va a solucionar ese problema. Usted va a salir adelante. Es más, lo primero que usted tiene que hacer es llamarnos. 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Que las cosas le salgan bien y que su vida cambie. ¿Por qué? 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
6: Tenemos ya una llamada. Muchas gracias a la persona que nos ha llamado. Gracias por la confianza que tiene
2: en nosotros. Por favor, deme su fecha de nacimiento.
4: 2 de octubre.
2: ¿Perdón?
4: 2 de octubre.
2: Ándale. Sí, sí me escucha bien, ¿no?
4: Sí.
2: Entonces hábleme claro, ¿sale?
4: Sí.
2: 2 de octubre, ¿de qué año?
4: 1983.
2: ¿De 1900 qué?
4: 83.
2: Muy bien, 2 de octubre del 83, usted pertenece a la constelación de Libra.
4: Ajá.
2: ¿Sí?
4: Sí.
2: Para usted, hija de Dios, su elemento es el agua. Su día favorito es domingo, mi querida hermana, y su planeta es Saturno. Su color el azul claro, piedra el topacio, metal el bronce, y la parte corporal que yo le digo que usted debe cuidar, su sistema nervioso y su estómago. Ojalá utilice usted un perfume, mi querida hermana, un perfume que contenga jazmín, ¿ok?
4: ¿Sí? Sí. Sí, le hablaba porque a mí me da mucha depresión y quería saber por qué es.
2: Mucha depresión.
4: Ajá.
2: ¿Usted con quién vive?
4: ¿Mande?
2: ¿Con quién vive usted?
4: Ahorita estoy sola, mi esposo no está aquí.
2: Ajá.
4: Y no sé, me dan depresiones muy fuertes y
2: pero,
4: no sé.
2: ¿Pero usted vive sola?
4: Sí, con mi niño.
2: ¿Solo los dos?
4: Sí.
2: ¿Sí?
4: Uh-huh.
2: ¿Y usted sufre mucho?
4: Sí.
2: ¿Sí? ¿Por qué?
4: No sé, son cosas que me... son nervios que siento y no sé por qué. Son cosas que no puedo controlar. Ajá. No sé qué desea, me da muy seguido.
2: ¿Usted ha visitado un psicólogo?
4: No.
2: ¿Por qué?
4: No sé.
2: ¿No ha visitado su médico tampoco?
4: No.
2: ¿No?
4: No, porque siento que no...
2: ¿Que no qué?
4: Que no me entiende bien.
2: ¿Por qué?
4: No sé.
2: ¿Pero usted por qué piensa eso?
4: No sé por qué me pasa eso y quería saber por qué sentí así de mal.
2: Ok, no, yo lo que le pregunto es por qué usted cree que el médico a usted no le puede ayudar o un psicólogo. ¿Por qué?
4: Porque no sé si me comprende lo que no sé, no entiendo.
2: Ya. Usted es una persona muy joven, ¿no?
4: Sí.
2: ¿Cuántos años tiene su niño?
4: 5 y medio.
2: ¿Perdón?
4: 5.
2: ¿Y su esposo hace cuánto no está con usted?
4: 1 año y medio, pero eso es desde antes.
2: Eso le iba a preguntar, que si esto le ocurrió a partir de que él se fue o desde siempre.
4: No, desde poquito antes, o sea, tiempo antes, no...
2: Tiempo antes.
4: Sí.
2: ¿Usted tiene buena comunicación con su esposo?
4: Sí.
2: ¿Habla con él?
4: Uh-huh.
2: ¿Él la llama?
4: Sí.
2: ¿Sí?
4: Sí.
2: Muy bien. ¿Le está ayudando él?
4: Sí.
2: Bueno, ¿está respondiendo por usted y por su hijo?
4: Sí. Bueno. Sí, de eso está bien, nada más que yo quería saber de eso.
2: Ok, mi querida hermana, yo le voy a decir una cosa.
4: Uh-huh.
2: Nosotros a usted le podemos ayudar. ¿Sí?
4: Sí.
2: Y le podemos ayudar, mi querida hermana, porque... usted, a pesar de ser una persona joven, yo veo que a partir de los 15 años a usted le pusieron, 14 años, a usted le hicieron un daño, ¿sí?
4: Uh-huh.
2: Y ese daño, mi querida hermana, es para eso, para que usted esté en completa tristeza, para que le vaya mal y para que usted no se sienta bien de ninguna manera, ¿ok? Sí.
4: ¿Daño de qué?
2: Un daño, mi querida hermana, para que usted no se sienta bien, ¿ya?
4: ¿Cómo qué más o menos?
2: ¿Cómo que más o menos de qué?
4: Porque, ¿cómo es ese daño que me hicieron?
2: Ah, ¿usted quiere saber exactamente cómo es el daño?
4: Uh-huh.
2: ¿Sí?
4: Sí.
2: Usted es bien curiosa, ¿no?
4: Sí.
2: ¿Sí?
4: Sí.
2: ¿Sí? Ah, bueno, pero ya se sonrió, vea. Uh-huh. ¿Ah?
4: Sí.
2: O sea, que vamos progresando.
4: Sí.
2: ¿Cierto?
4: Sí.
2: ¿Cómo le hicieron ese daño, mi querida hermana? Se lo dieron en un agua a usted. ¿Ya?
4: Uh-huh.
2: Le dieron, lo prepararon. Eso se llama lo que nosotros llamamos dentro del término de la parapsicología. Se llama un maranguango. El maranguango, mi querida hermana, se prepara para eso. Para uh-huh. hacer sentir mal a la gente. Para que la gente entre en depresión. Incluso para que la gente trate o piense hasta en suicidarse, mi querida hermanita.
4: Uh-huh.
2: ¿Ya?
4: Sí.
2: Entonces... eso es lo que a usted le dieron. Le digo que eso no es de ahora, eso ya tiene mucho tiempo. Y eso hay que sacarlo cuanto antes de su cuerpo.
4: ¿Y eso no se quita?
2: Lógico que al nosotros sacar o retirar ese mal de su cuerpo, mi querida hermanita, pues se va a curar usted. ¿Sí?
4: Sí.
2: Porque si el mal es lo que la está dañando, es lo que la está llevando a estar así, y si sacamos ese mal, pues eso va a desaparecer, mi querida hermana. ¿Ok?
4: Ajá, sí.
2: Entonces, pues, cuando usted guste, la esperamos con mucho gusto.
4: Una vez una persona me dijo que necesitaba una protección, pero no sé cómo es que sea eso.
2: A ver, yo pienso que todo y todo en la vida lleva un orden y tiene un orden, ¿sí?
4: Sí.
2: Primero es el 1, después es el 2 y después es el 3 y después es el 4 y así sucesivamente. Uh-huh. Lo primero que usted tiene que hacer es curarse, o sea, quitar el mal. Y una vez que le quitemos el mal, se le da una protección a usted que es un talismán, es un amuleto, para que a usted no la vuelvan a dañar.
4: Ajá. Es que yo le dije a esa persona que yo me quería ir a Estados Unidos. Ajá. Y dijo que aunque yo me fuera, que necesitaba protegerme y no sé qué sea eso.
2: Antes de usted protegerse, ya le estoy diciendo y le repito, usted lo que tiene que hacer primero es curarse. Y después de curarse, le damos lo de la protección y ya usted se puede ir o puede hacer lo que usted quiera porque ya va a estar usted completamente bien. Ajá. ¿Ok?
4: Sí, está bien.
2: ¿Sí?
4: Sí.
2: Entonces, cuando quiera, pues, yo la espero para curarla.
4: Sí, acabo ya.
2: ¿Ok?
4: Tengo una dirección anotada.
2: Bueno, pues entonces, mi señora, cuando usted quiera, estamos para ayudarle. Y para que se convenza, como es bien incrédula,
4: ajá,
2: entonces pues, para que se convenza que lo que yo aquí le digo es cierto.
4: Sí.
2: ¿Ok?
4: Ajá.
2: Pero solamente le digo una cosa. Si sí tiene fe, venga con nosotros. Si no, quédese en su casa enfermita. ¿Ok? ¿Algo más?
4: No, nada más.
2: ¿No?
4: No.
2: Entonces, ¿la esperamos pronto?
4: Sí, ya no tengo dirección.
2: Que Dios la bendiga.
4: Sí, gracias.
2: Gracias por su llamada.
4: Gracias.
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2: 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Ya estamos listos. Hay una llamada. Muy bien. Gracias a la persona que nos está llamando en este momento. Y solamente le quiero decir que para que usted pueda participar, regáleme su fecha de nacimiento.
9: Soy del 79.
2: Sí.
9: 16 de abril.
2: 16 de abril del 79, ok. Deme la fecha de nacimiento de su esposo.
9: 79, 5 de junio.
2: Él pertenece a la constelación de Géminis.
9: Sí.
2: Y usted, mi querida hermana, usted pertenece a la constelación de Aries, ¿no?
9: Sí.
2: Mi querida hermana, yo le voy a decir una cosa. Yo veo mal, muy mal a su esposo, ¿ok?
9: Sí.
2: Mi querida hermanita, las cosas no andan muy bien para él y están muy mal allá en los Estados Unidos, ¿no?
9: Sí.
2: ¿Hace cuánto que él está por allá?
9: Hace un año, 4 meses, y hace 4 meses que no me pone dinero.
2: Ándale, mi querida hermana, y eso, la razón de eso, mi querida hermanita, es que a él lo tienen trabajado.
9: Sí.
2: ¿Ok? A él lo tienen, hermanita, lo que se llama embrujado o embotado.
9: Sí, ya me habían dicho.
2: Ah, bueno, mi querida hermana. Entonces, por eso él ha cambiado tanto con usted y con la familia.
9: Mucho.
2: ¿Qué hay que hacer, hermanita? Pues hay que ayudarle a ese hombre. Ok, lléveme una foto, por favor, de su esposo.
9: Sí.
2: ¿Sale?
9: Sí, gracias.
2: Para yo atenderlo. Que Dios la bendiga.
9: Ah, gracias a usted también.
2: Hasta luego, hermanita.
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6: Bueno, mis queridos hermanos, estamos llegando ya al final de nuestro programa, dándole las gracias a todas las personas que nos llamaron. Que estén muy bien, que pasen un buen día y que el Dios Padre Todopoderoso los bendiga.
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4: Tal parece que Tamaulipas continúa avanzando de la mano y en el mismo sentido y objetivo del gobierno federal. De ahí que el gobernador Américo Villarreal Anaya haya ampliado su estructura, elevando a rango de secretarías al Instituto de la Mujer y a la Agencia de Innovación e Inteligencia Digital. El mandatario estatal dejó claro que la incorporación de las dos nuevas secretarías a la estructura actual no representará una carga presupuestal, pero sí en las facultades y atribuciones de los titulares. Así que, con esta incorporación, la Secretaría de las Mujeres fortalecerá las políticas públicas para garantizar la igualdad sustantiva entre mujeres y hombres, así como prevenir, atender, sancionar y erradicar las violencias contra las mujeres. Y la Secretaría de Innovación e Inteligencia Digital será responsable de conducir las políticas estatales en materia de gobierno digital, tecnologías de la información, telecomunicaciones, datos abiertos, ciberseguridad e inteligencia artificial, además de coordinar la simplificación y digitalización de trámites y servicios, la atención ciudadana y la interoperabilidad de sistemas gubernamentales. Ahora sí, que se puede decir que Tamaulipas está en su mejor momento en cuanto a relación con la Federación, lo que ha permitido mantener una serie de obras y proyectos que impactan el crecimiento de la entidad. El mejor de los ejemplos es, sin lugar a dudas, la última visita de la presidenta Claudia Sheinbaum, en la cual inauguró 4 hospitales en el sur de Tamaulipas, amén del programa de Vivienda del Bienestar, de la cual ya hizo entrega de algunos tanto en Matamoros como Reynosa. En la capital de Tamaulipas también está en operación el programa de vivienda, pero la obra más importante hasta este momento es la segunda línea del acueducto. En fin, Tamaulipas sigue caminando, se puede presumir, por un camino seguro, lo cual permitirá, sin lugar a dudas, mantener un crecimiento en todos los sentidos.
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5: ¿Cómo andamos? Un placer saludarles, un servidor, Jorge Enrique. ¡Ay, hombre! Hasta las 6 de la tarde, la música, la alegría, la diversión, el entusiasmo, el entretenimiento a esta hora de la tarde, ¿eh?

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1: Ándale, un nuevo amor. Aquí lo escuchamos con los Lara.
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0: todo. Vamos, vamos a despedirlo con...
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0: hija de Emilio Reina. Y eso linda, linda muchachita. Compa, Armandito Barrientos del Encinal, no trae internet, compadre.
1: Pide la luna, pide las estrellas.
0: Hay muchos sin internet, compadre.

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0: Ángeles Azules.
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2: Pensando y viendo las estrellas, pregunté
0: ¿qué está? Si en algún lugar, ¿dónde está la neta? 4 de la tarde, ya con 48, compa.

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2: Hola, ¿qué tal, amables amigos? Con el gusto de saludarlos. Ya estamos a mitad de semana, es miércoles, y con mucho gusto de estar enlazados en todas nuestras estaciones de Organización Radiofónica Tamaulipeca para compartir con ustedes el resumen de lo acontecido. Pero también hay agenda, la cual hemos seleccionado para que usted no se la pierda en los próximos minutos. Así que quédense con nosotros. Esto es ORT Noticias en los Deportes. Comenzamos con información del INDE, el Instituto del Deporte en Tamaulipas. Sigue invitando a la primera Copa Gobernador de Voleibol Tamaulipas 2026, que llevará el nombre de Américo Villarreal Alanaya. Este certamen va a reunir equipos diferentes de varios municipios del estado y también del país, y será del 23 al 25 de octubre aquí en esta capital tamaulipeca. El director del INDE, Manuel Viruel Lozano, informó que esta competencia busca fortalecer el desarrollo del voleibol, fomentar la convivencia deportiva y brindar un espacio de alto nivel para niñas, niños y jóvenes mediante una organización que ofrecerá instalaciones adecuadas y una amplia participación en distintas categorías. También se informó que este torneo va a contar con las categorías juvenil mayor 2007-2008, juvenil menor 2009-2010, infantil mayor 2011-2012, también infantil menor, mini voleibol, que será 2015 y menores, tanto en rama femenil como en rama varonil. El cupo es limitado solamente a 200 equipos. Como parte de la premiación, los tres primeros lugares de cada categoría recibirán trofeos, medallas y balones, además de otras sorpresas preparadas por el comité organizador para reconocer el desempeño de las y los participantes. Pues ya estamos prácticamente en recta final para que termine el parón de verano. Vamos a hablar del emperador de los deportes, el automovilismo, la Fórmula 1. Se fueron de vacaciones, vaya que sí lo extrañamos, de la categoría máxima del deporte motor. Ya se reanuda en el circuito de Zandvoort este próximo fin de semana en el Gran Premio de los Países Bajos, así que tuvimos un compás de espera bastante amplio, y en el que, por cierto, el ingeniero Marcin Budowski firmó con Cadillac, escudería donde compite el piloto mexicano Sergio Checo Pérez, y se convierte en nuevo director del equipo. Esto con el objetivo de impulsar el crecimiento operativo y desarrollo competitivo de esta escudería, la escudería Cadillac. En información de béisbol de Grandes Ligas, vamos rápidamente con los partidos que resaltan para esta tarde. Los Guardians estarán enfrentando a los Giants. Esto, de hecho, ya están jugando. Hace 15 minutos se cantó el play ball. Los Royals de Kansas City contra los Athletics de Oakland. Los Milwaukee Brewers contra los Mariners. Sigue la serie entre los Rangers y los Nationals. Los Rockies en Colorado están enfrentando a los Dodgers. Y los Astros de Houston en el Daikin Park están siendo locales ante el equipo de los Angels. Los Orioles, por cierto, también, y que pertenecen a la misma división este de la Liga Americana, están enfrentando a los Yankees. Y en la Liga Mexicana de Baloncesto Profesional, la agenda para el día de hoy: Freseros contra el Calor de Cancún, Dorados contra Abejas y Fuerza Regia ante Plateros de Fresnillo. Todo listo para que el día de mañana continúen estas series. Y bueno, pues esperar a que vuelva a entrar en acción el equipo de casa Corre Básquet de la UAT. En los deportes, José Vélez Azar.
1: Buenas tardes.
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4: Muy bien. A las 5 de la tarde, ya con 2 minutos, un saludo para Beto, para Héctor y para Armando, que nos están sintonizando por acá en San Carlos, claro. El saludo bonito, el amor de mi vida, dice.

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3: Muy bien, 5 de la tarde con 3 minutos, amigos del Poste Azul, dicen, Ahí la gente de Barretal, ¿cómo están? Bonita tarde, parece que no, los huracanes del norte.

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0: decir. ¡Qué buena rolita esta! Bueno, Bronco, y el duelo.
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0: Pega, pega de Emilio Reina.

Emilio Reina, lo escuchamos aquí en la número uno. ¡Dale, chiquito! Ponle ventanas al viento, son los herederos de Nuevo León.

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Ferreira. El vaivén del amor. Saludos al tremendísimo Borgi. Ahorita anda con bastante saldo, ¿verdad? Bastante internet.

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1: 6:01 p.m. Bienvenidos a la tercera edición de ORT Noticias. Vamos a conocer los titulares para el día de hoy. Salud concursará 55 plazas con apego a la ley. El retiro de visas no define a nadie. Lo importante es atender migración y frontera. Además, esperan decreto de regularización para más de 200.000 propietarios de vehículos americanos en Tamaulipas. Y la Secretaría de Seguridad Pública descarta llamadas de extorsión desde penales en Tamaulipas. Con toda esta información y más, comenzamos.